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1: Son las 8 en Ciudad de Panamá.

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1: Pilla. Hay ojos que no se hacen los ciegos, porque las paredes no solo tienen oídos, ¿viste? También tienen bemba.

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0: Son las 11 en Ciudad de Panamá.

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1: Son las 2 en Ciudad de Panamá.

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Pero muy buenos días, Panamá. ¿Cómo amaneces, Panamá? Muy buenos días, bienvenidos. Allá párate, un programa más, un show más, un episodio más, un espectáculo más para todos ustedes. Hoy miércoles 2 de septiembre del 26. Todavía estamos en el 2026. Y bueno, muy feliz de estar aquí nuevamente junto a ustedes, acompañarlos una mañana más en su trayecto, a sus trabajos, a sus labores, hacer todo lo bonito que tengan que hacer, hacer todas sus cositas de trabajo, llevar los peques a la escuela, pasear el perro, hacer gimnasia, todo lo que tengas que hacer. Me encanta poder acompañarlos, informarlos, entretenerlos, divertirlos, ¿por qué no? Y decir su par de huevazón, que uno también dice, y pues para desestresarnos, ¿no? Porque ¿qué necesitamos más que eso? Necesitamos vivir la vida tranquilos, no tomarnos la vida tan en serio, porque la verdad no podemos, no nos conviene. Hay que ser estratégico con eso. Y simplemente estar tranquilos, trabajar para tener una vida mejor, pero sin estresarnos. Y por eso hoy, miércoles, es miércoles de desahogos. Para eso mismo, para que quitemos de nuestro sistema todas aquellas cosas que nos afectan, que nos hacen mal,

0: que nos generan cierto tipo de cosas dentro de nuestro organismo que quizás algunos se dan cuenta y otros no, pero nos mantienen atrasados, nos golpean, nos enferman también. Entonces, para eso hemos creado el miércoles de desahogo, para que ustedes empiecen a desahogar al 62616309, empiecen a soltar y a canalizar aquellas cositas que ya deberíamos eliminarlas de nuestro comportamiento, ya deberíamos eliminarlas. Deberíamos eliminarlas completamente. Hay cosas que tenemos que cambiar y entonces hoy es el momento de remarcarlas. 62616309, nuestra línea de WhatsApp, para que te empieces a comunicar, a reportar sintonía. Necesito saber que estás aquí. 62616309. Para que digan presente. Aquí estamos los yaparatianos, firmes, junto al pueblo. Hoy miércoles, miren qué bonito que está el día, ya tenemos un día soleado, espero que se quede así todo el día, me encantaría. Hoy tener un día completamente soleado, ya hemos vivido unos cuantos días grises estos anteriores, martes, miércoles, el domingo también. Entonces sería bueno que hoy ya pues se decida el tiempo y ya se quede así. Por aquí llegan los mensajitos. Hola, buenos días, Cayos. Gracias por alegrarnos y también te amo cuando hablas a huevazones. Bendiciones, atentamente Raquel. Muchas gracias, Raquel. Sí, yo sé que a veces nos vamos por la tangente bien, bien focó, pero de eso se trata también, ¿no? De eso se trata. El humor absurdo, para que sepas, tiene mucho sentido. ¿Cuál es el sentido del humor absurdo? Nada, relajarnos. Ese es el sentido del humor absurdo. Cuando nos vamos por ese humor, a mí me encanta también, porque si tú le buscas el sentido, obviamente no va a tener. Y lo peor que puedes hacer es buscarle sentido al humor completo, ¿no? Porque tú sabes que hay gente que... ¡Ay, a mí eso no me da risa! Hay gente que se encarga como de buscarle sentidos a los chistes, ¿no? Ay, yo no sé a quién le da risa. Ey, ya, no, es que no tienes que buscarle sentido a los chistes. Jamás, jamás. Tienes que entender que un chiste es un chiste. Si le quieres meter mente así como que buscarle sentido, no quieres chistes en tu vida, no quieres. Entonces le buscas eso como para sentirte que no, a mí no me da risa. Yo prefiero seguir así amargada porque a mí no me da risa. Hay gente así. Y hay otras personas que dicen, yo me río, si aquí no tengo que buscarle sentido a nada. No hay. ¿Para qué le voy a buscar? Yo lo amo, dice, yo lo amo. Sin eso no es ya párate, claro. Por supuesto que yes. ¿Dónde están los Yapara Kids? Al 62616309. ¿Dónde están mis yaparatianos pequeños? ¿Dónde están mis peques? ¿Dónde están esos padres que están llevando a los peques a la escuela? ¿Dónde están? 6:25. Ya es bastante tarde como para que no me estén aquí reportando sintonía. ¡Madre, enojar, por favor! Que vengo de la mejor manera. Vengo súper animado. Hoy juega Boca, señores. Octavos de final de la Copa Argentina. Todavía estoy golpeado por Messi, pero yo siento que Messi va a volver. Yo cuando no me pongo triste por algo, yo sé que va a volver. Entonces ahora él va a descansar, pero pronto va a volver en un par, no sé, el año que viene, o qué sé yo, el 2028. Pero vamos a dejar que descanse, muchacho, y que un día recargue energías y el hijo le pida...
1: Papá, tenés que volver. Papá, tenés que volver.
0: Y el otro... No, hijo, pero yo
1: creo que no quiero volver porque yo no quiero volver. Dale, papá, volvé, papá. Tenés que volver. Hacelo por nosotros, no tenemos... Ya nos quedan 2 latas de atún para comer.

0: Ah, eso no creo, ¿no? Yo creo que le di la plata. La plata suficiente a todo para que.
1: No, papá. Quiero cambiar de colegio, dale, papá. Quiero ir donde van los separatiados, que ellos van a. Me ponen la lonchera entraña, vos me pusiste una salchicha, un pancho, un choripán.
0: No, hijo, tenemos eso nada más.
2: Imagínate que se queden sin comer y entonces Messi, dale. Está bien, voy a volver. Y vuelve. Y Messi dice, dale, vuelvo por mi hijo porque la escuela no, que la, ¿cómo se llama? La... No, que la donación de Mateo... Subió la donación y tengo que volver. ¡Ey! Se les va a acabar el negocio de las donaciones. Se les va a acabar. No, que menos mal los libros. Los libros ahora los puedo usar Tiago, lo de Mateo lo usa Tiago, lo de... ¿Cómo se llama el otro hijito? Bueno, no me acuerdo los nombres de los hijos, pero... No, que el otro... Ahora sí que los diputados ahora dice que los libros se acabó la mafia y bueno, ahora, ¿no? Entonces ya todos los hermanitos Messi pueden usar el mismo libro, ¿ves? Menos mal, gracias a los diputados. Menos mal, porque si no estamos que Mateo no puede usar el de Tiago no puede usar el de Mateo, porque dicen que ese no sirve, el colegio dice que ese no sirve. Se acabó la mafia, señores. Ey, ¿dónde están los yaparatianos? 6261-6309. Yo tengo hambre y ganas de tomar café. Si ustedes no reportan sintonía, yo siento que estoy hablando solo. Y pues me voy a hacerme café y a tomarme y a comerme un emparedado. Que me traje aquí bien rico con pan malo. ¿Eh? 6261-6309. ¿Dónde están los yaparatianos? ¿Dónde están los yaparakids? ¿Cómo están las calles del sector? ¿Dónde estás? ¿Cómo están los huecos de tu zona? ¿Cómo así? Uy, no, eso suena raro, ¿no? ¿Cómo están los huecos de tu zona? ¿Cómo están los huecos de tu zona, mami? No, eso suena raro. Mejor no, voy a preguntar cómo están las calles de tu zona. Ahí está. ¿Hay algún hueco nuevo? Ahora sí, ya, menos mal me pude corregir a tiempo, porque eso no se escuchó tan bonito, no se escuchó tan... Sí, se escuchó un poco extraño. Por acá me escriben, buenos días, Cayo, eso es todo. Buenos días, Cayo, eso es todo. Ya, porque te cobran por letritas, te cobran por palabras, se te acaba la data, por cada palabra se te acaba la data. ¿Qué va? Qué triste, ¿no? Uno no, que acá, que buenos días, que hoy tengan un excelente miércoles, que miren cómo está el cielo, que esperemos que arranquen con todo, que inicien bien este miércoles, mitad de la semana. Y yo, buenos días, Cayo, y ya. ¿Se te acabó la tinta? ¿No? ¿Qué piensa, que se te va a acabar la tinta del WhatsApp? No, yo no voy a escribir tanto porque se me acaba la tinta y después, ¿dónde yo consigo una tinta de WhatsApp? ¿Dónde? No, dice, porque me estoy haciendo el skincare, ja, ja, ja, ya va la coreana, mira, qué va, buenos días, no, porque aquí los coreanos están, los BTS, están con todo, no, tú tienes que verlos.
3: Ay, no.
2: Ahora todo skincare, todo esto, todo lo otro.
3: Oye, pero quiero que sepas que en verdad... Estoy creyendo en el skincare coreano.
2: Yo estoy creyendo porque está creyendo mucha gente en el skincare coreano.
3: Yo...
2: No porque he investigado, porque la verdad no tengo idea, pero como... Si yo le pregunto a la mujer, esa vaina es buena, y a mí me dice la mujer que sí, yo le creo, obviamente. Obviamente le creo.
3: Man, o sea... Mira, me conseguí, esto tengo que decirlo, y voy a hacer un video porque yo no creía, pero yo dije, voy a probar. Me conseguí un... es como una crema desmaquillante hidratante. Y yo la había visto, uno en YouTube y la había visto en TikTok.
4: Sí.
3: A esta gente que son disque maquilladores, no sé qué, y yo dije, yo veía que la gente se le quitaba ese maquillaje por una cosa, y yo dije, pero de verdad.
2: Quita así también.
3: Ay, ya, yo necesito probar esto. Y la trajeron aquí a Panamá.
2: No me digas.
3: Me compré la cosa.
2: ¡No!
3: Oye, me pongo la crema para quitarme el maquillaje. Ajá. Y yo dije, porque es una cremita, que a todo esto me gusta, es que la gente de allá, los asiáticos, porque son todos, no solamente los coreanos, son todos, esa gente piensa más allá.
2: Ajá.
3: Y los manes hicieron el envase para que tú le des vueltita, y en vez de tú desperdiciar el producto, ponte que si fuera una crema nada más y tú le abras la tapita y tienes que agarrar con los dedos, contaminando también la otra parte del producto, porque a veces pasa eso.
2: Sí, sí.
3: Es una cosita que tú le das vuelta y eso te saca una porción.
2: Ah, y solamente, la medida exacta.
3: Solamente tocas la porción.
2: Claro.
3: Y eso te lo pones, y en verdad nada más necesitas un poquito, eso te lo pones, te lo pasas así en las manitos, y eso te hace como una grasita.
2: Ajá.
3: Y eso tú te lo pasas en la cara. Puf, te pasas en la cara, na, chiqui, chiqui, chiqui.
2: Chiqui, chiqui, chiqui. Jamás me puse algo en la cara y hizo ese ruido, jamás. Jamás.
3: Entonces, es para hacerle ruido.
2: Poner algo en la cara y hace chiqui, no.
3: Es para hacerle ruido a la cosa, porque ya parece que no me están viendo, entonces hay que animar. Hay que animar él.
2: El movimiento.
3: El movimiento, exacta acción. Uh-huh. Entonces, te la pones, ¿no? Y después agarras un pañito.
2: Sí.
3: Y te lo pasas.
2: Sí.
3: O si quieres, te lavas la cara con
2: ¿y
3: agua.
2: ¿Y el pañito cómo uno se lo pasa ahí?
3: Ajá, eso.
2: Raspa. O sea,
3: tú me haces lo... No, raspa, porque es un pañito de algodoncito y esa cosa.
2: Ah, ok.
3: Te lo quitas con... de estas toallitas desmaquillantes.
2: Desmaquillantes.
3: Uh-huh. ¿Y adivina?
2: Espera, fue. Pero déjame adivinar.
3: Ah, ok.
2: Déjame adivinar.
3: ¿Y adivina?
2: Voy. Espera, que me quiero poner... ¿Puedo poner el fondo de ¿Quién quiere ser millonario?
3: Dale, pues. Dale, voy a seguir con la previa. Entonces, te pones
2: porque
3: eso...
2: A los que dicen mucho adivina, me da ganas de hacer eso, ¿no?
3: Entonces, te pones eso, ¿verdad? Eso te hace como una grasita, te lo pones en toda la cara. Te frotas así un poquito para que vaya como desprendiendo el maquillaje. Tú vas viendo cómo se desprende el maquillaje.
2: Ajá.
3: Te pasas el pañito... Y adivina.
2: Ajá. Espera.
3: Ya volvemos de los cambios comerciales.
2: No, este no es. Este.
3: Y me estoy poniendo aquí casualmente.
2: Te estás poniendo
3: el... Mi bloqueador.
2: Bloqueador en barra.
3: Ey. Mi bloqueador en barra de... Coreano.
2: Ey, el otro día me lo fui a comprar y me olvidé. Te conté que lo vi, ¿no?
3: Sí.
2: Bueno, pero resulta que después fui a comprarlo al otro día.
3: Y no había.
2: No, y me olvidé de comprarlo. Compré ¿también? Otra cosa.
3: Qué va, te lo vas a tener que poner en un...
2: Sí. Ah, no, pero hoy lo puedo comprar, precisamente.
3: Ah, bueno.
2: Hoy lo puedo comprar.
3: Me manda foto, por favor.
2: Ahí. Y adivina,
3: Cayo.
2: Sería si desmaquilló, no desmaquilló.
3: Ajá, ¿qué sucedió?
2: Déjame pensar.
3: Después de probar el producto que habían dicho que te quitaba casi en un 80% el maquillaje en una sola
2: puesta. ¿Ibas a decir ponida?
3: No. No iba a decir ponida.
2: En una sola ponida.
3: No iba a decir ponida. Iba a decir aplicación, en una sola aplicación. Pero no es aplicación.
2: No, en una sola aplicada.
3: Ajá, en una sola aplicada.
2: Ajá.
3: Adivina. Opción A. No quito el maquillaje. Opción B. Te quito el 50% del maquillaje. Opción C, te dio alergia. Y opción D, te quitó el maquillaje un 85%.
2: Déjame pensar. opción D.
3: Opción D. Quito el maquillaje un 80%. Su respuesta es... ¡correcta! ¡Muy bien!
2: Ahí está, gracias. Sí. Yo voy a ir con esa música por todos lados para toda esa gente que no y no sabe lo que dice, adivina.
3: Espérate.
2: Y adivina, dice mil veces adivina y no se aguanta. Pero déjame adivinar y después llega un momento
3: sí,
2: que...
3: Sí, porque uno dice adivina y uno lo dice. Porque entonces, ¿para qué le preguntas?
2: Exacto, ¿para qué me dicen?
3: Es como una muletilla eso.
2: Y adiviné, menos mal que adiviné.
3: Menos mal que adivinaste.
2: Bueno, cuestión que el producto es bueno.
3: Sí, me gustó ¿es bastante. ¿Es caro? No en comparación con los productos que están en el mercado dermatológico.
2: Ok.
3: Pero tiene buen precio.
2: Tiene buen
3: precio. O sea, no es que es barato, porque no cuesta $5.
2: ¿Cuánto cuesta?
3: Cuesta, ese me costó como con... todos los impuestos como $21.
2: $21.
3: Sí, por ahí.
2: Ok. ¿Y durará?
3: Tiene disque, creo que son como 100 puestas. 100.
2: Ok, 100 aplicadas.
3: 100 aplicadas.
2: Bueno, bastante.
3: Por ahí. O cuidado, sí, que más.
2: Si lo usas una vez
3: si
2: al día.
3: Y si lo uso una vez al día.
2: Está bien.
3: Está súper bien.
2: Súper bien. Por aquí tengo un mensajito, a ver qué dice la gente. Buenos días.
4: Buenos días, Cayo, ¿cómo está? Bendiciones, que tengan un excelente día para todos los paratianos. Todos, se les quiere mucho, un abrazo. Y un feliz miércoles. Así que, chicos, bendiciones para todos.
2: Gracias, mi hermanazo, te queremos.
3: Saluditos a los paratianos.
2: A los paratianos. A los ya paratianos. Gracias, amigos. Saludos. Buen miércoles para ti también.
3: Bien, saluditos. Un abrazo. Que les vaya súper hoy a todos.
2: Buenos días, Cayo, Luchi y Mike. Espero que tengan excelente y bendecido día. Fuerte abrazo de parte de Eida. Muchas gracias, Eida. Buenos días, Cayo y Luchi. Saludos a todos los yaparatianos y con toda la energía para hoy. Día soleado por la mañana y tráfico ligero. Saludos de parte de Iván. Posdata. Dale... un dale, porfa, que voy al trabajo, mira.
3: Tráfico ligero.
2: Sí, tráfico ligero por su zona.
3: Por tu zona, amigo. ¿Por
2: eso qué? Dijo el talibán.
3: Ay, mira qué bonito el sol. Qué lindo el sol.
2: ¿Qué tiene?
3: Sí, ya.
2: Se imagina que diga, así que tú eres el talibán.
3: Señor, ¿por qué? 3 horas de sueño.
2: No. Y más mire con una barba así, no.
3: Y un turbante.
2: Sí, no, peligroso. Pegriloso. ¡Vamos, Iván, dale!
3: ¡Talibán! Y talibán, dale, da, talibán.
2: Y talibán, dale, da, talibán. Ey, aguanta, ¿qué es esto? No, puedo creer esto. No puedo creer esto. Ok, dice así, atención con esto, chicos. Ajá. Porque somos internacionales, brother. Mira qué alegría que me dio, Dice, buenos días.
3: Más
2: internacionales.
3: Ok.
2: Mucho más internacionales.
3: Sí, porque tenemos aquí gente de los United States que desayunan con nosotros. Tenemos gente de Colombia.
2: Sí.
3: Etcétera.
2: De España también.
3: De España también tenemos personas. ¿De dónde más?
2: Bueno, mira. Dice, buenos días. Soy una fan de ustedes.
3: Enamorada.
2: Los escucho por internet.
3: Ok.
2: Desde Grenada. Grenada, una isla del Caribe. Dice que visitó el año pasado Panamá y me encantó el programa. Bueno, me dijo me encantó. Me imagino que le encantó Panamá y el programa. Y tenemos una yaparatiana que se llama Ley. ¿Cómo será ese nombre? Leyadne, Leyadne.
3: Leyadne.
2: Leyadne. Jeremiah.
3: Jeremiah.
2: Leyadne, Jeremiah o Jeremiah. Bueno, que nos diga ella cómo es la cosa.
3: ¿Cómo se pronuncia? Sí, para decirle bien el nombre, porque...
2: Sí, bueno, igual ese será el apellido. Así que el nombre es
3: Leyadne.
2: Leyadne.
3: Leyadne.
2: Leyadne.
3: ¿Es Leyadne o Leyadne?
2: O Leyadne, puede ser. Vamos a ver que nos diga por aquí.
3: ¡Qué lindo! Ay, pero no, mira, Grenada. Yo voy a buscarla, esa isla.
2: Grenada.
3: Deme un momentito,
2: sí,
3: porque...
2: búscatela por ahí. ¿Y cerca de dónde estás? ¿Estás cerca de dónde?
3: ¡Qué lindo! A ver. Aguanta. A ver, mapas. Está cerca de la isla San Vincent y San Lucia.
2: Ah.
3: Y Barbados también está cerca, Trinidad y Tobago.
2: ¿Y San Martín?
3: No, San Martín está más arriba.
2: Está más arriba, San Martín. Ok.
3: Ay, pero qué cool.
2: Qué
3: mira,
2: pretty,
3: tiene
2: queremos ir a Grenada, brother. Pregúntate un in-drive cuánto cuesta, mano, un Uber.
3: Me encanta. Ajá, mira, la isla que está más cerca es, bueno... Creo que está como a la misma distancia. Está San Vincent.
2: Ajá.
3: Y está Trinidad y Tobago también.
2: Mira.
3: Y las playas de... Ah, bueno, también está cerca de Isla Margarita.
2: Ah, ¿viste? O sea, podemos ir con copas hasta Isla Margarita. Después
3: ahí nos tomamos... Y ahí nos tomamos otro avión.
2: Nos tomamos un in-drive hasta...
3: Un in-drive acuático, ¿por qué?
2: Exacto. Hasta Grenada, man.
3: Man, qué lindo. Ay, gracias. Me encanta. Qué bonito que te quedaste escuchando el programa.
2: Sí, no sé.
3: ¿Qué hora es allá?
2: Sí, no.
3: Te estaremos imagino, igual.
2: Sí, en la misma hora.
3: Sí.
2: Claro, misma hora. Puede ser quizás una diferencia de una hora máximo, pero para mí es la misma hora. ¿Y cómo nos escuchó? O sea, ¿cómo nos descubriste?
3: Sí, yo quiero saber cómo
2: fue esa historia.
3: Esa historia.
2: Ibas en un taxi, el taxi nos estaba escuchando, un Uber o un in-drive, y nos estaba escuchando y ahí te quedaste enganchado con nosotros. ¿O cómo fue la cosa?
3: Man, qué linda la isla, quiero ir.
2: ¿En serio? A ver,
3: sí. Dame un momento, que voy a buscar...
2: Ah, dice que es como yo dije, es Leyadne.
3: Leyadne, ok.
2: A ver... Déjame, yo quiero ir viendo fotos también.
3: Mira eso.
2: Ok.
3: Grenada.
2: Menos mal que tenemos invitación para ya todo pago, brother. Qué bueno. Leyadne. Acá, mira, me aparece en la parte de la ciudad. Es bien bonito.
3: Es bien bonito. Ay, mira qué bonito.
2: Igualito al marcito de nosotros, de aquí de Casco, mira.
3: Ay, mira la cascada. Ay, no, ya me emocioné.
2: Qué bonito, bueno.
3: Qué linda tu isla, ¿eh? Muy bonita.
2: Nos cuentas la historia, Leyadne, para saber. Por acá voy a leer los mensajitos. Por acá mi bloqueador en barra cuesta $10 y yo lo puedo llevar en la cartera. ¿Dónde? Ah, pero el tuyo más chiquito. Aquí el de Luchi es el mismo, pero es más grande, ¿eh? Mira. ¡Qué bloqueador, sin!
3: Ay, sí, eso es lo que también. Pero eso está cool. Porque, digo, a pesar de que el mío está cool también porque es bastante portátil,
2: ajá,
3: ese está más cool. Es como de este tamaño.
2: Ajá.
3: Es como cuando salió... ¿Ustedes se acuerdan del iPod Nan? Mini, ¿no? Sí, Nano. ¿Cómo se llamaba? El que era un cuadrito. Shuffle.
5: Gracias. Porque estoy esperando que me prenda el micrófono desde que llegué.
3: Ah, el Shuffle.
5: Sí, y ajá, dije que no lo iba a avisar. Y yo me moví para no hacer bulla y él no me prende el micrófono. En fin.
3: Prendele el micrófono, oye. 1, 2, 3, probando.
5: Buenos días.
3: Buenos días.
5: Ya que tengo permitido hablar.
2: Buenos días.
5: Y saludarles. Oye, ¿qué tiene que ver este con este?
3: Es lo mismo, nada más que ese es más chiquito.
5: No, porque ese no es de Trinidad y Tobago.
3: Toboco.
5: Ah, Toboco, aquí dice Toboco.
2: Tobobo.
5: Ah, Toboco es la vaina.
2: Ay, Dios, chicos, no.
5: Y ese también es igualito a la misma marca.
2: Es la misma.
3: Sí.
5: Y es porque es más chiquito. Ah, es de Temu.
2: Metió en la secadora.
5: Es de Temu. O sea, que tú pedías las cosas de Temu y te venían chiquititas. Ah, lo sacó de allá. ¿Y dónde lo compró ese tamaño, licenciada?
2: Licenciada coreana.
5: Buen día, buen día. Oye, está bonita la mañana. No, o sea, no puedo usarlo. No puedo. Tampoco. No puedo hablar, no puedo tocar, no puedo hacer nada hoy.
3: Pero es que ni siquiera me lo pediste.
5: No te lo tengo que pedir si estamos hablando de él.
2: Yo quiero usarlo también. Quiero ver si es.
5: Quiero tocar, palpar si con mis manos es funcional, no se me resbala.
2: Sí, exacto.
5: Ah. Eres bien egoísta, Luchi. No, te has comportado de una forma muy venenosa conmigo.
3: La cosa es que Mike.
5: Por culpa de un bloqueador en barra.
2: Bloqueador en barra.
5: Yo que mi vida te la entrego a ti.
2: Una hija única, brother.
3: Pero es que cuando tú ves algo.
5: Ajá.
3: Que no es tuyo.
5: Sí.
3: Tú preguntas, oye.
5: No, pero es que lo mío es tuyo y lo tuyo es mío.
3: Sí, o sea, yo voy a empezar a reclamar entonces las cosas, porque lo tuyo es mío y lo mío es tuyo y uy, ¿qué?
5: Que lo que tú necesitas
3: aquí está. Porque uno cuando uno no es, uno es.
2: Exacto, ¡ah! Mira, el carro de Mike es tuyo también.
5: Mira este, uno va, yo no me he montado y ya cayó hasta arriba. Es como de él, ¿me explico?
2: Sí, es más, debería responsable del 50% de lo que... De lo del taller. ¿Qué?
3: ¿Tú no estabas hoy y cayó hasta arriba?
5: O sea, que yo no me he montado al auto.
3: Y ¿qué es esto?
2: Bueno.
5: ¿Viste? Que es morbosa.
2: Qué morbosa.
3: No, no, a esta morbosa, hora de la estás mañana. Hablando, hora no, no me interesa. Se me
5: olvido cargar el reloj, mira. Lo tengo aquí de adorno.
3: No.
5: 6 de la mañana con 52 minutos.
2: ¿Qué va, Mike? ¿Qué va?
5: Dios mío, y el morbo se apodera de este cuerpo matutino.
3: Ni el morbo se apodera de nada. Va.
2: Tú eres como esas personas que llevan su reloj de adorno, ¿no? Y le pregunta a la hora, tienen, no sé si te ha pasado alguna vez, ves a alguien con un reloj de aguja.
5: Y no tiene pila.
2: No, y tú le preguntas, ¿qué hora es?
3: Ay, la gente no sabe leerlo.
2: Son como la... Y entonces mira por la ventana para ver el sol, para ver si el sol más o menos le indica la hora.
5: Porque como su abuelo era maya.
2: Son como la... Sí.
5: Él aprende a diferenciar.
3: Él aprende la diferencia. No, él fue survivor.
2: Son como la 2X y uno ve acá.
5: Yo sé que...
2: Amigos, son las 4:30. Gracias. Me ha pasado.
5: A mí lo que
2: hay
5: me...
2: gente que usa su reloj de aguja y no lo sabe, no sabe leer el reloj de aguja.
3: Ay,
5: llega un momento que uno trata, bueno, a mí, ya hablo siempre por mí. Que siempre tengo mi smartwatch, ¿no verdad?
2: Watch, tu smartwatch.
5: El watch. Mi smartwatch. Ajá. Entonces, sí, porque a veces
3: no
5: es inteligente, se pone bruto. Ey, la cosa es que...
3: ¿Tu lavado inteligente?
2: Sí, sí. Ah, okay. Tiene el lava la muñeca.
5: Sí.
2: El smartwatch. Sí,
5: mira, aquí es como un bloqueador. Mm. Él es un protector solar.
2: Sí, sí, tú estás marcado.
5: Entonces, ¿qué pasa con eso? Me pongo uno de aguja.
3: Ajá.
5: Brother, y me quedo y dije, porque estoy tan acostumbrado a hacer así que me dé la hora y lo dije, ay, 5, 10, 15,
2: pero si tú tienes 4 que
5: y 35.
2: Porque tú te sales la posición. 4
5: y 30, no, que se me va la onda. O sea, se me va la onda, es como dice Luchi, la gente no lo sabe contar, se me va la onda del conteo.
3: Mira, te voy a dar un consejo.
5: Explico? Se me va, dije, ponte, si está aquí, si no está ni en 30 ni 35, entro en crisis. Porque no sé si está en 32.
2: Bueno, pero tú ahí más o menos lo mides.
3: Pero tú,
5: no,
3: ajá,
5: yo sé,
3: tú calculas
5: pero,
3: un shin.
5: Cool, belleza, pero me guillo. Yo dije,
3: ¿sabes qué yo hago a veces con mi smartwatch?
5: Ok.
3: Yo le pongo, porque tú sabes que puedes ponerle diferentes carátulas.
2: Estilos.
5: Ajá.
3: Entonces yo le pongo la de un reloj normal con su agujita. Ajá. Para no perder la práctica.
2: Reloj.
3: Reloj, desde en tu camino.
2: Reloj.
3: Ay, tengo voz todavía.
5: Miren.
2: Sí, entonces todo un tema con el reloj. Reloj.
5: Yo nunca te he visto un reloj.
2: Yo tengo
3: sí,
2: no,
3: yo tampoco
2: reloj,
3: le he visto
2: no,
3: un reloj.
2: Mira, el reloj termina con J.
5: Yo sé.
2: Reloj.
5: Pero no es la clase de cómo se llama. Te estoy preguntando que nunca te viste un reloj.
2: No es reloj. Es reloj.
5: Reloj.
2: No.
5: Él piensa que me va a volver loco a mí.
2: El reloj.
5: Bueno, yo uso reloj.
2: Ay, me va bien. Me va bien. No, sí, yo tengo.
5: ¿Y por qué nunca te he visto?
2: No sé, ahora
3: ¿por qué nunca lo usa?
2: Imagínate. Exacto. Que están sin pilas ahora. Están sin pilas porque no usarlo.
5: Pero si aquí no abajo usarlo. Los cambian la pila.
3: Ay, no, pero mira, en esa parte yo sí entiendo acá, porque yo tengo como 2 meses trayendo 3 relojes que necesito cambiar la pila y no lo traigo.
2: Ah, si tú me preguntaste y todo.
3: Sí.
2: Ahí va, sí.
5: La aquí envía Benito. Aquí le doy a Benito. Hay un montón de chécheros donde arreglan las máquinas que dan la hora.
2: Es al lado donde ¿Qué?
5: Un poquito más.
3: No, pero tú sabes que aquí mismo en la Plaza Concordia.
5: Él es Aneno.
3: Sí, el que está en el puestito.
5: Aneno.
3: Ay, no. Entonces sí me voy a tener que ir a la Vía Veneno.
2: Sí.
3: Pero ¿qué me está cobrando? ¿La luminaria esa que
2: Ey, una pila tiene que estar, creo que $5. Máximo 7.
3: Ok.
2: Máximo 7.
3: Vamos a investigar. ¿Cuánto cuesta?
2: Buen día, dice. Buen día, usa Glock, por eso. Otro mensajito por acá. Esta es mi cremita hidratante. Si la buscan en TikTok. En Tito es viral.
5: Okay. Oye, ¿y tendrá Tito todavía de esa?
2: ¿De cuál?
5: No sé, que la vende Tito.
2: Ah, Tito. La vende el Tito. Por aquí, buenos días, Cayo, Luchi, Mike. Saludos para todos los yaparatianos. Ah, esto ya lo dije. Ok, gracias de Iván. Por acá tenemos mensajito de Christopher.
6: Saluditos, chicos. Feliz miércoles. Me encanta mirar, dale.
2: ¡Vamos, Christopher!
3: Dale, Christopher.
2: ¡Saludos, Christopher! Buenos días, feliz miércoles soleado. Un dale para Mía, que va escuchando y tiene su último día de trimestre en el cole. Hoy tiene examen de matemáticas.

0: Saludos, Mía, que te vaya súper bien. Buenos días, Mike.
1: Buenos días.
0: Te saludo nada más, buenos días. Te mando un solcito.
1: Buenos días, también un solcito para ti. Que el sol alumbre en tu vida, en tu día y en tu día.
2: Día también.
1: En tu día. Es que yo siempre pido sol en mi día porque ustedes saben que vaya. Si llueve, me detengo.
0: Exacto.
1: Y... bueno.
0: Te jodes.
1: Me detengo.
0: Está muy bien. Gente, nos vamos al cambio comercial rapidito. Hoy miércoles de desahogos. En un ratito regresamos.
2: Tengo dos desahogos.
0: Nuevos, de paquete.
2: No son nuevos, pero...
0: pero te acaban de pasar.
2: Me pasaron justo viniendo aquí.
0: Ok.
1: Está fresquito.
0: Tan fresco, fresh. Fresco.
1: Ay, me encanta el pan fresco.
0: Bueno.
2: El pan está caliente. Paco, me esté pelo frío. ¿Qué?
0: Nos vamos a cambio comercial y regresamos.
1: ¡No!
0: Sí.
1: ¡Ah!
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8: Son las 7 en Ciudad de Panamá.

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0: ¡Ya párate! En el tiempo y un día como hoy, 2 de septiembre, es el día número 245 y quedan nada más que 120 días para finalizar este año. 120 días.
1: ¡Ay! ¿Cómo han pasado los años?
0: Se fue. Hoy te voy a hablar de algunas celebraciones. Mira el muñeco que pasea.
1: ¡Ay, qué lindo!
0: Mira el muñeco que pasea. Te mandé una lista para que me traigas del supermercado.
2: Yo no la vi.
0: Yo le mandé una lista. Te pedí un kilo de papa, zanahoria, cebollina, condimentos.
2: No me hace nada.
0: Sí. Por ahí te lo mandé al grupo. Ok, igual mentira, no quería nada de eso. Hoy es el Día Mundial del Coco. Día Mundial del Dice que es una fruta obtenida principalmente de la especie tropical el cocotero. Oh, que es la palmera más cultivada a nivel mundial.
1: El cocotero. Sí. Suena como una banda.
0: Cocotero. Yo sí conocía esa palabra. También, cocotero. Sí. Quizás de algún grupo musical o algo, pero que tiene que ver con eso, con la misma palmera. Ay. Y todo. Ay, mira. Se quemó. Ay, se quemó al aire. Ay. Se quemó al aire, ¿viste? Ustedes vieron, ¡guay!
1: ¡Ay, ay, ay!
0: Mira cómo se quemó. Bueno, para que sepan, Luchi se quemó al aire. Hoy también es el Día Internacional de la Crianza Respetuosa.
3: ¡Oh!
0: Sí, fecha en la que se recuerda la importancia de una crianza que se basa en el amor, el respeto y la igualdad, ¿ok? ¡Oh, wow!
3: Porque si es respetuosa, se basa en el respeto.
0: Y sí. También es el Día de la Industria en Argentina, en España, el Día de Ceuta, ciudad autónoma, en Estados Unidos, Día del Trabajo, en México, Día Nacional del Cacao y el Chocolate, en Nicaragua, Día del Ejército, en Paraguay, Día del Aniversario de la Nacional Paraguay, Radio Nacional Paraguay, emisora pública paraguaya inaugurada durante el gobierno provisional de Irginio Morínigo. ¿Ok? Y en Vietnam, Día de la Independencia.
1: ¿En Vietnam?
0: Día de la Independencia. Uh-huh. Y ya. Eso fue todo.
3: ¿Y aquí?
0: ¿Y aquí no? ¿Qué día es hoy?
3: El día de escuchar lo del presupuesto.
1: ¡Elia!
0: Y esto fue entonces Ya Párate en el Tiempo.
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0: Está rico el cafecito, ¿ah? Rico el cafecito, ¿ah?
3: Pregúntaselo al cielo de la boca de Luchi.
1: No, mi amor, pregúntaselo a mi lengua. O
3: ¿a
1: sea,
3: tu lengua?
1: ¿Qué?
0: Coco. Por acá tenemos mensajito de nuestra querida amiga Leyatne, que está en Grenada, y dice que fue lo siguiente. Gracias por leer mi mensaje. Bueno, les cuento. Fui de vacaciones a Panamá y en un taxi escuché una emisora. Me gustó mucho. Luego de mi regreso a casa, me quedé con mucha nostalgia de Panamá y empecé a buscar por internet emisoras de Panamá. Y Los 40 fue la que más me gustó y su carisma ustedes me hacen el día. Me acompañan cada mañana. Los quiero mucho. Gracias, Leyan.

0: Iba,
1: dale, Leia.
2: Saludos, Leyatne.
3: Oye, un beso para ti. Qué bueno que estés pasándola bien con nosotros. Y nosotros nos hace feliz saber que nos estás escuchando. Así que te mandamos un beso, un abrazo.
0: Te queremos, Leia.
3: Sol, playa, brisa.
2: Ajá.
3: Ella está ya escuchando los cuentos. Qué pretty, qué estilo.
2: A mí me encanta cuando empezamos a darle cariño a algún oyente nuevo.
3: Sí.
2: O a cualquier oyente que nos está escribiendo aquí, demostrando su cariño. Entonces nosotros también, obviamente que vamos con lo nuestro.
3: Exacto.
2: Y empiezan a caer los demás.
3: Exacto.
2: Porque son celosos.
0: Ah, sí, sí, por mí. ¿Sabes? Y yo...
2: Sí, exacto.
3: Bueno, pero lo que pasa es que Leia pagó su membresía, porque esto es como el Prime Man.
2: Ajá.
3: Ella es nueva socia, ella ya pagó su membresía.
2: Exacto.
3: Y ya tiene sus saludos incluidos y sus cariños ya.
2: Exactamente. No, porque pasa que los otros como se acostumbran,
3: ajá,
2: a que nosotros le demos cariño.
3: Y ahí están con la membresía vencida.
2: Exacto. No, no, señor. Tienen que renovar.
3: Ajá. Ahora cuando no hay que... Ay, hemos notado que estás... ¿Cómo es que...? Perdido, una cosa así, te mandan unos mecheros, voy a leer, porque se me venció, no me había dado cuenta, y dice que hemos notado que ya no nos visitas, te extrañamos, claro que me vas a extrañar, si me subiste la membresía.
2: Totalmente, yo quiero hacer esa pregunta a los yaparatianos, si tuvieran que pagar una membresía.
3: Aquí.
2: De 20 palos.
3: Sí.
2: 20 anual. Palos anual.
0: Uh-huh. Anual.
2: ¿Lo pagarían?
3: Ajá.
2: Para escuchar, ya párate.
0: Me gusta esa pregunta.
3: Sí. Esa es la pregunta del día.
2: ¿Pagarías $20 anuales para escuchar
0: para
2: Ya Párate?
0: Escuchar, no.
2: ¿O consideras que es mucha plata o no lo pagarías?
3: Si ustedes pagan 6 y pico de Spotify, de Apple Music,
2: ajá,
3: esto es una membresía también.
2: También. A mí esa idea me gusta.
3: De lunes a viernes.
0: De lunes a viernes, sí.
3: De 6 a 10 de la mañana. ¿Mm? Usted no se imagina todas esas vicisitudes que uno tiene que pasar cuando uno se dirige... Hasta nuestros puestos de microfonazo.
2: Ajá, bueno, por acá me están respondiendo, 6261-6309, ¿pagarían $20 anual una membresía para escuchar Ya Párate?
3: Sí.
0: ¿Qué dicen?
2: Ok, la gente está diciendo, ok, vamos a leer, voy a leer. Dice, pagaríamos 20 y mucho más por ustedes, atentamente.
0: ¡Ay, qué lindo!
3: Pues, manda pues.
4: Y dale Diego, dale, dale Diego. Mándalo 20, dale, mándalo 20.
2: Por acá otro mensajito dice, 20 anuales sí, mensuales me lo pienso. O sea que no, nosotros no valemos $20 mensuales.
3: Ah,
2: no,
3: bueno, pero el skincare que me mandó ahí, sí.
2: Mike, tu talento
0: no vale,
2: que con el que tú has nacido y has desarrollado también, porque uno nace pero al final lo va mostroceando, ¿no?
3: Ah,
2: lo va mostroceando.
3: El Pokémon.
2: Exacto.
0: Evoluciona.
2: Quiero decirte, Mike, que tu talento,
3: ajá,
2: tu talento no vale $20.
3: Muy mal.
2: No vale eso.
3: Pero mira, yo me voy a tengo algo que decir.
2: Ajá.
3: A la yaparatiana.
2: Sí.
3: Porque ella nos manda fotos de sus skincare, de sus cremas.
2: Sí.
3: Pero la risa que te sacamos nosotros te funciona mucho más para los músculos de la cara.
2: Exacto.
3: Para que esa sonrisa ayude a no envejecer, a quitar las líneas de expresión,
0: no
3: a estar con
0: mejor
3: ánimo.
0: A llegar a tu trabajo.
3: Ajá.
0: Contento.
3: Exacto. Ajá. Y adivina, ¡no somos coreanos!
2: Ajá.
3: No.
2: No, y otra cosa.
3: Somos como una cirugía diaria.
2: Tú sabes lo importante que es reírse, ¿no?
3: Sí.
2: ¿Sabes lo importante que es reírse? Entonces, nosotros estamos acá dando alegría, información, buena vibra, buena onda, salud. Nosotros damos salud acá.
3: Sí, cuando tú estornudas. Cuando estornudas, salud.
2: Luchi, vamos a apagar todo y a prender fuego.
0: No,
2: vamos a comprar gasolina. No, vamos a comprar gasolina ya. Tiramos gasolina acá, prendemos y bajamos por las escaleras.
3: Sería bueno para que el seguro no las cambie.
0: Corriendo.
2: Qué porquería.
0: Cristina, que tú no por escuchaste dice, la de esta mañana, mi amor.
2: Dice que la membresía me tiene que cantar un dale dale de cumpleaños aunque caiga sábado. Okay.
3: Claro que sí, por nuestros oyentes lo que sea.
0: Lo que pasa es que miren, el app va a tener varias varios beneficios, ajá, ¿verdad?
3: Sí.
0: Uno, tú vas a poder repetir programas.
3: Sí, exacto.
0: Es que, ay, quiero escuchar el episodio 8. Quiero un dale, dale, ajá, un fin de semana. Y vas a tener la opción de tener un dale, dale para ti. Nomás le pones play y escuchas tu dale, dale.
2: Exacto. Muy bien.
0: Y tu cumpleaños también.
3: Celebra. Cuando aprietas la opción play, cumpleaños, ajá, tienes DJ, mesas, Tiffany. También tienes todo buffet incluido.
2: Candibar.
3: Tienes también ahí una artistas.
0: Fuente de chocolate.
3: La orquesta Zafiro animando. También tenemos al invitado
0: Cayo,
3: dando un stand-up. Cayo, y todo hecho, hasta Dina también estará. ¿Ah? Para que usted sepa. Yo los recibo en la puerta.
2: Gracias. Por acá dice, yo lo pagaría para escucharte, Cayo. Wow.
3: No veo que te pasa nada.
2: Por acá, buenos días, dice Noel, y lo pago sin pensarlo. Ustedes valen eso y más. Ok.
0: ¡Cosita!
1: Buenos días, mis amores. Vengo con una intriga. Antes sí pagaría la membresía, pero ahora no.
3: Ah.
5: Ahora mi corazón pertenece a Boris y a Random.
2: Ok. Ok, Manuel. Dale, gracias. Sigue allá entonces.
0: Está bien, vale.
3: No sé si está siguiendo ya porque está acá.
2: Sí, no, tranquilo. Que siga allá.
0: No pasa nada.
2: Vamos a ignorarlo. Ese mensaje. 20 palos para escuchar a Mike. ¿Qué va? Dice, si estuviera Rodrigo me lo pienso.
3: Uy. Te voy a dar el yapi y te voy a dar la hora que se baña también para que le restriegues la espalda. Le reviente las espinillas que tiene en la espalda también. Y le aportes colágeno.
2: Dice, ¿dónde se transfiere? Pagamos otras cosas, como no voy a pagar para escuchar a las personas que me hacen iniciar el día con el pie derecho. Esa membresía debe incluir programa en vivo. Buenos días, chicos. Miércoles, un abrazo. Feliz miércoles, un abrazo para los tres. Se les quiere de parte de Javi. Gracias, Javi.
0: ¡Javi!
2: ¡Te queremos, Javi!
3: Y Javi debe tener una membresía... premium.
2: Sí, claro, sí. Claro, hay gente que va a tener la premium. Esa paga un poco más.
3: Sí. Uh-huh. El anterior, vamos a pensar si se la damos.
2: Exacto. También tenemos promos, chicos. Tenemos promos, porque si pagan 10 años juntos, te cuesta más...
0: Más barato.
3: ¿10 años?
2: Sí.
3: Ajá, avanza. Ni la cédula se atrevió a tanto.
2: Ey, la cédula, a mí me dieron 13 años de cédula. Tanta cédula.
3: La licencia es la cosa.
2: Sí, la licencia.
0: La licencia.
3: Sí, la cédula son 10.
2: No, ¿qué 10? 13 años me dieron.
0: ¿Qué?
2: Pero si
3: no... Son 13 años me dieron, de cárcel será.
2: Mira.
0: 13 años.
2: 13 años de cédula, que no sé por qué encima, como no es la nueva, a mí me dio rabia, porque al otro día salió la nueva, y a mí me dieron 13 años
3: de... eso, el mundo conspiró en ti.
2: 14 años de cédula dieron, no dieron 13. 2022
3: a ver.
2: Vence en el 2036. Son 14 años.
0: Es
2: son
0: verdad.
2: Mucho. ¿Ves que es un montón? Tanta cédula me va a dar. Ponla 100 años, pues.
3: La mía sí son 10.
2: ¿En serio?
3: Sí.
2: Pero tienes la nueva.
3: Sí.
2: ¿Ves? Entonces, yo quiero tener la nueva, pero yo no quiero pagar. Tú trabajas ahí, hazme un contacto o algo, una vaina.
3: No.
2: ¿Qué va?
3: No, eso no funciona así.
2: Estos contactos no sirven.
3: Eso no funciona así.
2: Estos contactos no sirven, señores.
3: Eso no funciona así.
2: No.
3: Además, la muchacha dijo, ay, ahí viene el señor Cayo, vénsela por 14 años, que no venga, porque él viene a molestar.
2: Uh-huh. No me quieren ver la cara ahí.
3: Exacto.
2: Buenos días, por escuchar a Luchi, siempre pago lo que sea.
0: Muchas gracias.
3: Disculpa, Luchi.
0: Bueno, 15 años.
3: ¿Me puedes enseñar la tuya?
0: 15 años.
2: La mandí que 10.
3: Ey.
0: La anterior eran 10.
2: Ah, pero ves que tú tienes la nueva, sí. Y él también tiene la nueva. ¿Y por qué le dieron la 10 y este man trabaja ya encima?
0: La mía es el año pasado. O sea, yo la renové el año pasado después de 10 años.
2: Digo, que le den 10 está bien, pero 14 años, 15.
3: Ven acá, ¿y por qué tú donas órgano? No dones tus órganos.
0: ¿Por qué?
3: Porque no.
2: Porque un día vas a estar moribunda por ahí, van a decir...
3: Ahí.
2: Una pregunta, ¿tu primo qué necesitaba?
3: ¿Tu primo?
2: Un riñón.
3: Oye, ya está Calitín que lo avaliaron.
2: Este, bueno, este ya no va. Puede ser tu primo también. Ey, acá hay un riñón. No. Acá hay un riñón, compa. Bueno.
0: Porque yo quiero seguir viviendo cuando me muera.
3: Ay, en otra persona.
0: En otra persona.
3: Pobre gente.
2: Sí, porque el mundo no se va a despegar tan fácil de Luchi.
0: Claro que no.
3: ¿Te imaginas que le pongan un riñón de Luchi a un man o un páncreas, el corazón?
2: Sí, exacto.
0: Bien, bien va a estar, es para que sepas. Mandy, que
3: me gusta mi mejor amigo. Comienza a sentir lo de Luchi. Y de repente comienza a cantar.
2: Exacto. La, la, la, la, la.
3: De repente el man está con la novia, aparece con el pelo teñido.
2: Sí. Terrible.
0: Ay, no.
2: Por acá nos manda, dice hello por acá. Sí, sí, vale 1000% más que eso. Ok.
0: Ay, qué lindos.
2: Pero feliz no vio, día, no, good morning, the morning.
3: No vio los yapis. O sea, no vio la...
2: Por Caíto Swim dice que lo hago. ¡Oh!
0: Muestra de cariño, lluvia de yapis.
2: Mira. Por acá dice, ese precio está muy bajo, al menos 5 por mes son 60 al año. Sí, 5 por mes está bien.
3: No, no, no, no, sí, porque, anual.
2: No, porque está, mira, yo lo tiraría así. O sea, es 5 mensual si tú pagas 5 mensual. Pero si quieres pagar el año completo, pagas 40. ¿Está bien? Si no, no tú pagas 5 mensual, no pasa nada.
3: No, 20 está bien.
2: No, Mike, tienes que darte tu valor.
3: Mira lo que pasó, estás igualito que la ley. Pues estás cobrando mucho en la plataforma. Déjalo en 20.
2: No, pero es que está barato. Yo sé lo que yo valgo, eso está barato, hermano.
3: Yo sé que tú sabes lo que vale, pero se trata de otra funcionalidad.
2: No, aparte sí. Los yapartanos son pudientes. No estés pensando en que los yapartanos no tienen plata.
3: No, ellos yo no sí lo digo tienen. Por eso, estoy hablando de que bueno, 20 anual está bien.
2: Entonces, si tienen, que la pongan. Gente...
0: Póngala.
2: Pronto le vamos a contar acerca del evento, porque vamos a hacer un evento para encontrarnos con ustedes.
0: Y yo espero que así mismo, como están diciendo que pagarían la anualidad,
2: ajá,
0: también
2: estén para ese evento.
0: Estén para ese evento y no de que ay, no pueden hacerlo la otra semana.
2: Sí, que no venga con no, eso.
0: Ay, es que no voy, es que no.
2: Se organizan, los que tienen hijos con tiempo se organizan para ver con quién quedan los peques y que no sé qué. Y otro día organizamos uno desde la tarde para que vengan los peques y después que las nanas se los lleven al parque y nosotros nos quedamos diciendo vulgaridades con ustedes. O no sé, ahí vemos cómo nos organizamos.
3: Solamente por eso, para decir vulgaridades.
2: Exacto, porque no estén los peques ahí.
0: Sí.
2: Por acá dice, buenos días, el programa no tiene precio, es bueno y puede ser mejor. Y eso es que no pasó uno. Y eso que no pasó uno. Bueno.
3: No entendí.
2: Yo tampoco. Nos comentas, por favor.
6: Ay, chicos, no jueguen con eso. Donar órganos es dar vida. Eso es algo que deberíamos hacer todos, ni sin pensarlo. Cuando le dicen en la cédula, digan que sí. Hay mucha gente que necesita seguir viviendo, que está luchando por un riñón, por un corazón y por un montón de órganos. De verdad, no tomen eso a relajo, gente.
3: Pero que me lo pidan.
2: Exacto. Y aparte, Indira, eso es lo que se dice. Yo, por lo que se dice, yo me manejo. Acá se dice que, bueno, eso es en todos lados, no es aquí Panamá, eso es mundial. No, que no donen los órganos porque si no te van a decir que un día te van a dar por muerto para darle los órganos a un pariente justo.
3: Total.
2: El que te fue a socorrer en el accidente. No, aparte, Indira, ¿cómo así? Si tú aquí me has escuchado promover la donación de órganos en vida a la gente que le da pereza caminar, a la gente que le da pereza reírse, a la gente que le da pereza decir buenos días, ¡ey! A esa persona vayan a donar los órganos hoy mismo. Tú mismo vas a golpear la puerta.
3: Exacto.
0: Hola.
2: Sí, ¿qué necesitan por aquí?
0: Bueno, vengo a donar. ¿A tú eres el que vas a donar?
2: Sí.
0: Okay.
2: Pasa que
3: soy el centro de acopio.
2: Sí,
0: Sí, buena joven. Hoy estamos recibiendo un corazón.
2: Ajá.
0: Y necesitamos un riñón.
2: Okay.
0: Eso es lo más urgente.
2: Dele. No, yo es conmigo. No, ¿y quién sería el donante? Tú me preguntas a mí.
0: ¿Y quién sería el donante?
2: Yo mismo. Yo quiero donar ya mi... Sí, porque ya como a mí no me gusta ni decir buenos días, estoy todo el día con cara de nalga, no quiero caminar, no quiero hacer esto, todo me molesta. Me sugirieron que sería mejor que donen los órganos y que esos órganos se los dé a alguien que quiera vivir.
3: Y así valora ya mucho más la vida.
2: Así que yo voy a hacerles caso.
0: Okay.
2: Sí, me convencieron.
0: Deme un momentito, le traigo el papeleo para vivos.
2: Sí,
3: El papeleo para vivos.
2: Okay.
3: Porque hay un papeleo para los muertos, vienen y vaya.
0: Sí, porque el papeleo de muertos lo maneja la gente del hospital.
2: Sí.
0: Pero, como él pero como él está
2: los forenses
0: haciendo la donación en vida...
3: Para vivos.
0: Sí.
2: Okay. Total, ¿ves? Acá promovemos todo eso, Indira, así que me extraña... Tu mensaje.
0: Araña. Me extraño araña.
2: Que por mosca no me conozcas.
3: Exacto. O sea, porque aquí, igual. Wow. Igual pasa. O sea, si tú me vas a decir que alguien que necesita uno no lo va a dar, claro que sí. Pero es que uno lo decida. Esa es que yo quiero hacerlo. Que te digo, no dije nada, que tengo moribundo por ahí. Dije, págata. Indira. Ey, se ven muchas cosas. Si a uno no teniéndolo ahí, pasan cosas ahora, imagínate. Qué miedo.
2: Ey, aparte de otra cosa, ¿y tú crees tú crees que el tráfico de órganos no existe?
3: Totalmente.
2: ¿Y qué?
3: Incluso en los mismos hospitales y en las mismas cosas donde está el bendito donante para dar vida, eso es un negociado.
2: ¿Qué?
3: Han habido noticias muy feas sobre eso. Y no.
2: ¿Qué va? Gente, hoy es miércoles de desahogos. En un ratito vamos a empezar con los desahogos. Me gustaría antes, tenemos un video que a mí me gustaría colocarlo porque hay que presentar a esas personas. Hay gente que lo tiene que escuchar, porque no todo el mundo escucha noticias, ve noticias.
0: La gente tiene que sacarse de la cabeza la idea esa de que es que a mí no me gusta la política, es que a mí, señores, esta es su realidad, este es su país y son cosas que están pasando en sus narices y la gente simplemente mira para otro lado.
3: Sí.
0: Y después, ay, porque el país está como está y que pues chen, que no sé qué. Hay que informarse también para que usted no le meta un cuento.
3: Y no solo eso.
0: Dentro de 3 años.
3: No solo eso, porque aquel dicho que dicen, por eso que Panamá no avanza, no solamente por ellos, sino por personas también que colaboran a que no pasen las cosas, como hacerse el de la vista gorda, que no le importa. ¿Por qué tú vas a decir que no te importa lo que pasa en tu país? Y de eso dependes tú, tu hijo, tus finanzas, tú, todo.
2: Aparte es tu todo, país, es tu brother, país,
3: tu
2: es
3: vida
0: tu
3: depende.
0: País.
3: Dios mío.
2: No es que estás ahí prestado y entonces yo en un momento, ¿sabes qué? Yo me voy para la porra de
3: exacto.
2: aquí. A mí me valen cebo todo lo que viven aquí. Porque yo me voy, entonces me voy y hago lo que sea, porque a mí qué me importa la gente.
3: No.
2: Pero no, hijo, es tu país.
3: Es tu país.
2: Es donde tú naciste.
3: No podemos decir no nos importa. Que no seas politiquero, cool. Eso está bien. Pero de que de ahí te desconectes a lo que hacen ellos.
2: No te puedes desconectar.
3: Con tus cosas, porque son tus cositas. Mira, el pan está caliente para comérselo frío.
0: Sí.
2: Hazme una pregunta de un porqué. ¿Por qué tal cosa?
3: Ven acá, ¿por qué no arreglan las escuelas?
2: ¿Usted ha visto que los vientos del sudeste últimamente están llegando mucho más fuertes?
3: Uh-huh.
2: El tráfico en Panamá es cada vez mucho más insoportable. Estamos viendo de qué manera podemos nosotros arreglar los pupitres para que más estudiantes puedan estar cómodos, pero si nosotros no vemos soluciones, pues el calentamiento global está afectando y nadie lo quiere entender.
3: No, claro, claro.
0: Sí, señor, pero aquí le estamos preguntando por qué no arreglan las escuelas.
3: Pero dame un segundo, colega, antes de que él responda eso por el calentamiento, honorable, usted disculpe, entonces ese era el proceso que tenían con los ventiladores.
2: Okay, si bien los ventiladores, nosotros lo que necesitamos era aire fresco.
3: Claro.
2: Aire fresco, claro. La temperatura de Panamá se ha aumentado el último tiempo un grado. aproximadamente.
3: Claro, mientras entonces, que el pueblo está acalorado, usted está ventilando el bolsillo y sus cuentas.
2: La alcaldía está viendo el tema de arborización para tratar de bajar la temperatura, y Calle 50 tiene un presupuesto de 8 millones de dólares para la ampliación y para las mejoras de esa zona, que haría que la temperatura de Panamá baje, y bueno, pues los abanicos, tenemos el desglose ahí.
3: Honorable, o sea que van a llenar de guayacanes cada salón de cada escuela, y que salga el guayacán y uno estudia así abajo, bajo el árbol.
2: Nosotros lo hemos visto eso como una medida, sí, una medida paliativa, porque por el momento queremos bajar la temperatura, hacerlo ya de esta manera. Espera que yo no estoy entendiendo esos tecnicismos.
3: Okay.
2: No lo entiendo.
3: Bueno, déjeme. Entonces ya entiendo su alianza con el Ministerio de Ambiente, ahora trabajando con el MEDUCA de la mano. Muy bien. Compañero, ¿usted tiene algo que decirle acá?
0: Sí, quería comentarle, honorable. Uh-huh. Me encanta cuando dicen esa palabra. Honorable, aquí nos figura que se hizo uso de unos recursos para el mismo fin que le estamos preguntando el día de hoy, pero el proyecto nunca se entregó.
2: En efecto, el dinero que estaba destinado para esa construcción, nosotros veníamos acarreando una deuda de gobiernos anteriores.
3: La pagaron.
2: Esa es la típica que te lo dicen. Venimos acarreando una deuda de gobiernos anteriores, y no de este que pasó, sino del anterior y del anterior.
3: A ver, enséñeme la APC de su ministerio. Para ver si la cuenta está saldada o...
2: Sí, no, todavía tenemos una deuda y una duda también de $234,000.
3: Ah, nada más.
2: Sí, porque los 10 millones 27 mil dólares, los 10 millones con 27 mil dólares que debíamos y 32 centavos, eso ya... está en camino a pagar.
3: ¿A quién se lo debía, honorable?
2: Bueno, nosotros lo debíamos a una empresa extranjera, una empresa de Alemania, sí. Pero al final la construcción no se dio por diferentes firmas que nos faltaban, y pues no pudimos concretar.
3: Ah, pero esa empresa, esa empresa con la que hicieron la negociación es el representante legal,
2: sí,
3: y todo lo que es su
2: junta directiva.
3: Su junta directiva, están bajo el mismo apellido suyos, son familiares.
0: Eso mismo quería preguntarle. Aquí me figuran.
3: Sí, entonces no entendí.
0: Dentro de los documentos.
3: Aquí más archivo.
0: Ajá, pásame eso, licenciado.
3: Que son múltiples páginas.
0: Sí, ya vi. Muchos archivos. Figuran tres personas.
2: Sí.
0: ¿Que tienen alguna relación familiar con usted? De aquí está Claudia Mena. Uh-huh. Está Francisco Pérez Mena. Uh-huh. Y está también...
3: Mena.
0: Miguel uh-huh. Mena.
2: Sí. Bueno, con uno no tengo absoluta relación...
3: No se hablan.
2: No nos hablamos con Miguel Mena, que no es pariente mío, sino que es el hermano bueno, es el hijo de mi hermano.
3: Ah, okay.
0: Okay. Pero es familiar de usted, entonces.
2: No, él es el hijo de mi hermano.
3: Hijo del hermano.
2: Sí, no es mi no es mi sobrino.
0: Sí, porque usted sabe que no puede nombrar familiares.
3: Sí, pero no es sobrino, es el hijo del hermano. El hijo de mi hermano.
0: Licenciado, ¿usted está de parte de él o estamos?
2: No, te estoy explicando.
3: Se lo estoy aclarando para que entienda, colega.
2: Que no es
3: lo mismo el sobrino al hijo del hermano.
0: Ah, bueno.
2: ¿Okay? No es lo mismo.
0: Tienen 3 años trabajando con usted.
2: Sí, okay. Ellos son proveedores. No están fijos, uh-huh. Digamos, son proveedores. Uh-huh. Ellos sí, lo hacen con trabajos profesionales.
3: Entonces, la deuda de 10 millones las tenía, era con ellos.
2: Sí, son con ellos tres.
3: Ah, ok, qué bueno.
2: Son con ellos tres.
3: Qué bueno.
2: Sí, pero ellos no están haciendo todos los reportes mensuales, que eso se lo puedo pasar para que usted vea y chequee que ellos sí están trabajando.
3: Ah, ok, perfecto.
0: ¿Cuándo nos los puede hacer llegar?
3: Mira, tiene hasta mañana al mediodía para que me pongan eso en el despacho, ¿vale?
2: vale.
3: Listo.
2: Listo. Eso, más o menos esas vueltas que dan para responder y que no responden nada, eso es lo que está pasando en Panamá últimamente. Entonces les queremos dejar este videito para que más o menos escuchen los que no tienen idea de lo que está pasando y cuando fiscalizan los diputados, si nunca vieron eso, tienen que escucharlo. Tienen que escucharlo, sí o sí. Tómense 2 minutitos, 3 minutitos, lo escuchan para que entiendan más o menos de qué estamos hablando. Porque sabemos que hay gente que no le gusta las noticias, pero son cosas que tienen que saberlo. ¿Sí o sí?
3: Sí.
2: Sí o sí. Bueno, ¿lo tienes ahí?
0: Ya.
2: Ponlo, pues.
7: No lo puedo poner ya. El presupuesto asignado en investigación, debemos estar invirtiendo alrededor del 5% en el agua y todo.
8: Yo le hice una pregunta, usted se me va por otra cosa.
7: No, no me le estoy aclarando.
8: Lo que pasa es que, mire, no hay forma alguna que exista para justificar la inversión que tiene la Universidad de Panamá, con relación a cómo invierte la UNAM su recurso. Yo le pregunté una cosa y usted me sale con otra. Básese a la pregunta que es la que se le está haciendo. Es tan complicado, difícil. Hay que hacer una ecuación. Simplemente una pregunta sencilla. Yo le pregunto, usted me responde. Aquí no es un tema de recursos económicos, aquí los recursos económicos están, la administración que ustedes tienen y que utilizan, cómo administran los fondos es otra cosa. Algo que muchas veces parte de esa administración nosotros discrepamos. 90% en funcionamiento y solo un 6% de inversión. Dígame, respóndame, ¿cuánto invierte la universidad del presupuesto asignado? ¿Cuánto invierte la Universidad de Panamá en investigación? Simple.
7: Del presupuesto asignado en investigación, debemos estar invirtiendo alrededor del 5% en diferentes rubros.
8: O sea, que el del 6% de inversión, usted invierte en el 5% en investigación, ¿así es la cosa?
7: No. Entonces, nosotros en investigación, si entendemos por investigación los programas de superación académica...
2: Ahí están las volteretas, ¿ves?
7: Traemos a un investigador...
8: Yo le hago una pregunta, voy a reformular la consulta.
3: ¿Cuánto?
8: En la descripción que ustedes tienen aquí... ¿Existe alguna definición de cuánto gasta la Universidad de Panamá en investigación? ¿Sí o no?
7: No. Como investigación en sí, no aparece.
8: No hay nada que aparezca. No hay nada que realmente justifique cuánto gasta la Universidad de Panamá, más que una mera especulación que usted hace en estos momentos.
3: ¿Tanto para decir no?
2: Sí, escucha.
7: No, porque nosotros invertimos alrededor de $1,000,000 en investigación.
8: ¿Pero dónde usted lo justifica? ¿Tiene información aquí que se justifica?
2: ¿Dónde están los números?
7: En la parte de...
8: ¿Tiene información aquí donde se justifica la inversión de la Universidad de Panamá
7: en la parte de autogestión? Está alrededor de $1,000,000.
8: Director, un momentito, por favor.
3: Autogestión.
8: Sí. Señor.
3: ¿Por qué está allá?
8: Repito nuevamente.
2: Escucha.
8: ¿Hay alguna justificación dentro del desglose que ustedes suministran a esta comisión sobre cuánto se gasta la universidad en investigación? La respuesta es muy sencilla. Si existe el desglose, dígame sí. Si no existe el desglose, dígame no.
2: ¿Quién quiere ser millonario?
8: Sí.
2: Responda, señor.
3: Ah, o se lo olvidaron.
2: Ahí tiene que llamar el asesor. Ahí tiene que llamar el asesor. Mira, escucha.
3: ¿Tienes comodín para el amigo?
2: Sí, comodín. Escucha.
8: Si alguien de su equipo tiene la respuesta, lo puede designar.
2: ¿Ves? Alguien tiene la respuesta.
9: Buenas noches, Esther de Robles, directora de planificación. En el presupuesto se puede ver el desglose por programas. Lo tenemos por programas.
3: ¿Cuál? Calle 7.
9: Educación superior, programa.
8: Perdona que le interrumpe, mil disculpas.
9: Ajá.
8: Solamente queremos saber si
3: sí
8: existe
3: o no.
8: ¿De cuánto la Universidad de Panamá invierte en investigación? ¿Sí o no?
9: Sí, señor.
7: Trae el agua.
8: Yo hice una pregunta.
10: Papá.
2: Bueno.
3: ¿Qué les parece?
10: Lo que pasa es que eso está desglosado por programa.
3: Pero eso no tiene que estar desglosado allá, tiene que estar desglosado aquí, donde está, donde tiene que estar. Pero como lo quieres maquillar para que le llegue al bolsillo de los destinatarios.
0: Nada más le pregunto, ¿sí o no? Y la pregunta no dice, explique, pues sabes cuando te ponían exámenes
3: y
0: que...
3: ¿Y por qué?
0: Just, explique su respuesta. Ajá. O justifique su respuesta. Ajá. Una cosa así. Tenías que escribir por qué era sí y por qué era no. No.
3: Hermano, era así, o no, yo estoy preguntando. Ah, que hay vida en Marte. La mierda es keki. Diga, no, nada. Sí o no.
2: Sí. Man, y va con la vaina.
3: Me indigna.
2: Que calentamiento global, ¿no? Que los osos polares ya no comen lo mismo.
3: Que fui al Factory Fashion y me hicieron mal la queratina.
2: Exacto, exacto.
3: No, que no, no, no.
2: Ya
3: no.
2: La vida está cara.
3: No, no, no.
2: Ey, bueno, le queríamos hacer escuchar eso para que entiendan un poquito lo que está pasando. El tema de la fiscalización es muy fuerte y te digo, la gente no sabe qué responder porque no pueden defender lo indefendible. Entonces no saben dónde meterse y empiezan a tragar. Uh-huh. No tragan saliva, tragan bolas de billar cada vez que tragan.
3: Claro, entonces el pueblo sigue creyendo que el chenchen va a llegar. Claro que llega, llega quien le tiene que llegar. El chenchen le ha llegado a todas las personas que saben cómo recibir el chenchen. Así que, y muchas gracias por lo panameño, porque gracias a ustedes por sus votos, por tenerlos allí como siempre. Ellos están, ¿adivina qué? Recibiendo su chen. ¿Y usted qué está recibiendo? Su dedito, ¿verdad? Ahí está, menece en ese carrito, así que es mejor que usted le empiece a importar este tipo de cosas. Para que también usted tome decisiones sensatas y coherentes los 5 de mayo de cada 5 años, 4 años.
2: Total, dice, acá así ha sido nuestro país toda la vida. Bueno, pero es momento de cambiar, porque no nos podemos quedar como, así fue, pues.
0: Ay.
2: Así
0: que. Eso es como la gente que dice, ay, es que yo soy así.
2: No.
3: Ni Betty.
2: No, no.
3: Y la canción decía, yo soy así, tanán, y adivina, cambió.
0: Sí, cambió.
2: No.
3: Y le quitó el marido a la otra, no sé qué.
0: Y revolucionó y terminó siendo la directora de Comoda.
3: Y adivina, el chenchen le llegó.
2: Por acá dice, ese ser humano estaba nervioso, no se había preparado, el panameño no, que le preguntas algo y te responde dándote la historia que no te interesa, solo quieres una respuesta corta y precisa, ¿sí o no?
3: Y ya.
0: Mira, es lo mismo que pasa cuando, mira, ayer que estábamos hablando de los tóxicos.
3: Sí.
0: Cuando tú le preguntas al man que si te estaba quemando.
3: Sí.
0: Y yo te pregunto, Mike, te encontré unos chats con una man. En tu teléfono.
3: Pero es que tú, ¿qué tienes que hacer con mi teléfono?
0: ¿Tú me estás quemando?
3: Yo no te estoy quemando. Porque si tú usas mi teléfono y sin autorización, tú puedes entender lo que tú quieras. Y no puedes saber el preview que nosotros estamos hablando de en esa conversación. Uh-huh. Y justo leíste todo hasta arriba.
0: Sí.
3: Pero lo que había pasado ahí, que como me cortaron el teléfono y tenía los mensajes temporales,
0: ahí hay
3: se
0: fotos,
3: borraron.
0: Ahí hay fotos, no, hay encuentros.
2: Foto de, hay fotos de...
0: Sí. Hay fotos del pelado.
3: Ah, bueno, porque
0: hay fotos también de ella.
3: Porque
0: hay encuentros, hay regalos, hay transferencias. La pregunta es, ¿tú me estás quemando? ¿Sí o no?
3: Mami, pero lo que pasa es
0: ¿sí
3: que
0: sí o no?
3: Ella es uróloga y yo le dije que ella me estaba contando.
0: Y tú
3: que
0: también eres tú eres ginecólogo.
3: No, pero entonces... yo le dije que lo que te le salió en la tontita también te había salido
0: ¿sí
3: a ti.
0: Entonces o
3: yo
0: no?
3: la estaba, ¿sí tú sabes, no? dando unos consejos entonces, vaginales.
2: Mike en un momento dice, espera, ¿me puedes responder sí o no? Entonces tú me callo.
3: Dame un segundito.
0: Tú me puedes responder sí o te estoy haciendo una pregunta sencilla.
3: Es que tú no me estás creyendo, mami. Tú no me estás. Dame un segundito. Yo voy a llamar a Cayo para que él te diga.
0: ¿Qué tiene que ver Cayo?
3: Ah, yo tengo que llamarlo para que él te diga. Espérate. Dame el teléfono. Voy a llamar.
0: ¡Tuc!
2: Aló.
3: Ey, viejo. Mira, aquí Luchi te quiere hacer una pregunta.
2: Sí.
3: ¿Pregunta? Ahora no pregunta. Ahora que quieres que preguntar, no pregunta. Pregúntale. Él sabe todo. Ese es mi mejor amigo.
2: Hola, Luchi.
0: Hola, Cayo. ¿Cómo estás?
2: Bien, todo bien.
0: Aquí yo estoy preguntando a tu amigo algo sencillo. La respuesta es sí y no. Le pregunté, ¿tú me estás quemando? ¿Sí o no?
2: Ok, bien, ¿cómo te enteraste de eso? ¿Qué viste?
0: Vi el teléfono y los chats, las fotos y el estado de cuenta y demás.
2: Sí, ok, bueno, uno no puede juzgar
0: sí
2: por historias
0: no
2: pasadas.
0: Cayo, dame un momentito, ¿para que no le gaste los minutos al niño?
3: Pero mami, escucha, sí, pero eso es lo que a ti te da.
0: Yo nada más quiero saber dos respuestas, ¿ok? Te estoy dando dos opciones, sí o no es una de esas dos. Dos letritas ahí.
2: Mira, según los fenómenos que se están dando y los movimientos telúricos últimamente...
0: Cayó, papi.
2: El cinturón de fuego, mira, a Panamá está en el cinturón de fuego, tanto Costa Rica, y creo que eso influye también en el comportamiento de la gente.
3: Y en el cuerpo.
2: Ascendiente y descendiente.
3: Sí.
2: Que está, mira, que en el mes, estamos empezando el 2 de septiembre. Ya estamos en el 2 de septiembre. Ya en un ratito llegamos a fin de año y ya empiezan los comercios ya la semana que viene a tener sus descuentos.
0: Cayo.
3: Escucha acá, pero mami, pero escucha acá. Es que escucha acá.
0: Yo estoy hablando entonces, con Cayo.
2: Cuando uno está comprando, Cayo. Uno está comprando y
0: espérate,
2: aprovechando ofertas.
0: Cayo.
3: Ella no deja hablar. Es lo que yo digo. Como ella no se puede hablar, Fren.
0: O no.
3: Pero te
0: me está quemando, sí o no.
3: No te está quemando.
0: Sí o no.
2: Mire, según las estadísticas de los últimos años, la gente y el consumo en Black Friday ha bajado un 45% por la poca credibilidad que han provocado, generado, porque los comerciantes han inflado para luego desinflar precios.
3: Exacto. Y yo revisé
2: todo eso repercute en el estado de ánimo en una persona que lo puede llevar a cometer diferentes errores matrimoniales.
3: Mm-hmm. Sí.
0: Mike.
3: Dime.
0: Te pongo las cintitas también para saber cuál es la mano izquierda y cuál es la derecha.
3: Pero es que no estás escuchando. ¿Ah? Todo
0: te
3: es
0: hice
3: un
0: una
3: acción,
0: pregunta.
3: Reacción.
0: Tienes que dar una sola respuesta. No me tienes que, no me, yo no te estoy diciendo que me justifique la respuesta.
3: Bueno, yo te voy
0: te
3: a
0: estoy
3: decir,
0: diciendo sí o no.
3: También yo te voy a decir, pero también tienes que aprender a escuchar.
0: A ver.
3: Tienes que aprender a escuchar.
0: Sí o no.
3: Por eso, me tienes el cortisol alto.
0: Sí o no.
3: Me tienes el cortisol alto, me tienes estresado. Entonces, eso me incita a hacer cosas que no debo. Ya, tú tienes la culpa. Yo lo hice porque tú tienes la culpa.
0: Y adivinen qué. Eso es un patrón.
2: Nunca dijeron nada.
3: No, y le dije que nunca sí, pero ella tuvo la culpa. Nada.
2: Por acá dice, ok. Dice, panameño tiene ese problema cuando las señales de algo malo de su país te responde, es que nosotros somos así. Prohibido cambiar, entonces para mejor. No, eso no se puede tener una mentalidad así, señores. No se puede. Si eso pasó por muchos años, bueno, es el momento de pararlo.
3: Párenlo.
2: Es el momento de pararlo. Por acá dice, sí, solo ven hasta sus narices, hasta que llegan las campañas, solo piensan en el suéter, la gorra, y que duran 3 días y le dan el voto. Bueno, eso se ve también. Parece un chiste, pero es verdad. Se ve también. Entonces después vienen las campañas, las publicidades del gobierno. Para hacer la publicidad agarran a un señor que le falta siempre la parte de acá adelante. Le pasa que le dan como un jamón al man.
0: Le faltan los muebles.
2: Le faltan todos los muebles adelante. Pero tú viste que le dan como un jamón o algo y demás. Y se ríe así. Y le faltan 2 teclas de acá del piano. 2 teclas delanteras. Entonces, todo eso son las mismas campañas que hacen siempre en todos lados. En todos los países. Entonces, para que el pobre se sienta identificado. Vamos a quitarle, tiene que ser un señor que le falten, si le faltan 4 dientes, tienes un tío, tráelo.
3: Y que vive en una choza.
2: Que viva en una choza, si no se la montamos y después la
3: quitamos.
2: Exacto, la montamos y después se la quitamos, por precarista.
3: Porque para el show, búsquenlo.
0: Búsquenlo.
2: Entonces, qué terrible. Dice, hacer la pregunta de selección simple, le quitan la posibilidad de marearte y evadir la pregunta. Okay, es increíble lo que hacen. Mike, quemón, tú eres un quemón. Luchi, no lo perdones. Te metí los cachos.
0: Sí.
2: Dale, Luchi.
3: Ella me va a perdonar.
2: Bueno, chiquis, vamos a ir al cambio comercial. Tenemos datitos importantes
0: sí,
2: por ahí,
0: sí,
2: ¿no?
0: Sí, sí. 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
2: Eso, muy bien. 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Ahora sí, vamos al cambio comercial rapidito y regresamos con la pregunta del día para desahogarnos. Ya empezamos con este desahogo y vamos a continuar.
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0: seguridad y muchas cosas, pero ¿dónde está la seguridad?
1: No está.
0: ¿Dónde están los policías? Yo nada más los veo antes del 15.
1: Sí, la verdad.
0: Y el 30.
1: No están. Ey, ¿cuántas noticias no están saliendo en la cinta costera 3 que le están robando a todo el mundo?
0: Pero horrible, o sea, y tú caminas y no hay policías.
1: Están robando por todos lados. ¿Dónde está la policía? ¿Dónde está la seguridad? Aparte te digo una cosa, uno como gobierno tiene que planificar el tema de la seguridad, muy importante, cuando tú sabes que la economía está apretada. Y si tú sabes, por ejemplo, que no puedes soltar la plata ahora porque estás tratando de acomodar el país, bueno, hay algo que sí tienes que acomodar, que es la seguridad. Porque en cualquier país del mundo, cuando la economía está apretada, ey, los maleantes tienen que comer, y esos maleantes no trabajan. ¿Adivinen a qué se dedican?
2: Pues es su trabajo.
1: A robar. Entonces, si los manes no tienen que comer, pues esos manes van a empezar a robar, y se está viendo. Se está viendo, y así funcionan todos los países. Todos los países. Entonces, Panamá, tenemos un país que es seguro, pero hoy por hoy la delincuencia se está viendo un poco más. No deja de ser seguro Panamá.
2: Correcto.
1: No deja de ser seguro. Pero no podemos quedar con eso. Tenemos que apretar ahí, ajustar un poco, porque si no se van a ir dando cada vez más casos.
0: Lo que pasa es que no podemos decir, pero es que al menos no estamos como en tal lugar. Es que no deberíamos ni siquiera aspirar a eso.
2: Exacto.
0: A llegar hasta allá. O sea,
2: esa no es para estar comparando con nadie, simplemente no debe pasar, punto.
1: No debe pasar, pero bueno, por ahí siguen saliendo noticias de robos, de esto y de lo otro, y entonces nos vamos a acostumbrar a que todo el mundo esté robando por ahí, haciendo lo que quiera, ¿no? Mm-hmm. Mientras los que son robados no la pasan bien.
2: Total.
1: Porque así te ultrajen lo que sea. Digo, lo que te roben, lo que sea, tú te sientes ultrajado, brother, porque te están tocando algo. Si tú no te metes con nadie, ¿por qué te están robando a ti? Exacto. ¿Entiendes? Eso es lo primero que se te cruza por tu mente. Dices, hey, brother, si yo no molesto a nadie, ¿por qué me pasó esto a mí? Bueno.
2: Sí, qué concha, porque uno se programa muchas veces, ahorra para tener algo, para comprarse algo. Y qué concha que venga otra persona y así a buenas y primeras porque le da la gana, o porque no quiere hacer más nada con su vida, o porque nadie le da un seguimiento y sabe que no le va a pasar absolutamente nada, va y me lo quita.
1: Ajá.
2: Y listo. Me van a averiguar y me van a soltar en la noche. Ya.
1: Exacto.
2: Punto. Uh-huh. Así que no. Ese es el mejor emprendimiento.
1: Eso es con las cancheras que andan en casco en estos momentos. ¿Tú sabes cuántos meses tienen el problema de gente que está robando en el casco antiguo? ¿Sabes cuántos meses tiene? Te estoy hablando que eso puede tener por lo menos un año. Tú no puedes tener un problema de un año todos los fines de semana.
2: Total.
1: Eso, okay, yo puedo tener un problema de algo que yo tengo que hacerme responsable. ¿Sabes cuántas veces? Una, dos veces. Uh-huh. Ya a la segunda digo, acá vamos a ajustar porque esto no puede pasar. Pero tú no puedes tener una vaina un año de problema, el mismo problema.
2: Ah, porque o sea, es como, lo suelta
1: tiene que
2: la
1: buscar
2: noche.
1: Una solución.
0: Es como la cinta costera. ¿Cuántos años nosotros llevamos escuchando exactamente lo mismo?
2: Total, total.
0: Años, gobiernos han pasado.
2: Ahí está.
0: Y tú no tienes una solución. No puede ser.
2: Entonces me da risa porque está. Cámaras de vigilancia. Pero pones la denuncia.
1: Más cámaras de vigilancia.
2: Pones la denuncia y las cámaras nunca sirvieron, nunca agarraron al sujeto, nunca nada. Entonces, ¿para qué las cámaras de vigilancia? ¿Para qué tanta seguridad en teoría? Si cuando tú vas a poner la denuncia, dije, no, me robaron el celular. Si no tiene no sé qué.
1: Exacto, una foto.
0: Si tienes que llamar a la compañía para pedirle un permiso para autorizar que se pueda utilizar el GPS del teléfono para localizarlo e ir ahí.
2: Pero adivina qué, porque cuando yo trabajo en el despacho de usted, me pinchan el teléfono sin autorización, solamente para saber si estoy hablando de usted. ¿Ah? Entonces no es lo mismo, ¿no? ¿Verdad? Ni se come igual. Ahí sí no hay autorización de nadie. ¿Verdad? Pero si hay que...
0: Encima de eso, vas a poner la denuncia.
2: Sí.
0: Y si tú no estás desangrándote.
2: No.
0: Después de un asalto,
2: hermano,
0: tú estás bien.
2: Que a veces somos como incoherentes. O sea, tú tienes que salir de tu casa con la factura del teléfono, con la caja, con el IP, cuando hiciste tu transacción en el banco, por si te roban, porque tú sales y ya,

0: Que estoy preparado. Vine preparado, señor oficial, para poner la denuncia. ¿Qué es eso?
1: Claro, nada que ver, nada que ver. Por acá dice, ¿seguro en dónde? Ayer se entraron a tiros en Centennial al lado de mi casa. No falta mucho para que sea oficial un país inseguro.
0: Ay, no digas eso, eso es un simulacro.
1: Amigo, por más que pase lo que pase, no podemos decir que Panamá es inseguro.
0: Total.
1: Y por favor, ni siquiera lo menciones. Y ni lo estoy mencionando por ahí porque la gente se lo cree. Pero te lo aseguro, yo que vengo de Argentina y tú que eres de Venezuela, que Panamá no es un país inseguro. Y el que está escuchando de Colombia y que está escuchando de Brasil y el que está escuchando de Ecuador, sabe que Panamá no es un país de México, no es un país inseguro. Inseguros son todos esos países que te acabo de mencionar. Uruguay también es un país muy inseguro.
2: ¿Cómo tú sabes que tú estás en un país seguro? Cuando tú ves a la gente por la calle chateando con el celular afuera a cualquier hora.
1: Sí. Ajá.
2: Tú no puedes hacer eso en otro país,
1: no,
2: papá.
1: Tú no lo puedes hacer.
2: No, no puedes, hacer. Tú no puedes andar por ahí dije, con la mochila atrás.
0: Hermano, y te roban lo que sea.
2: Sí, sí, sí.
0: Y lo digo así. La última vez que yo fui a Argentina, yo lo conté. Hey, yo estoy esperando el bus. Entonces, hay una tarjetita. Yo tenía la tarjetita y estaba haciendo así con la tarjetita. Me pasó una moto y ¡bam! Me llevó mi tarjeta.
1: Bueno, ¿ves?
0: Recién cargadita.
1: Total.
0: Porque así lo ven. O sea, uno dice, ay, vamos a ver cuánto tiene esa. Y claro, se benefician de cuando, si usted le metió sus 20 palitos. Ven,
2: lo que sea, te roban, lo que sea.
0: ¿Cuánto no tiene ahí? Te vendo esta tarjeta, tiene 20 en saldo, Boom, y ahí usted le da.
1: A mí una vez en Argentina yo iba a comprar a un kiosco, entonces quería cambiar plata para que me den monedas para el bus, ¿no?
0: Sí.
1: En ese momento. Entonces me compré unos alfajores así, cuando yo saco la plata que le voy a pagar al man, yo veo así una manito que aparece de atrás. ¡Ra! Me agarró la plata y se fue.
0: Así mismo pasó a mí.
1: Se fueron corriendo.
0: O sea, en la moto.
1: Los tipos estaban esperando, ellos se ponen al lado del kiosco y están viendo. Quien saca plata cuando va a pagar, vienen y te sacan la plata y se van corriendo.
0: Se van corriendo.
1: No, qué locura. Qué locura. Entonces, digo, y eso es... Ahí no hubo agresividad, no hubo nada. Pero te estoy hablando que en los países inseguros te roban y te matan también porque le da la gana.
2: Uh-huh.
1: Aquí en Panamá no pasa eso, así que no lo podemos mencionar, ni de chiste. Panamá no es un país inseguro. Sí, se está viendo un poquito de delincuencia en algunos lados, es correcto, pero eso no quiere decir que sea un país inseguro. Inseguro es otra cosa. Que tú quieras entrar a tu casa, que, mira, inseguro es un país que en el barrio de tu casa, vamos a decir que en el Cangrejo donde yo vivo, entonces en el barrio tenemos que hablar con un señor que sabemos que tiene un arma en el barrio, y entonces al señor, él se ofrece como seguridad de los vecinos del área para ayudarnos cada vez que tengamos que llegar a la casa. Eso es un país inseguro,
2: sí.
1: Porque en Argentina se hace. ¿Qué pasa? Entonces vamos a decir que yo llego al Cangrejo, entonces yo lo llamo al señor Juan, hola, ¿cómo estás, señor Juan? Mire, yo estoy llegando a las 10 de la noche a mi casa. Ah, listo, el man, dale, listo, ya voy para la puerta de tu casa. Entonces el man va con el arma hasta la puerta de mi casa, yo llego con el auto, abro el portón, entro y el señor Juan se va a la casa. Entonces nosotros con los vecinos le tenemos una mensualidad al señor Juan, porque él nos cuida.
2: ¡Qué locura!
1: Eso es un país inseguro. ¿Ves? Aquí en Panamá no pasa eso.
2: ¡Qué locura!
1: No pasa eso.
2: Pero de que es preocupante la situación,
1: sí,
2: lo es. Claro, porque la gracia es que uno no llegue a eso.
1: Claro, totalmente, totalmente. Buenos días, dice Cayo Luchi y May. Quiero comentar mi situación que me pasó ayer relacionado con el tema de seguridad. Ayer estaba en la farmacia comprando unos medicamentos y justo al frente de donde me encontraba llegó un motorizado que aparentemente era repartidor de comida. En ese momento le dispararon más de 10 veces... En Centennial. Lo preocupante es que en ese momento no había ningún policía haciendo su ronda por el área. Se los comento porque debemos estar muy pendientes y tener cuidado cuando estamos en la calle, especialmente en esa zona. La situación de seguridad está bastante delicada y cualquier descuido puede terminar en algo grave. Una pregunta a este tema de balas y todo eso. ¿Ustedes creen que aquí en Panamá alguien en una moto va a querer robarle un celular a una persona y le mete 10 tiros? ¿O es una persona con un ajuste de cuentas que está metido en droga o en narcotráfico o en alguna vaina extraña para que te metan 10 tiros?
0: No sé, Rick, tengo mis sentimientos encontrados.
2: Lo que pasa
0: porque
2: es que...
0: ponte que ese man venga y esté embolatrado, por decirte algo, o simplemente sea un tipo o una persona que le vale cebo si es el celular, si es tu vida, si no le importa la de él ni la de nadie, o sea, no sé, pues el man le hace fuerza y le dice, no sé, se le pone ronconcito y de la vez, me di fuerza, pa, pa, pa, pa, pa, pa, no me importó si era el celular, adivina, no te metas conmigo. O sea, son tantas cosas que pasan por la cabeza de esos manes que no podría decirte que sí o que no, o sea, pero para mí, opino de que muchas veces cuando pasa eso, son ajustes de cuentas.
1: Claro. Totalmente, sí, son ajustes de cuentas, porque mira, hay que analizar un poquito más profundo. Los países bien inseguros, como los que acabo de mencionar, son países que durante décadas y a través de la política han creado gente parásito y gente resentida social. Uh-huh. Sí, préstenle atención a esto. Entonces, Panamá, porque yo lo veo muy diferente a Panamá, y lo que yo digo... lo hablo con base porque yo sé de dónde vengo y yo lo he visto, y así como analizo todo acá en Panamá, en Argentina también analizaba todo. Entonces,
0: que viene un analizador.
1: Yo soy analítico total. Entonces yo me doy cuenta de muchas cosas. ¿Por qué Panamá es diferente vamos a decir que los robos y todo eso, ¿por qué es diferente que en otros lados? ¿Por qué en otros lados hay violencia y aquí no hay violencia? Sí, vamos a decir que, robaron aquí, pero no se ven esos actos de violencia. Como si ustedes leyeran las noticias de otros países, se van a dar cuenta a qué me refiero. Uh-huh. Y a veces no es muerte, no es que matan, pero tú ves violencia. Una persona que entra a un lugar y a un señor de 84 años le rompen la cabeza entre cuatro.
2: Exacto.
1: Eso es violencia, ¿entiendes? Sí. Entonces, ¿por qué no se ve eso aquí? Porque estos países que les acabo de mencionar, que han creado parásitos y resentidos sociales durante años, es eso mismo lo que te lleva a la violencia. La gente resentida social le molesta que otro pueda tener y que tú no tengas. Porque el gobierno te da lo justo y necesario para que tú no te mueras de hambre. Pero de ahí no vas a avanzar. Uh-huh. Entonces, en países así como los que te acabo de mencionar también, no han tenido la facilidad que tiene Panamá. Por ejemplo, en Argentina un iPhone no se lo compra cualquiera. Y tú no vas a ver a cualquiera con iPhone. Aquí hasta el más pobre puede tener un iPhone.
0: Oh sí.
1: Hasta el más pobre puede tener un iPhone, y no importa qué iPhone sea, si el 11, si el 10, si lo que sea, él tiene un iPhone. Uh-huh. Bueno, en Argentina no vas a ver eso. Entonces, el resentimiento ahí se intensifica, ¿no? Escala, por ejemplo, claro. Dice, escala mucho más. Yo quiero tener un iPhone. Ahora todo el mundo tiene iPhone. Mira, este man tiene un iPhone. Ese iPhone es mío. Yo se lo voy a quitar porque ese iPhone no tiene que ser esa persona. Eso es mío porque yo no puedo tenerlo. Y ese man sí, yo lo voy a tener. Y van y roban y entonces utilizan la violencia. Porque eso es lo único que saben.
2: Claro.
1: El resentido social es así. Le da rabia, le da envidia. Entonces aquí, como Panamá siempre ha sido un país muy estable durante mucho tiempo, la gente no ha sufrido ese resentimiento social. No. A pesar de que hay mucha gente que pasa páramos también, pero no en gran escala como en estos lugares.
2: Claro.
1: Entonces, ahí está un poquito la diferencia de la delincuencia. Y eso influye demasiado, demasiado. Por eso, acá te digo que en Panamá una vez me quisieron robar en la vía argentina y yo le esperé al ladrón y me quedé parqueando con el man y me tomé un selfie. Dime si en otro país te va a pasar eso. Man, que te va a robar.
0: Totalmente.
1: No se va a quedar hablando contigo y después se va a tomar un selfie. Son otras cosas.
2: Exacto.
1: Otras cosas completamente diferentes. Nada más para que entiendan un poquito. Dice, si hay inseguridad, lo que pasa es que si lo comparas con la región, no aparenta inseguridad, porque los países de la región son aún más inseguros. Sí, es que hay inseguridad o ha crecido la delincuencia, pero Panamá tú no puedes decir que es un país inseguro, no lo puedes decir.
0: Totalmente, total.
1: Esa es la diferencia. Algo está pasando con la gente, no saben qué significa alto, este es un desahogo. Y no, la verdad es que no.
2: No saben.
1: Acá nos manda una foto Javi, ¿dónde está Javi? Este barrio loco, mira, sol, cielo celeste, ¿dónde está? A ver.
0: Aceras bien hechas.
1: Aceras bien hechas.
0: Arbustos.
1: ¿Dónde es eso?
0: Muros perimetrales.
3: Aquí escuchándolo y tomando mi vitamina D. Ya. Tomando mi vitamina D.
1: Ey, pero ¿dónde estás, brother? ¿Dónde es eso? Mira, Ey, yo tengo ganas de estar caminando por allá. ¿Eso qué es, en Chorrera o qué? Ah, no, mira, eso es... Ah,
0: eso es por Centenia. La casa de... No, esa es la casa de mi mamá. Eso es por las cumbres.
1: ¿En serio?
0: Sí. Sí. Es mi casa ahí.
1: ¿En serio? ¿Esa es tu casa?
0: Sí, la de mi papá.
2: ¿Qué?
1: Dale.
0: Ay, ¿en serio? Eso no es en el lago.
1: A ver.
0: Sí, entrando por
1: el... Sí,
2: esas aceras amplias.
1: Sea, esas aceras. Pueden pasar cuatro mulas por ahí por esas aceras, man.
0: Man, que somos vecinos, loco.
2: Mira todo lo que no se entera con una foto.
1: Dice
2: a... chiquito mi país.
1: A Oscar se le metieron en la casa. Sí, amigo, sí, roban. Pero te estoy haciendo, tratando de que entiendas que por más que hayan robos, Panamá no es un país inseguro. Decir que es un país inseguro, eso es otra cosa.
0: Sí.
1: ¿Por qué la gente no quiere entender eso?
0: Bueno, no tengo idea.
1: Porque digo, yo no es que quiero tener la razón, pero es que es así.
0: Sí.
1: Es así.
0: Es así. Es así.
1: No podemos decir que Panamá es un país inseguro. Inseguro es que yo ahora salga de acá bien mirando así para los costados para ver si
0: en algún momento me roban. Inseguro es que usted nos ponga un pie afuera y usted vaya con miedo.
1: Exacto. Ajá. Exacto. Es eso, que ya llegues de noche a tu casa, que ya está oscuro y está mirando para todos lados
0: que
1: así.
0: Que usted tenga miedo.
1: Eso es inseguro.
0: Que usted tenga miedo de hacer un mandado. Eso es inseguridad.
1: Ajá.
0: Que usted tenga miedo de que sus chiquillos se vayan para la escuela. Eso es inseguridad.
1: Ajá.
0: O sea, la inseguridad es sentirse inseguro, sí, de seguro. Cualquier cosa.
1: Sí. Después lo otro es tan que sencillo. Sí, está pasando que están robando, sí, pero igual.
2: Sí. No es, digo, a mí, no tiene que ver. Yo con... tengo historias que de que a mí me asaltaron unas dos veces, pero di que feo.
1: Exacto.
2: Pero aún así, ya te digo, tú puedes caminar con tu bendito teléfono en la mano.
1: Total.
0: Sí, sí, sí.
1: Total. Total. Total. Mira, tú quieres saber.
2: Tú llegas a tu casa y llegaste.
1: Sí. Mira, tú quieres saber si un país es inseguro, es muy fácil de utilizar un termómetro. Por ejemplo, yo veo una mujer que está caminando por allá, está caminando en una acera,
2: uh-huh.
1: ¿No? Que va, ella va con su cartera. Va con la cartera.
0: Sí.
1: Tú te das cuenta que Panamá es cero inseguro, cero. ¿Por qué? Yo empiezo a correr, me pongo tengo mis vainas de correr y voy corriendo. Tiki, tiki, tiki, corriendo. Y cuando uno está caminando, tú vas escuchando que alguien viene corriendo.
0: Sí.
1: En Panamá nadie agarra la cartera y que, ¡ay! La pongo para el otro costado y miro para ver quién viene. Bueno, haz eso en Argentina para ver cómo actúan las chicas en ese momento. Si va una chica caminando, escucha nada más pasos, ya se agarra la cartera y mira para ver quién viene. Eso es un país inseguro.
0: Total.
1: En Panamá no pasa eso porque nadie lo hace. Acá no llegan, no ha pasado eso. Y pudo haber pasado aisladamente.
0: Claro, y si lo hace es porque le pasó algo.
1: De manera aislada.
0: Algo en el pasado, o tuvo un altercado, o se enteró de algo, y uno también, como por ser un poco
1: cuidadoso
0: y evitar cualquier cosa, lo hace, pero no es que usted sale así a la calle.
1: Exacto. Y yo siempre, a mí me da risa eso, y digo, wow, qué bueno. O sea, me sorprende, pero siempre para bien, por más que lo haga mil veces por día. Qué bueno que yo pueda correr y que hay una tipa por allá, y la tipa ni se fijó quién viene atrás, ni se fijó. Entonces, porque no le interesa, porque sabe que no le va a pasar nada.
2: Exacto.
1: Entonces, ¿y por qué me gusta remarcarlo acá y a nuestro amigo que él habla de eso de inseguridad? Porque la gente se lo cree eso y después lo repite una y otra vez. Entonces tenemos que tener mucho cuidado con lo que uno dice.
0: Sí.
1: Y no importa si eres comunicador, no eres comunicador, no importa eso. Porque bueno, si eres comunicador el mensaje se amplifica porque tienes los medios, ¿no?
0: Pero, así mismo
1: y si es. No, así sea de a uno y uno, eso va sumando también. Bien. Y también está mal.
0: Sí.
1: Así que, amigo, por favor, te lo pedimos.
0: ¿Qué dice?
1: Por
0: que favor. Si es ahí, yo conozco dice, la casa mía.
1: Dice, Mike, entonces somos vecinos de tu mamá. ¿Viste? Por acá vivo, muchacho.
2: ¡Qué locura!
1: Brother,
2: pero tú, oye, tu barrio.
0: Ah, bueno, ¿qué les puedo decir?
1: Brother.
0: Y tenemos todo ahí. Ahora nos pusieron una estación de gasolina y
2: eso
0: todo.
2: Eso no era pan de azúcar.
0: Pero eso fue hace años mucho, mi criada.
1: Brother, yo, Mike, yo te
2: hacía una... Bread.
1: Brother, yo te hacía una choza, man.
0: Ah, no.
2: ¡Ya no sé wow. qué viste!
0: Como así, dice Derbez.
1: Yo le llevo a mostrar donde yo vivía antes. Ustedes van a hacer un yapitón por mí, boludo, te lo juro.
0: No, de verdad que viví por ahí, a mí me encanta.
1: Pero si mira esa yeyesada.
0: Yo también corría por ahí. Hacía mi
1: claro, yo ya quiero estar corriendo por ahí.
0: Bueno, bien. Yo siempre estoy por ahí, Javi. Un día te choteo y vamos a un barcito.
1: Qué grande, loco. Y... buenos días, muchachos, lindo día. Nos mandan saluditos por aquí. Qué bueno, más desahogos al 62616309. Ya estuvimos viendo bastantes cositas para que...
0: son le, cositas.
1: Le metan mente, para que le metan mente. ¿Qué otros desahogos tenemos?
2: Bueno, es lo que iba a decir, que ajá, yo sé que ya esto no es un desahogo nuevo, pero me molesta porque sigue pasando. Ven acá.
1: Voy.
2: Si tú estás... espérame. Ven, hasta aquí a lo mío. Ven. Del otro lado.
0: Ay, se le sentó encima. Bueno, espérate, yo te voy a grabar esto. El más se le... mira, estas cosas pasan aquí.
2: Ay, ay, ay. No, espérate, dice, que me estás...
1: no me importa.
0: Tú lo llamaste, tú dijiste, ven acá.
2: Pero ay, yo aquí, estoy. Que se hiciera la...
1: aquí estoy.
2: Aquí estoy. Ok, escucha esto. Esto es acá.
0: Se parece al filtro ese que te sale un gato. Y el gato no, está ahí, o que el perro te la mía.
1: No, porque hoy es todo literal, todo es literal. O sea, adivina, viste que esa gente que te habla de ay, adivina. Bueno, déjame adivinar, pues.
0: Esto pasa aquí.
1: Ven acá, voy aquí, para allá.
2: Ok. La gente, ajá, que maneja.
1: Sí.
2: Y entonces, como tú estás más apurado que todo mundo, tú sí tiras carro para meterte, para colarte en una fila, sí, que no estás haciendo. Yo quisiera saber o entender qué pasa por esos pequeños cerebros.
1: Pequeños cerebrines.
2: Sí, sí, esos manís que tienen ahí. Los que maníes, el pobre, bien por mal, bueno.
1: Ajá.
2: ¿Sabes? O sea, ¿qué pasa por la cabeza de las personas que están viendo que no es, tú no estás haciendo una fila?
1: Sí.
2: Hay gente haciendo su fila, esperando su turno como una persona decente, normal. Pero ellos se quieren meter de sus dos y te tiran el carro para que tú te muevas. O sea, ¿qué pasa si una persona no se mueve y la chocas?
1: Claro.
2: O sea, yo quiero saber si en algún momento eso les pasa por la cabeza.
1: No, ¿qué cabeza?
2: Y encima de eso estás pasando enfrente de una escuela. Bro, ¿qué pasa? O sea, ¿por qué tienen que tirarle el carro a otra persona para colarse, como si fueras, como si tú estuvieras rofeando en la calle? Y como tú sabes que la persona probablemente para evitar que tú lo choques, o sea, que la persona te choque, te vas a mover. Pero adivina qué, hay otra vía. Y si yo me muevo y viene un carro y me da de frente.
1: Claro.
2: ¿Qué pasa ahí? O sea, la gente
1: perjudicado
2: no...
1: por un desacatado.
2: O sea, social. La gente no coordina esos pensamientos. O sea, tú no... Y encima de eso, tempranito.
1: Exacto. No, es que no piensa.
2: Seis de la mañana. ¿Qué? Seis de la... ¿Tú te levantaste así, papá? No, hombre, no. O sea...
1: No piensa. No, yo creo
2: no,
1: que...
2: No.
1: Una de las cosas que nosotros tenemos que hacer para ir mejorando todo este tipo de...
2: conductas viales.
1: De conductas viales. Ey, es empezar a dejar de ser tan egoísta, ¿no? Uno tiene que empezar por uno mismo. Yo tengo que empezar de ser tan egoísta. Tengo que empezar a dejar de ser tan egoísta. Ahí está. ¿Por qué yo quiero apurarme cuando los demás? Ey, si yo estoy apurado, bueno, tengo que salir antes. Para no joder a nadie. ¿Por qué tengo que joder a todo el mundo? Porque yo estoy apurado. ¿Por qué tengo que cometer esta infracción? Porque a mí me da la gana. ¿Por qué tengo que parquearme el carro acá y bloquear aquí? Porque ese es mi carro y es mi tiempo y es mi comodidad. ¿Por qué mi comodidad, que termina siendo la incomodidad de otros, porque eso tiene que ser primero? ¿Entiendes? Entonces, al final es una cuestión de egoísmo y la gente tiene que dejar de ser. Es lo primero que se tiene que preguntar. ¿Estoy siendo egoísta hoy? Propónganse algo. Hoy voy a tratar de tener un día completo sin ser egoísta.
2: Egoísta.
1: Para que veas cómo cambia tu actitud en muchas cosas, no solamente con el vehículo. Sí. En un montón de cosas. Hoy voy a dejar de ser egoísta por un día, para que veas la diferencia. Entonces, cuando empieces con ese ejercicio, de repente la vida puede llegar a cambiar. Pero eso tiene que hacerlo todos.
2: Sí.
1: Tienen que hacerlo todos. Se las dejo ahí, muchachos. Piensen eso. Dejen el egoísmo, hermano.
2: Pero es feo, porque yo siento que la gente no piensa en las consecuencias de sus actos.
1: Total. Dice, yo tengo 2 años en Panamá y me dicen mis vecinos que han aumentado los robos en la barriada en Los Ríos. ¿Dónde es Los Ríos? No sé. Si nos comentas,
2: eso me suena, pero...
1: sería bueno saberlo. Dice, los que venimos de un país como México, sabemos cómo es la inseguridad a todas horas y en todos los lugares. Estar cenando y que lleguen a incendiar al lugar, en una avenida principal igual un incendio a un carro, en el supermercado y llegar hombres con armas, otro te bajan del carro con pistola... Otro, estar en el tranque y te baje una persona con un arma y apuñete en la cabeza para que solo los dejes pasar, etcétera y etcétera. Nos pasó en los últimos años que vivimos ahí. Exacto. Eso es inseguridad. ¿Ves? Entonces, ese tipo de cosas no se viven en Panamá. No podemos decir que Panamá es un país inseguro. No se equivoquen.
2: Mira, eso es ahí por Ancón.
1: Sí, aquí me está poniendo. Uh-huh. Dice que está cerca de Albrook. Uh-huh. Qué bien. Y estaba por ahí, brother. O sea, pura gente yeye. ¿Cómo se dice yeye en México, amiga?
2: Es buena pregunta.
1: ¿Cómo se? Yo mira que nunca averigüé eso. Sí, sí, yeye en México, brother. No, creo que sí averigüé, pero no me acuerdo. Sí lo sabía, pero no me acuerdo cómo se dice.
2: Bro, ¿dónde tú vives? En los ríos.
1: En los ríos. The river. Exacto. Ey, ¿tú sabes que a mí me gusta?
2: ¿En Río Abajo? No, bro.
1: Exacto, eso es de pobres.
2: ¿Qué te pasa?
1: Yo vivo en los ríos.
2: Los ríos.
1: Exacto, man.
2: Sí, que Río Abajo.
1: ¿Qué Río Abajo? ¿Cómo así? O sea...
2: Feo.
1: Brother. ¿Tú sabes que hay gente de Río Abajo que dice que vive en Parque Lefebvre?
2: Por supuesto.
1: Brother, te das pena, man. Te da pena. Bueno, esfuérzate, man.
2: Te da pena decir que vives... En Río Abajo, en Down River. Dilo en inglés, abuelo.
1: Wow.
2: O sea, para que se escuche así como... Como yeyo.
1: Exacto, total. Ey, a mí me gusta por allá, por la zona esta, que yo he estado por allá por Diablo, loco. Qué vaina más
2: sí,
1: buena.
2: Sí, eso es lindo allá.
1: Qué todo, vaina más
2: toda,
1: linda.
2: Todo el corregimiento de Ancón
1: es una belleza.
2: Lindo, es lindo. O sea, me mi encanta. Casa ideal sería, dije, en Clayton... En Clayton.
1: Ah, Clayton.
2: O en Albrook. Colosal.
1: Ah, Colosal. No sé dónde es.
2: Allá, para allá mismo, un poquito más para allá. Está cerca de los ríos.
1: Oh.
2: O sea, esas áreas por ahí.
1: Ey, pero qué bien. No,
2: qué lindo.
1: ¿Dónde vives en Colosal? Corozal, exacto. ¿Cómo tienes el corazón? ¿Tienes el corazal?
0: Dice que allá, para pasar la área, tienes que sacar el corazón.
1: Sacudir el corazón. Por acá dice que...
0: Tienen corazón biométrico.
2: City of Knowledge, my gosh.
1: Dice que los... los cifrinos en México se dice los fresas, sí, los fresas.
2: Yo dije cifrin, estaba buscando.
1: Los fresas. Dice viví en Clayton 2 años y qué va, es horrible el acceso y la humedad. Saludos. Bueno, eso sí es verdad. Eso sí es verdad.
0: Ay, pero tú aprendes a vivir con la humedad.
1: No, te digo porque mira, sí. Yo viví mucho siempre, mis primeros años que viví aquí en el Cangrejo, uh-huh. Yo viví en una casa que bueno, de esas antiguas, muy, muy grandes. Y en la parte de atrás había, justo donde daba mi cuarto, había como un patio que no se usaba, uh-huh. Pero era un patio con árboles y vaina. Entonces tenía como esa casa como 3 balcones y en cada balcón estaba ahí como lleno de árboles y cosas así.
0: Sí.
1: Y sí, la humedad era foco. Y creo que eso a mí en ese tiempo me ha enfermado bastante.
0: Yo te lo digo porque allá sí hay mucha humedad, pero creo que es cuestión de
1: vivir con aire acondicionado todo el día.
0: No solo eso, pero ahora los aire acondicionados tienen esa demencia de la humedad, tienes para temas de el aparato este para la humedad, para la redundancia, que se salga con agua.
1: Sí, sí.
0: Hay pinturas para la humedad.
1: Sí, pero es difícil igual, es difícil.
0: Claro,
1: pasa
0: es difícil,
1: que
0: pero no es imposible.
1: La humedad para la humedad es muy fuerte.
0: Lo que pasa que sí, pero yo prefiero eso que la salitre. El salitre es una cosa que todo
1: horrible,
0: te lo deteriora.
1: Horrible.
0: Todo te lo deteriora. Por eso es que la gente que quiere vivir en Avenida Balboa.
1: Y te digo.
0: Los aires se dañan rápido.
1: Todo.
0: Los barandales se dañan rápido.
1: Todo.
0: O sea, una cosa impresionante.
1: Todo.
0: Y usted tiene que estar metiéndole la mano cada cierto tiempo porque realmente el salitre te destrampa la...
1: Horrible.
0: No, todo.
1: Y aparte te digo una cosa. Uno dice, mira la vaina. Dice, no, yo ahí me parece mucha humedad. Me voy a vivir por allá. Yo viví por ahí 5 años.
0: Sí.
1: 5 años. Y esa vaina era la humedad creo que era igual o peor que estar ahí con árboles y todo. Era mucha humedad. Yo sentí... Y esa vaina también me enfermó. Bastante.
2: Pero yo prefiero...
1: Entonces, el tema de la salitre no está bueno.
2: No. Por eso yo prefiero la humedad de bosque... que la humedad de mar.
1: Sí,
2: porque
1: sí, yo prefiero eso.
2: La humedad de mar es horrible.
1: Y te destruye todo.
2: Horrible.
1: Te destruye todo. No, tienes que vivir encerrado con aire acondicionado.
2: Ajá.
1: Entonces no estoy. Déjame donde estoy, que estoy feliz.
0: Sí.
1: Dice, sí, tienes que vivir con los aires prendidos, dice, en dry, ¿ok?
0: Correcto,
1: sí, todo el
0: correcto.
1: Tiempo. Y el tema del mantenimiento en general, eso sí es verdad, no es fácil. Justo iba a decir eso, los de río abajo decimos downriver, wow.
2: ¿Pero dónde tú vives?
1: Downriver.
2: Oh.
1: Sí, exacto.
0: En el lugar donde yo vivo ni siquiera lo puedes mencionar.
1: Ajá. En altos de downriver.
0: Down.
1: Ajá. O en, ¿cómo se llama? Downriver Towers.
2: Downriver Towers.
1: Ajá. Dice, ya no vivo ahí, pero sí viví, nací en Río Abajo. Bueno, Ofi, tú eres de Río Abajo. Río Abajo.
2: Río
1: Abajo. Saludos a todos los que creemos que vivimos en Costa Verde, pero en realidad vivimos en Puerto Caimito. Dice. Hola chicos, mi hermano vive en Golden Frog.
2: En Golden Frog, sí, oh my god.
1: Ahí hay balacera.
2: ¿Qué? Hermano.
1: En Golden Frog hay balacera. Rana de oro, compa, por allá, Pedregal, esa vaina heavy por allá.
0: Ahí como están las playas. Las playas de delincuencia.
1: Ah.
2: Ay, mira por acá. Me dice que busques en YouTube, ajá. Cayo.
1: Sí.
2: El Padre Nuestro de Niña Fresa. Que ese es un audio clásico, ajá, del 2006.
1: Ajá.
2: Que es como que habla de los yeyes de México. Saluditos para Berkeley, que nos está escuchando.
1: Padre Nuestro de Niña
2: Fresa. Padre Nuestro de Niña Fresa. Ajá.
1: A ver qué me sale ahí.
2: Ah, fui.
1: Padre Nuestro de Chica Fresa.
2: Ajá.
1: Ah, ¿será esto? A ver. Espera.
2: Ay, que no tenga publicidad.
1: Espera.
2: Porque tu publicidad en YouTube
1: me fortalece.
0: Uh-huh. A mí me está comenzando a fortalecer.
4: Papi mío, que estás en los supercielos, sí. Santificadísimo mil veces sea tu nombre. Venga tu reino a nosotros porque sí es tuyo, ¿verdad? Haz tu voluntad, o sea, así como en el cielo, igual en la tierra. ¿Sabes cómo, no? Perdóname por esas cosas que a veces hago que, o sea, no, perdón. Nada que ver conmigo, no sé qué me pasa, un mal viaje, qué oso.
1: ¿Qué es esto?
2: ¿Qué así hablan, pues?
1: Ah, mira, saludos a la fresa mexicana, saca a nuestra amiga fresa que vive en los ríos, que nos manda un audio para saber si habla así, man.
2: Tú también hablas así.
1: Exacto. Por acá, ¿qué dice? Engreído. Dice que le dice engreídos. No, le dicen fresas. Fresas. Acá en Panamá, yeyes. En España, los pijos. En Argentina, los chetos.
2: Los pijos.
1: Los chetos. En otros países, ¿cómo se le dice? En Ecuador, a los yeyes, por ejemplo.
2: Los longos.
1: ¿Eh?
2: Creo que le dicen longos.
1: ¿Longos?
2: Uh-huh.
1: ¿En Colombia cómo es?
2: ¿Fresas
1: también?
2: Sí, no.
1: No, no sé. Tiene
2: no.
1: Creo que tiene un nombre.
2: Ay, caramba. Espérense.
1: Caray.
2: Oye. En
1: Colombia. Ah, es gomelo en Colombia, los gomelos. Ey, sí, brother, que sí, Gomelo. Nada que ver ese nombre, ¿no?
2: Gomelo, pero sí, yo nunca he escuchado eso.
1: Sí, yo sí lo he escuchado. Ya una vez que me lo dicen, sí lo he escuchado, Gomelo. Nada que ver.
2: Déjame buscar para acá.
1: Por acá tenemos mensajitos al 6261-6309.
5: Ah, buenos días, soy Marisol. Yo creo que no hablo fresa, no soy yeye. Bueno, saludos a todos.
1: Marisol, pero vives en los ríos. Eres yeye, man. Bienvenida a nuestro mundo de yeyesísticas.
0: Hello.
1: ¿Sabes cuál es la naranja más graciosa del mundo, no?
0: La fruta.
1: ¿Yo qué dije?
0: La naranja más graciosa.
1: Qué pelotudo. Ay, Dios, no, qué boludo.
0: Qué manera de dañar el chiste.
1: Qué manera, hermano, de dañar el chiste.
0: ¿Cuál es la naranja más chistosa?
1: Qué pelado.
0: La fruta.
2: ¿Cuál es la naranja más chistosa? Oye, la fruta.
0: Pero ya sea al revés.
1: Nada que ver, todo mal. Pero bueno, gente, tenemos que irnos al cambio comercial. De esta manera terminamos la pregunta del día, gracias a
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1: Bien, ¿eh?
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7: Hola chicos, buen día. En Ecuador se los dice aniñados o pelucones a los yeye. Y longo es joven en quichua, palabra indígena de Ecuador.
1: Gracias. Oye, hermano, por eso, longo. Ey, ¿cómo es, peludo?
0: Pedazo de longo.
2: No, lo que dijo primero, aniñado.
0: Aniñado.
1: Un aniñado.
0: Ya.
2: Tienes un aniñado.
1: Y pelungo, pero ¿cómo
7: es? Hola chicos, buen día. En Ecuador se los dice aniñados o pelucones.
2: Pelucones.
0: Ahí va el pelucón.
7: Y longo es joven en quichua, palabra indígena de Ecuador.
1: Gracias amigo por eso. Quichua. Pelucones, mira.
2: Pelucón.
1: Dale, pelucón, dale, vaya acá, pelucón. Y a niñados, claro, porque los bebés recién nacidos, tú sabes que nacen con esa cantidad de pelo.
0: Ay, un pelerío niñadito ahí.
2: Un pelerío.
1: Terrible. Chicos, nos vamos al cambio comercial y regresamos con mucho más de Ya Párate. Ya estamos ingresando, o ya estamos, mejor dicho, en la última hora.
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0: 28 minutitos, Panamá. Estamos aquí de regreso hoy miércoles de desahogos.
1: May, ¿qué te pasa?
0: Está desatado,
2: me
0: Mike.
2: Me la metí.
1: ¡Ay!
0: Está desatado, Mike.
1: No, ya vi.
0: ¿Qué va? Señores.
1: Horas con ese café.
0: ¿Qué va?
1: Ya está frío.
0: Horrible. Quiero preguntarle a la gente una cosita.
2: ¿Pregunta?
0: Quiero preguntarle a la gente una cosita. ¿Sabes por qué?
1: ¿Qué cosita?
0: ¿Sabes por qué? ¿Qué pasó? No, yo tengo que parar acá. Quiero preguntarles cuán fanáticos son de los Caifanes, porque este es el momento de demostrar si eres un verdadero fanático. Afina la garganta porque el viernes 4 de septiembre en los 40 Classic vamos a regalar dos meet and greet dobles con la banda para ti. ¡Oh! Y también un acompañante para que no vayas solo, para que conozcas y te tomes fotos con tu banda favorita. Y obviamente cantes esta canción a todo pulmón. Esto va a ser una experiencia única gracias a ShowPro. Y así de esta manera escuchamos esta canción que se llama Afuera.
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0: Mike, ven acá. Afuera no, ven acá.
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0: ¿Cómo así con Mike?
1: ¿Para dónde?

0: nada más por cantar.
1: Ahí decía, afine la garganta, Caio.
2: Bueno, pues yo hago lo que puedo, pues no, ya la cantante, pues la Britney Spears, pues.
0: Ahí está.
2: La
0: Grammy.
2: La Katy Perry,
0: ahí
2: pues.
0: Ahí está. Al paseo de la fama.
2: Ahí está, la Dua Lipa.
0: No quiere venir a menospreciar nosotros, exacto, la Winnie Houston esta de la 2 de octubre.
1: La
2: María Carey. La María Carey.
0: Que eres más Carey que María.
2: Exacto. Pura Carey.
0: Puro Carey.
1: ¿Ya?
2: Terrible. Bueno, ya saben que pueden participar y ganarse con Derek los meet and greets.
0: Oye, importante, ¿sabes?
2: Bueno, son los porque son varios.
0: Sí. Pero recuerde que... se me fue la idea. Pero bueno, ya la aterricé nuevamente. Oye... El meet and greet es para conocer al artista y usted va a tener la posibilidad de ir con un acompañante. Eso es lo que va a estar regalando Derek. Obviamente usted tiene que tener su entrada. Ese es como un plus, ¿ah?
2: Sí.
0: Ese es para elevar su ida al concierto. Usted va a ir con su entrada, si usted la compró, si usted ya la tiene, se la regalaron, etcétera, etcétera, etcétera. Usted puede participar para ir y conocer a su artista el mismo día.
2: Ahí está, perfecto.
0: No, porque después la gente piensa que, ¡ay! Y el concierto. Bueno, usted va, conoce al artista y lo echan por ahí mismo. Ay, usted no tiene la internet. Para que usted no pase por eso.
2: Eso sí es verdad.
0: Digo, hay gente que también dice, ¡ay, bueno, quiero conocerlo!
2: Sí, ya.
0: Y
2: ya.
0: Y se va.
2: No, pero que quiere conocerlo, quiere escuchar su canción.
0: Asunto. Pero conté que le estamos avisando.
2: Sí.
0: Porque a usted no le van a decir al concierto de que, ¡afuera!
2: Usted no puede.
0: No tiene boleto.
1: Exacto.
0: Te imaginas. Así que ya lo sabe.
2: Perfecto. Belleza. Bueno, es momento de saber qué pasa con la farándula nacional e internacional. Así que nos vamos directamente con la fritanga.
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1: Bueno, chiquis, les traigo las noticias de la farándula que tenemos para el día de hoy.
0: Ay, en cifrina.
1: Claro, no.
0: Añiñada.
1: Añiñada.
0: Pelucona.
1: Camilo convierte su nuevo álbum en una cápsula del tiempo para sus hijas. Camilo compartió los detalles de su próximo álbum, Para Cuando Sean Mayores, un proyecto inspirado en su faceta como padre y dedicado a sus hijas Índigo y Amaranto. El disco se estrenará el próximo 9 de septiembre e incluirá 12 canciones que funcionan como una colección de recuerdos y mensajes para el futuro. ¿De qué tú te estás riendo?
0: Le hubiera puesto Amareto.
1: ¡Amaranto!
0: Vea cómo le... Y
1: cuando, pero bueno, cuando le ama...
2: Amaranto es un nombre bien colombiano.
0: Ami.
2: Amaranto. Yo me acordé de un jugador de fútbol de Boca que se llamaba... Ay, no me sale el primer nombre, pero el segundo era Amaranto.
1: ¿Viste?
2: Amaranto Perea.
0: Pero era hombre.
1: ¿Y de dónde es Camilo?
2: Luis Amaranto Perea.
0: Pero era hombre.
2: Camilo es colombiano. Sí.
0: Bueno. Pero este es niña.
1: ¿Y qué tiene?
2: Ah, le puso Amaranto a la niña.
1: Mira, las dos niñas tienen nombre masculino.
2: Amaranto es de full de hombre.
1: ¿Quién dijo?
0: No, ya no.
1: Mira, la primera niña se llama Índigo.
2: Le hubiera puesto Índiga.
1: Pero es que Índigo es un color.
2: Ah, bueno. ¿Y Amaranto?
1: Y Amaranto es una semilla, ¿no?
0: Ahora es una niña.
2: ¿Y Amaranto, ni qué le parece?
1: ¡Ay, ya la fe! ¡De loco! ¡Ey! ¡Afuera!
0: A tu programa, tú solo, no. Demasiado.
1: Es que tú no escuchaste el de esta mañana.
0: ¿Qué dijo esta mañana?
1: Porque alguien que se llama Iván.
0: Ajá.
1: Mandó un mensaje.
0: Ajá.
1: ¿Y tú sabes qué dijo?
0: ¿Qué dijo?
1: Dice que...
2: Ah, así que tú eres...
1: No, dilo.
2: Así que tú eres el tal Iván.
1: Seis de la mañana.
2: No.
1: No.
2: ¿Qué
1: hizo? No. Ay, bueno, yo sigo.
0: Mm-hmm.
1: Ovy on the Drums.
0: Oh.
1: Presentó Me Necesita.
0: Ajá.
1: Una nueva colaboración junto a Justin Quiles y el artista español. ¿Por qué se ponen estos nombres?
4: Iñaki.
1: No, es M-V-R-K.
2: Breca.
1: No sé.
2: Iñato.
1: Bueno, el tema explora esas relaciones en las que, pese a los intentos por alejarse, la atracción termina reuniendo nuevamente a dos personas.
0: Oh, wow.
1: La canción refuerza la apuesta de Ovy por unir talentos de distintos mercados de la música urbana. Por ahí lo voy a escuchar. Dana y Belinda entierran la supuesta rivalidad y por fin cantan juntas. Mucha gente, años, decían que ellas dos tenían como una guerra interna. ¿Por qué? No sé, pero se acabaron los bochinches. Y es que Dana Paola y Belinda colaboraron por primera vez en Dolce Vita, uno de los temas principales del nuevo EP de Dana, Wet Dreams, con una propuesta de pop electrónico e influencias de Italo Disco. Ambas artistas dejan atrás años de rumores de rivalidad para mostrar una poderosa alianza dentro del pop mexicano. También quiero comentarles que Universal Music apuesta fuerte por el reparto cubano y se une a Ya Voy Will para llevarlo a otro nivel. ¿Ustedes han escuchado ese tipo de... ese género musical?
0: No.
1: Se llama así, reparto cubano. Está bien, Prete. En verdad, está chévere, está chévere. Carin León continúa calentando motores para su histórica residencia en el Sphere de Las Vegas y reveló las primeras 17 canciones que formarán parte del espectáculo. El artista sonorense será el primer latino en encabezar una serie de conciertos en el icónico recinto, donde aprovechará al máximo su tecnología inmersiva y pantalla envolvente. Y para terminar, Luis Fonsi dará un nuevo paso en su carrera artística con su primer papel protagónico en una película. Así mismo como lo escuchan, el cantante encabezará la comedia romántica Say a Little Prayer, que llega a Netflix este 3 de septiembre y combina romance, humor y música, incluyendo canciones originales interpretadas por el propio artista. Así que vamos a poder ver a nuestro querido Luis Fonsi en su faceta de actor para una serie de Netflix el próximo 3 de septiembre.
2: Mira.
1: Y veremos a ver qué tal le va. Ey, si Bad Bunny pudo, él también.
0: Bueno.
2: Hay que ver. Hay gente que tiene talento para actuar y otros son bien dirigidos. Entonces te ayuda un poquito a que las cosas te salgan mejor.
1: Uh-huh.
2: Ayer, por ejemplo, estuve viendo... Tú sabes que Marco, el comediante venezolano, está haciendo una serie para YouTube.
1: Uh-huh.
2: Y el man me cae bien. A mí Marco me cae bien, pero actúa muy mal.
1: ¿De verdad?
2: Sí, para mí él actúa muy mal. En todo lo que hace, lo actúa muy mal. No me gusta.
1: O sea, ¿no te gustan sus sketch tampoco?
2: Digo, al final eso es parodia y comedia, no importa si lo actúas mal.
1: Okay.
2: No pasa nada porque eso es así.
1: Claro,
2: pero igual podría hacerlo mejor.
1: Okay.
2: Pero ahora está haciendo una vaina que es una ficción, y él no sé de qué hace, pero él es como que detective, no sé qué es lo que quiere hacer él. O, no entendí bien, pero es como un personaje que él tiene.
1: Okay.
2: Pero no actúa bien.
1: Ah, claro.
2: No actúa bien. Y entonces él tiene buenos actores ahí. Entonces la diferencia, después cuando empiece a ver a los que saben actuar con el que no sabe actuar, y ahí se va a notar mucho más.
1: Es verdad.
2: Se va a notar mucho más.
0: Es correcto.
1: Es correcto la ecuación.
2: Correcta la ecuación.
1: Pero así bueno, que, bueno, esta fue la fritanga.
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1: Tengo datitos por acá. 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
2: Ahora sí, nos vamos al cambio comercial y regresamos con la última parte de Jafárate. ¡Ya volvemos!
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1: Perfecto, chicos. Que tengan bonito miércoles. Nos escuchamos el día de mañana con mucho más.
0: Así que será.
1: A disfrutar del sol.
0: Pasen un bonito miércoles. ¡Miércoles!
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9: Son las 10 en Ciudad de Panamá.

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5: Bienvenidos a los 40 Classic, feliz miércoles. Iniciamos estas dos horas de grandes éxitos y recuerdos aquí en los 40 Panamá. Soy Derek Lee y te acompaño hasta las 12 mediodía en este miércoles, miércoles de rockcito que nos encanta. Así que a partir de este momento recuerda que tú puedes escribirme al WhatsApp 40-6261-6309 y solicitarme ese clásico del rock que quieras escuchar, ya sea en español o en inglés. Iniciamos la programación de la mañana de hoy con música a cargo de esta legendaria banda inglesa Queen, con el éxito The Show Must Go On, o El Show Debe Continuar, esta canción que Freddie Mercury pues escribió ya en sus últimos momentos. Así que esta canción viene como cargada con ese sentimiento, como también con esa nostalgia, porque ya pues sabemos que estamos a punto de perder a uno de los grandes del rock en inglés y una de esas grandes voces, ¿eh? Pero bueno, hay que continuar y también te quiero recordar nuestras redes sociales, @los40panamá y @los40pma, y pronto vas a conocer cuáles son esas canciones que están de aniversario durante este mes de septiembre. Ya estoy preparando ese material, así que tú muy pendiente a nuestras redes sociales. Aparte de eso, también recuerda algo importante. Este viernes voy a estar regalando dos meet and greet dobles, o sea, tú y un acompañante pueden conocer a Caifanes, así que pendientes con eso. Y muy importante, tienes que tener tu entrada para el concierto, ¿eh? Porque si no, pues es necesario que tengas esa entrada para que puedas ir a conocerlos, porque si te ganas el meet and greet y no tienes tu boleto, pues te vas a quedar por fuera, así que igual no los vas a conocer, así que pendientes con eso. Y lo más importante, tienes que saberte la canción afuera, porque vas a tener que cantarla, ¿eh? Aquellos pues que no les gusta mucho cantar, pendientes con eso, porque oye, si tú quieres conocer a Caifanes, qué mejor manera, pues hay que forzarse por ese meet and greet. Pero bueno, vamos a seguir con más. Vienen más clásicos a esta hora de la mañana, son las 18 y vamos a ver por aquí, a ver, listo. Ahora sí, estamos listos con más de esos clásicos del rock en inglés que te encantan y nos vamos con música a cargo de Bon Jovi. Esto se llama You Give Love a Bad Name.

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2: Avanzamos con mucho más en Los 40 Classic. Algo de rockcito clásico, ¿eh? Acabas de escuchar música de Guns N' Roses de 1987, Welcome to the Jungle. Esta canción que fue lanzada como segundo sencillo del disco Appetite for Destruction. Esta canción ocupó la séptima posición en el Billboard Hot 100 y el número uno en las listas de Reino Unido. Y por supuesto que vamos a continuar con más de tus clásicos favoritos, pero también tengo que darte información importantísima. 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Y como les comentaba más temprano, llegó el momento de demostrar si realmente eres fanático de Caifanes. Afina la garganta porque el viernes 4 de septiembre, aquí en los 40 Classic, vamos a regalar 2 meet and greet dobles para que vayas a conocer a la banda. Por supuesto, vas a ser tú y un acompañante, así que ve preparado para que los conozcas y te tome tus fotos y des una vuelta al cielo. Así que el que mejor cante la canción afuera de Caifanes se llevará la experiencia gracias a los amigos de Show Pro. Y como les mencionaba más temprano, importantísimo, señoras y señores, tienen que tener su boleto de entrada al concierto porque el meet and greet va a ser en el mismo concierto. Así que si piensas ganarte este meet and greet y no tienes tu entrada para el concierto, lamento decirte que no vas a poder entrar. Así que importantísimo eso, y por supuesto que estés pendiente a los 40 Classic el viernes para que puedas participar. 10:25 de la mañana, y ¿sabes qué? Para que tú te prepares, para que vayas practicando y puedas ganarte estos meet and greet, vamos a colocarte música de Caifanes. Esto es Afuera, aquí en los 40 Classic.

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2: Continuamos con mucho más en los 40 Classic. Estamos complaciendo con este exitazo de Bon Jovi. Por acá me lo estuvieron solicitando a través de nuestro WhatsApp 4062616309. Ya casi finalizando esta primera hora de rock. Saludos a Alcides Madrid, que solicitó este exitazo de Bon Jovi para la mañana de hoy. Son las 10:49 y quiero darte información importantísima. Pero antes quiero que sepas que regresan los 40 Básico. Y me encanta esta nueva edición porque será los 40 Básico Classic Edition.
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1: Así que ya lo sabes, no te pierdas este básico que va a estar buenísimo, ¿eh? Te prometemos una noche espectacular, llena de éxitos y sobre todo con todo este talento panameño. Oigan, y hablándoles de todo un poco, esto es importante. 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Oiga, hagamos caso a la Metrocultura, ¿eh? No incomodemos a los demás y así tampoco nos van a incomodar a nosotros. 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Oigan, y este año vas a tener la oportunidad de conocer a la voz de Sailor Moon de Lisa Simpson, también a la voz de Woody de Toy Story y a Severus Snape de las películas de Harry Potter. Oye, eso va a estar buenísimo, ¿eh? Les hablo de Patricia Acevedo y de Carlos Segundo, ellos que también hacen el doblaje para Latinoamérica de las famosas voces de Milk y de Piccolo de Dragon Ball Z, de esta pues serie icónica y legendaria y sobre todo muy querida aquí en Panamá. Oigan, y hablando de eso, ¿saben qué? Hace rato que no coloco ninguno de estos intros de series o de series animadas. Para ustedes saben, desbloquear recuerditos, así que saben que ya que estamos hablando de Comic Con, de estos dos grandes actores de doblaje que vienen a Panamá, pues vamos a recordar este opening que estoy seguro que ustedes, al igual que yo, vamos a corear aquí en los 40 Classics.

nada mejor que recordar nuestra infancia, ¿eh? Ahora sí, vamos a continuar con mucho más de tus éxitos en los 40 Classic, ya finalizando esta primera hora de rock. Y nos vamos con música a cargo de Blink-182. Esto se llama Stay Together for the Kids.

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6: Son las 11 en Ciudad.

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1: Damos inicio a la segunda hora de tus clásicos favoritos aquí en Los 40, Panamá, 11 y 7 de la mañana. Soy Derek Lee y te acompaño hasta las 12 mediodía. Recuerda también seguirnos en las redes sociales, arroba los 40 Panamá y arroba los 40 PMA. Y te comparto mi cuenta personal, arroba Derek Lee 87 también, para que te conectes conmigo. Puedes comentarme: Derek, me gustan los 40 Classic. Derek, me gustaría escuchar esta canción próximamente en los 40 Classic. O Derek, esta canción no la has colocado en todos los programas de los 40 Classic. Así que yo voy a estar, por supuesto, muy pendiente a todos tus comentarios. Aparte de eso, también recuerda que tienes que descargar la aplicación de Los 40 Radio en tu celular para que nos escuches a donde vayas.
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1: Así que ya lo sabes, siempre mantente conectado con nosotros y vas a encontrar las diferentes cositas que tenemos para ti. Te recuerdo, el viernes vamos a tener pues una dinámica para un meet and greet con Caifanes. También para fin de mes tenemos Los 40 Básico Classic Edition, donde vas a poder escuchar a Iván Barrios y a Os Almirantes. Así que pendientes, por supuesto, a todo lo que tenemos en Los 40 Panamá para ti. Esta segunda hora la iniciamos escuchando a Jesse Joy con Espacio Sideral, y es momento de que escuches a la colombiana Shakira con Te Dejo Madrid.

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2: Música de Cristina Aguilera junto a la rapera Lil Kim. Eso fue Can't Hold Us Down, esta canción, pues que fue una respuesta a todo lo que cantaba Eminem en contra de Cristina Aguilera, ¿eh? 11 y 27 de la mañana, se acerca la hora del almuerzo, así que gánale al hambre con los nuevos Wow Deals de KFC desde $3.95 de lunes a viernes. 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

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Todavía estás a tiempo de conseguir tus entradas, así que no te quedes por fuera de este concierto clásico que va a estar buenísimo. Yo voy a seguir con más éxitos. Estamos ahora con algo de popcito en inglés y quiero recordar una canción a cargo de Jennifer López. Esto se llama Glad.

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2: A Cereje música de las Ketchup. El mismo George se dio dura aquí con la coreografía de Cereje. Oigan, llegamos al final de los 40 Classic para el día de hoy. 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Oye, vamos a pasar genial en el Comic Con 2026. George, ese mismo suéter es el que tienes que llevar para allá, ¿eh? Sí. Es así de superhéroes, sí. Pero bueno, como les mencioné, llegamos al final. Mañana nos escuchamos nuevamente a las 10 de la mañana con más de tus clásicos favoritos. Recuerden practicar para el viernes que puedas participar en la dinámica por los Meet and Greet para conocer a Caifanes. Así que ya lo sabes, practica porque el viernes vamos a elegir a los dos ganadores de estos pases dobles para conocer a Caifanes. Yo me despido con música a cargo de Ricky Martin. Esto es Pégate, que tengan un excelente miércoles y nos escuchamos mañana con más en los 40 Classic. ¡Chao!

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0: 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Así es, escuchamos música de Camilo y Morat para arrancar esta programación del día de hoy. Estamos a miércoles 2 de septiembre y estamos arrancando oficialmente ya esta primera hora de mucha música y todos los éxitos aquí en los 4091.3 FM. Permítame saludarles, yo soy DJ Adrak, me quedo contigo hasta las 3 de la tarde con todos los éxitos. Sí señor, como este que acabas de escuchar. Y nos preparamos también para entrar en Bachateo. Sí señor, ya hace unos días estuvo estos dos artistas en Ciudad de Panamá, hablamos de Romeo Santos y Prince Royce. Llegan con Dardos, suena aquí en los 40 y les tengo una noticia muy pero muy importante más adelante, así que estén pendientes a la programación porque les tengo una bomba, una super bomba, señores, y quiero que se activen conmigo el día de hoy con esta bomba que les voy a soltar en unos minutos. Pero mientras tanto, vamos con Dardos. Y también les recuerdo nuestro WhatsApp 6261-6309 y nuestras redes sociales en @los40panamá.
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1: Así es, seguimos con más de los éxitos en la Fórmula Los 40. Te tengo noticias importantísimas antes de soltarte la información que te tengo aquí en la Fórmula Los 40. 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Señores, préstenme mucha atención. El 30 de septiembre ya está todo listo para esto que les voy a dejar a continuación. Préstenme mucha atención.
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1: Ahí está, les dejé la primicia, señoras y señores, ya tenemos fecha oficial para los 40 básicos en este 2026. Se preguntaban que qué había pasado, que bueno, regresó los 40 básicos. Y si quieres activarte desde ya con nosotros, solamente ponme, escríbeme al WhatsApp si estás activo, pon estoy. Y ahí vamos a estar entonces avisándoles también cuándo va a ser ya, cuándo vamos a estar tomando todos los apuntes para lo que va a ser las entradas y demás. Está pendiente a las redes sociales, @los40panamá, @los40pma. Muy importante que nos sigas en nuestra cuenta backstage, los40pma. Así la buscas en Instagram. Y también vamos a estar entonces a lo largo del mes, antes de que llegue la fecha, brindándote toda la información de los 40 básicos. En esta edición, los 40 básicos la hemos preparado con mucho cariño y hemos pensado en las personas que le gustan los clásicos. Así que en esta ocasión hacemos un Classic Edition. Iván Barrios, todos sus éxitos desde Mi Bendición, En Una Cajita, también vas a poder disfrutar Por Ti. Y por cierto, también van a estar junto a Os Almirantes. Vas a poder escuchar Al Filo de Tu Piel, vas a escuchar Las Mujeres en el Party y todas estas canciones. Así que ya sabes, va a ser en Hard Rock Café, 30 de septiembre. Desde ya puedes ir planeando, organizando la agenda con tus pasieros, con la gente de la oficina. Señores, va a estar muy bueno, se los aseguro. Así que también todo esto acompañado de la música de los 40. Sí, señor. Vamos con éxitos aquí en la Fórmula Los 40 para continuar con más. Y nos vamos a la pausa comercial. Ya regreso con todos los éxitos.

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11: Es la una en

0: Así es, está escuchando The Time de Black Eyed Peas, sonando en los 40 a esta hora de la tarde, ya a 1:15 en Ciudad de Panamá, y escuchas todos los éxitos a través de los 40. Recuerda que me quedo contigo hasta las 3 de la tarde con toda la buena música que te encanta escuchar. Estamos a miércoles, mitad de la semana, y creo que es momento de irnos con algo de bueno, tirar más fotos del conejo malo, Bad Bunny.
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6: Escuchaste Texas Hold'em de Beyond sonando a los 40 y es momento de brindarte información importantísima. 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
0: Definitivamente que la música nos conecta y este básico nos va a conectar con todos esos éxitos. Vamos a viajar en el tiempo y vamos a disfrutar de toda la buena música de Iván Barrios y Os Almirantes. Así que si estás activo para ir a este básico, escríbeme la palabra TOY en el WhatsApp y ahí vamos a estar entonces sondeando y viendo cuándo vamos a regalar las entradas y todo lo demás. Quiero que sepan que llegó el momento de demostrar si realmente eres fanático de Caifanes. Afina esa garganta porque este viernes 4 de septiembre en los 40 Classics vamos a regalar dos Meet and Greet dobles con la banda para ti y un acompañante, para que los acompañes, los conozcas y te tomes tu foto y le des una vuelta al cielo. El que mejor cante la canción afuera de Caifanes se va a estar llevando esta experiencia gracias a Showpro. Y ahora escuchemos Afuera de Caifanes, esta canción que de seguro vas a ir calentando motores desde ya. Así que ya sabes, esto es Fórmula Los 40.
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6: Son las 2 en Ciudad de Panamá.

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escuchas Time Lapse del Sol de Juanes y Rawayana, sonando los 40. Estás disfrutando de una bonita tarde llena de música con los 40. Estamos activos a través del WhatsApp 6261-6309, nuestro WhatsApp de los 40, también a través de las redes sociales arroba los 40 Panamá, los 40 PMA y mi red social arroba DJ Adrak. Ahí estamos conectados. Les tengo noticias porque se viene un gran concierto en este mes de septiembre y también viene algo interesante que de seguro te va a gustar.

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1: Así es, no se lo pueden perder, próximo 30 de septiembre, Los 40 Básico, ya tenemos la fecha de cumpleaños activa. Así que ve preparándote, ve consiguiendo tu chachay, porque vamos a disfrutar de buenos clásicos en este Classic Edition de Los 40 Básico. Te aseguro ese día Derek Lee va a estar de fiesta. Vamos a continuar con más éxitos. ¿Y se acuerdan de Holanda? Bueno, así llega Jayco a Los 40.
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1: Estamos recargados siempre de todos los éxitos aquí en Los 40 y hemos llegado a la parte final de esta programación. Estamos a mitad de la semana, miércoles, y te disfrutas de todos los éxitos siempre en Los 40 Panamá. Recuerda que mañana estaré de vuelta a las 12 mediodía con más de los éxitos y también te invito a que nos sigas en redes sociales, arroba los 40 Panamá, arroba DJ Adrak y los 40 PMA, nuestra cuenta backstage. 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Nos vamos a despedir con música de los amigos de la casa, los Rabanes, en combinación con el señor Mr. Fair, que estuvieron por aquí dando la vuelta, visitando directamente desde Guatemala. Estuvimos conversando con ellos la semana pasada. Así que vamos con música nueva y será entonces hasta la próxima. Que pasen una feliz tarde. ¡Chao!
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2: Vamos con la posición número 15 para esta semana. ¿Se acuerdan de Capo con Bombón? Bueno, esta canción estuvo dentro del top 10. Estuvo la semana anterior en la posición número 10 y ha bajado a la número 15, al igual que French Montana y Max B con Ever Since You Left Me. Esta canción estuvo en la número 12, ha bajado a la número 16, la disfrutaste ya hace un ratito. Y también en la número 22 estuvo Malcolm Top con Earrings y esta semana sube a la número 17, al igual que Partidazo. Estuvo en la número 13 y ha bajado a la número 18. Vamos a escuchar entonces a Capo con Bombón en la posición número 15. Aquí en la lista del 40 al 1, el conteo más importante de la radio en Panamá.
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8: Vamos a conocer la posición número 5 para esta semana. Ya estamos entrando en el top 5 de la lista del 40 al 1. Y hace un switch también Dominic Fake con Baby Doll. Estuvo en la posición número 6. Y a la número 6 pasa Sesh con Donde Fue Feliz, que estuvo la semana anterior en la posición número 5. Hay un switch de canciones otra vez aquí en la lista del 40 al 1. Y si quieres seguir votando por tu canción favorita, ya sabes lo que tienes que hacer, es súper sencillo. Nos escribes al WhatsApp y nos colocas la canción que quieres que suba a la número 1. Y le pones el hashtag del 40 al 1. Al igual lo puedes hacer a través de las redes sociales. Arroba los 40 Panamá, arroba los 40 PMA y me tagueas arroba DJ Adrak. Ahí vamos a estar conectados siempre a través de las redes sociales. Vamos con la posición número 5. Oficialmente para esta semana llega Dominic Fake con la canción Baby Doll.
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10: Arrancamos random. ¡Woo! A todo el mundo que esté en sintonía de los 40 Panamá. Hoy miércoles 2. Estamos activos y me vienen dando cuenta que estás con mucho saldo.
11: Oye, hoy estoy con la energía por las nubes.
10: ¿Y eso? ¿Te casaste?
11: Como si hubiera comido un pocotón de azúcar estoy así. No sé qué me pasó.
10: Exacto. Ah, bueno, eso está bueno, eso está bueno. Es válido, ¿no? Y descansaste, me imagino también.
11: Uy, dormí. Pero riquísimo anoche, que no es normal en mí. Así que yo creo que también por eso estoy así.
10: ¡Wow! Muy bien. Ese es bueno,
11: oye,
10: ¿sabes?
11: Acabo de caer en cuenta.
10: ¡Claro! ¡Muy bien!
11: Oye, excelente. No sé qué estoy haciendo, pero voy a tener que hacerlo más seguido.
10: Está mejorando los hábitos.
11: Está funcionando.
10: Es importante mejorar tus hábitos para que puedas también dormir mejor.
11: Exactamente. Exactamente.
10: Oye, estamos por acá en Random. Arrancamos el día de hoy, miércoles. Parece mentira, pero ya estamos a miércoles 2. María Laura, o sea, increíble cómo se va el tiempo, ¿no?
11: Pechito de semana.
10: Oh, totalmente. Ahora cambiaste. Me gusta pechito.
11: Pechito.
10: Me gusta pechito, me gusta pechito. Así que estamos activos y con muchos saldos, señores. Recuerden el contacto 6261-6309, WhatsApp de cabina, y también las redes sociales.
11: @los40panamá, @los40pma, que es nuestra cuenta secundaria, y nuestras redes sociales personales, @borisvega_ y @marialauraespil.
10: Y bueno, arrancando de inmediato, vamos con una de las canciones que vas a escuchar en nuestro básico con Iván Barrios y con Oso Almirantes. Vamos con esto, suena por acá en los 40, porque a la vuelta también tenemos invitados.
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0: Hablo de música de Karol G, una canción que está en este momento en tendencia a nivel global y también por aquí en los 40, Baby Wow, sonando en Random.
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0: Ahora sí que pasó mal.
2: No, qué buenísima, que yo escucho esa canción y quedo bailando. No me aburre la canción.
0: Ahorita la gente la está bailando buco en redes sociales también y hay un trend en donde los hombres están como tirando un paso.
2: Ay, papá, ¿para qué me dijiste eso?
0: Entonces, está bien en tendencia.
2: Te voy a poner a bailar. Lo voy a buscar y te voy a poner a bailar.
0: Eso va bien duro, pero bueno. Señores, estamos con más para acá en Random y tenemos invitado aquí de la casa. Estamos con Armando de Soul Brokers. ¿Qué pasó, bro? ¿Cómo andas?
3: Súper bien, contento siempre de visitarlos y pasar por acá. Sabes, ya lo cuento a Cash Up.
2: Claro, está muy bien, está muy bien.
0: Oye, que tenía más rato que no venir, que el año pasado, creo.
3: Sí, te había prometido más frecuencia y más música, pero pasó algo con Mariam, que bueno, lo voy a decir ahora en la radio que me está escuchando. Espero que no se moleste, ya tuvo como un problemita con la voz.
0: Oh.
3: O sea, no fue grave, claro, nada del otro mundo, pero había que cuidarla y parar un rato, entonces dejamos de grabar, dejamos de estar tocando por ahí, solo escribir y hacer cosas.
0: Digo, pero eso es normal, yo creo que eso le pasa a todos los profesionales. Sí, claro. En algún momento de tanto utilizar su instrumento, tiene que descansar.
2: Ay, wow. Saludos a María. Hace ratito que no te veo, pero bueno, tengo pendiente ahí tomar una clase contigo hace rato.

0: Pero sí, estamos por acá. Y bueno, contentos porque trajiste la nueva versión 2026 de La Diabla.
1: Eso es correcto. Sí, hace rato le debíamos eso al público. Es una canción que siempre le ha gustado mucho a la gente de la banda desde el día uno. Fue la canción que nos puso a llegar a la radio, a tocar los festivales y eso. Y se las debía, ¿no? Entonces, cuando ya conocí a María, me entendí en el sonido que ella era la persona adecuada que ella para ya sacar la canción y dejarla definitivamente en el tiempo.
2: ¿Cuándo sacaste la original?
1: Hace rato, eso fue como que 2014, por ahí.
0: Mira,
1: atrás.
0: Cuando deciste que, él, él me llevó esa canción en otra emisora donde yo trabajaba, yo no trabajaba en los 40.
1: Sí, no.
0: Y estrenamos esa canción en otra emisora donde yo trabajaba.
2: Estaba yo en la universidad.
0: Y bueno, es ahora posible. Esta es la versión 2026.
1: Correcto, y la definitiva, pues entonces, contento. Yo siempre tuve como insatisfecho, es la palabra correcta, con ciertas partes de la canción, pues.
0: Okay.
1: Uno con el tiempo aprende a arreglar más, aprende más música.
2: Claro.
1: Y por fin ya el intro me gusta, ya la cosa la puse como es. En esta ocasión toqué el bajo, la guitarra, produje el beat, lo hice más en la computadora, así sintético. Correcto.
2: O sea, que tú en la banda eres todero.
1: No, el piano lo tocó William Callender.
2: Me lo imaginé de que haciendo todo al mismo tiempo.
1: No.
0: Digo, ¿cómo se llama este man que es un tremendo músico gringo que también toca todo? Que es productor también.
2: Hay uno que yo lo he visto en Instagram, que él hace videos donde toca todo y saca una canción él solo.
0: Ajá, que estuvo...
2: A él me recordaste.
0: Estuvo uno de estos night show y hizo una canción de la nada. ¿Cómo que se llama?
1: El Gato.
2: No me acuerdo, pero sé quién me dices, pero no me acuerdo.
0: No me acuerdo ahorita, pero ahorita me sale.
2: Pero oficialmente, ¿cuál es tu instrumento?
1: Guitarra, yo toco la guitarra. Okay, me gusta mucho el bajo últimamente, me lo compré hace un par de años y está pretty.
2: Es que el bajo es chévere también, sí.
0: ¿Y qué guitarrista siempre como que tiene esa piquiña con el bajo, no?
2: Sí.
1: Es algo como que cuando ya aprendes, o sea, obviamente son menos cuerdas, 4 cuerdas el que yo uso, la guitarra tiene 6.
0: Sí.
1: Te encuentras con que armónicamente o musicalmente el bajo comanda. Pues,
0: claro.
1: ¿Me entiendes? El bajo es lo que predomina.
2: Ah, por supuesto,
1: entonces,
2: sí.
1: Ya cuando te metes más y te adentras más en la música, lo aprendes a apreciar más. Porque tú sabes que el show off siempre es solo guitarra brutal y rápido y vaina. Y entonces en la tarima la gente, el guitarrista, pero el bajo es el que manda, papá.
0: Claro.
2: Y bueno, Armando, estamos escuchando entonces la nueva versión de La Diabla. ¿Vienes con más cositas?
1: Sí, después de esto, un afrobeat que había hablado con Boris hace rato, una letra así más sabrosa, una cosa bien africana.
2: O sea, que ustedes se mueven por diferentes géneros, no es que se encasillan en un género.
1: Correcto, es una banda de fusión, todos los géneros que son derivados de la música negra, del blues, del soul, del R&B, del rock and roll clásico. A mí, yo soy fanático de Jimi Hendrix, de esa escuela, pues, de la música clásica, del rock. Y eso permea para todos lados. O sea, escuchamos Marvin Gaye, de todo hasta lo que es hoy Jamiroquai, Bruno Mars.
2: Jamiroquai.
1: Voy para.
2: ¿Estás loco?
1: Sí, para Bogotá.
2: ¡Oh, qué cool!
0: ¿Cuándo viene Jamiroquai?
2: No, Bogotá.
0: Sí, pero para Bogotá. ¿Cuándo?
1: 18 ahorita.
0: ¿Estás loco?
2: Sí, ¡Va a llegar!
0: ¡Allá!
1: Brutal.
0: Ok. Mira, acabo de entrar a tu página de Soul Brokers. Estas son las canciones actualizadas todas. O tenemos...
1: Yo creo que eso es...
0: Ok, espérate.
1: Bueno, eso no es.
0: Ok, vamos.
2: By the way, tenemos la canción de fondo.
1: Correcto. Sí.
2: El ritmo está a otro nivel. A otro nivel.
1: Qué cool que te gusta.
2: Sí, está increíble.
0: Aquí está. Ahora sí. Ok, ahora sí. Aquí está La Diabla también actualizada.
1: Clarito, claro.
0: Ok, están los álbumes. Ok, estaba hablando con Armando, lo que estoy diciendo es que en Spotify también y en Apple Music.
1: Correcto.
0: Están todas sus canciones que pueden chequear. Está, bueno, Quinoa, que está también la original.
1: Correcto.
0: O es la remezcla.
1: La mayoría de las canciones son remezclas.
0: Ok.
1: De las alineaciones que he ido cultivando en el tiempo. Algunas canciones sí... Para ver, original sí, The Crime, que son un blues en inglés que anda por ahí.
0: Okay.
1: Esa también sí es original de las primeras, cuando empezó el grupo.
2: ¿Y tú vas a volver a grabar todo con la voz de Mariam o vas de aquí para adelante?
1: No, algunos temas, los que más nos gustan como favoritos, pero los hacemos en vivo, pues ese es el plan de llegar a un estudio y tirar 5 temas, tipo video de estos que tú ves en estas sesiones en vivo, pues.
0: Claro.
1: Más así, porque ya lo que está allí de... Yo estoy contento con eso, pues.
2: Exacto. Sí, esta porque en particular había cositas que...
1: Claro.
2: Que tú querías mejorar.
0: ¿Y crees que venga por ahí algún álbum o MP por ahí?
1: Sí, ahorita tengo canciones nuevas, como siempre estoy escribiendo. Hicimos una canción que se llama Love is the Language, que es una canción en inglés, bonita. Marian interpreta brutal. Esa es una de las que viene en el disco nuevo, Fogata y Tambor, que es una canción que es el afro. Y hay unas canciones que todavía estamos como cultivando un poco. Yo tengo mucha música.
0: Claro.
1: Y aparte, tengo mi proyecto también, que ahorita estoy viendo que se está escuchando como en Tokio, una cosa así que... Sí, porque es pura música instrumental.
2: ¿Mira?
0: Claro.
1: Sí, es música instrumental, medio jazz, así, funk. Y sí, bueno, ando haciendo un poco de todo y arriba de 50 canciones compuestas, entonces... Esperen bastante de nosotros, canciones como esta también, que a Marian le caen muy bien.
2: Totalmente.
1: Me gusta cómo suena.
2: Sí, sí, sí.
1: Y bueno, aquí hemos traído otros temas como Giving Up.
0: Sí, claro.
1: El EP Jardín del Sonido, que es lo que estábamos haciendo el año pasado. Una serie de conciertos también en Umami, que nos quedó muy bien eso. Y estamos volviendo a hacer eso. Entonces, ya el próximo mes arrancamos a tocar. Síganos en las redes, arroba Dissolve Brokers. Ahí pueden ver todo lo que hacemos.
2: Esperamos la invitación aquí en Random.
1: Claro que sí, claro que sí.
2: Queremos ir a esos toques.
1: Ustedes siempre están invitados. La puerta está abierta.
0: Exacto. Gracias. Queremos ir para allá, escuchar esto en vivo.
2: Ay, porque sí, tienes un yo hat. Yo quiero. Sí, sí.
0: Tiene que ser muy hard escuchar esto en vivo. Pero bueno, Armando, ahí bueno, nos quedamos esperando lo que queda de este 2026. ¿Viene algo más? ¿Viene el Afrobeat o viene el Afrobeat?
1: Sí. Fogata okay. Y Tambor, una canción así que a la gente le va a gustar porque a la gente le gusta ese relajo, tú
2: total.
1: Sabes.
2: Okay.
1: Entonces, okay. Desorden y más que el desorden es una canción bien sexy de las chicas les hablan a los pelados y en la fogata y tú sabes la playa y la cosa está bien catchy okay. Y un poco diferente.
2: Oye, pero esta también está sensualona, el ritmito.
1: Sí.
2: O sea, ¿qué? Yo no la he escuchado bien, pero el ritmo es sensualón.
0: Es sí. Que la diabla, es que por eso se llama la diabla.
2: Ya, okay.
0: Vamos, para que escuche la letra completa, vamos a colocarla y seguimos por acá en Random. Dale. Armando, ¿algo más que quieras agregar a los oyentes de los 40?
2: ¿Redes sociales, por ejemplo?
1: Sí, que nos sigan en arroba Dissolve Brokers, arroba Won Crosby. Ahí pueden buscar toda la información de la música que hacemos, los conciertos y todo lo demás. Y importante agradecerles a ustedes siempre por el espacio y por... que abren las puertas a que artistas de todos los géneros y de todas las facetas vengan acá y compartan su arte con el mundo.
0: Eso.
2: Claro que sí, por muy acá bien. Siempre bienvenido. La próxima tienes que venir con Mariam.
0: Exacto. Vamos con la diabla.

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0: Seguimos con más en Random en esta hora de la tarde. ¿Cómo están, queridos amigos? Escuchabas a Paulo Londra con Faith, sonando con A Veces.
1: Buena.
0: Oye, seguimos con más en Random. Y bueno, hay un par de cositas que tenemos que contar a la gente. Luego del estreno de Diabla, la versión 2026 por acá con Soul Brokers, tenemos un par de cositas que contarle a los oyentes, ¿no?
1: Exactamente. 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Oye, eso está bueno.
0: Muy bueno, buenísimo.
1: Aprovechen esa oportunidad.
0: Total. 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
0: Así es, señores. Y bueno, vamos a hablar un poquito de algo bien random que pasó el día de hoy. Vamos con lo más random de hoy.
2: Lo más random de hoy.
0: Y es que circula en redes sociales.
1: Ya, es que yo te iba a preguntar, ¿cómo ibas a hacer para escoger? Porque han pasado demasiadas cosas random.
0: Pasado en redes sociales. Vamos, después podemos comentar los otros también.
1: Dale.
0: En redes sociales un video en donde un taxi se metió al Parque Omar. O sea, a manejar en la ruta en donde la gente camina, pasa los perritos, van los bebés con los papás, los niños, uno corre. Entonces se metió un taxi a manejar por ahí.
1: Ese gana el más random.
0: Sí, definitivamente. O sea, yo no entiendo, en verdad. ¿Cómo primero él se iba a meter por ahí, hermano?
1: ¿Y tú qué corres ahí? ¿Tú te imaginas? Yo era todo ahí.
0: Quédate. Yeah. O sea, yo no sé. Yo hubiera mirado feo.
1: Claro.
0: ¿Cómo él se iba a meter? Digo, a veces...
1: ¿Y lo hubieras grabado?
0: Claro, también.
1: La placa, sí. Suma la placa.
0: A veces, ¿sabes qué pasa? Sí hay carros, pero son los de mantenimiento. Pero ellos van súper suave. O sea, ellos van suavecito porque saben que por ahí pasa y no están en hora donde hay mucha gente. Pero aquí se veía claramente que era un horario que había bastante gente.
1: Y tú sabes que me parece rarísimo que ahí está el SPI, Boris.
0: Mira, la gente lo está mirando feo. Y andaba rápido. Un man le gritó y todo. ¿Qué te pasa? ¡Sal de ahí, loco!
1: Y las señoras por ahí caminando. Imagínate, tuvieras niños por ahí sueltos, un peligro, mascotas.
0: Mira. O sea, el man no quería parar y quería rebasarse a la gente. ¿Qué le pasa, oye?
1: Pero mi pregunta es cómo la policía no lo aguantó.
0: No, es que hay que ver que no lo vieron, porque ahí están los SPI regados, están en los estacionamientos, pero en la ruta de vez en cuando ellos salen con los four wheels y manejan la ruta, pero tiene que ser una hora en donde no le tocaba la ronda.
1: Puede ser.
0: Y una pregunta, ¿para qué se va a meter un taxi ahí?
1: Yo precisamente estoy pensando, ¿será en verdad demasiada frescura por parte de él y que pachifía tranque algún shortcut o...?
0: No, pero si el parque es una vuelta así...
1: Bueno, y no sé, de repente él pensó que había una salida en algún lado. O puede ser que él mantaba ebrio.
0: ¿Será?
1: ¿Qué es lo que yo pienso? Yo pienso que estaba ebrio.
0: Y le dijeron, tu chichilina anda por acá caminando con un man. Y se metió con el taxi.
1: ¡Qué fuerte! ¿Tú te imaginas?
0: ¿Tú te imaginas eso? Porque, o sea, en la
1: entrada... Infracción pasional.
0: De la entrada del parque a la otra salida que queda por Carrasquilla, que son las dos entradas.
1: Ajá, sí.
0: Ahí hay calle para eso. No es necesario meterse en esa ruta. O sea, tú entras al parque...
1: Porque si tú te vas un poquito más adelante, le das a la derecha, ya tú quedas ahí en Carrasquilla. No es necesario, en verdad.
0: Por eso no es necesario meterse en la ruta donde la gente camina.
1: No.
0: Entonces, ¿qué hace ese taxi ahí?
1: No tiene sentido, porque aparte ni para decir que vas a llegar más rápido a Carrasquilla porque tienes que ir despacio porque hay gente caminando ahí.
0: Está raro.
1: Está raro. Se mataba en algo.
0: Está bien raro eso. ¿Será que quería robarle a alguien o qué? También, digo, puede ser posible.
1: El man andaba en algo raro.
0: Tiene que ser, le estaba con un hombre que compa. Cosa, bomba, Yo sé el rato que tú te metas por ahí, pues.
1: Ese man estaba pasando por su momento más trunqui.
0: ¿Y que tú crees que yo no voy a hacerlo? Yo voy a hacerlo.
1: Otro taxista que agarró y lo vio así en ese estado y lo retó, dije, que tú no te atreves.
0: Por eso. Hey, compa, tú no te atreves, está ahí.
1: ¿Cuánto quiere apostar?
0: Yo lo hago.
1: Palos, pues, cinco palos, cinco palos.
0: Yo lo hago, loco, yo lo hago.
1: Ay, no. Literal, así me lo imagino.
0: Pero bueno, señores, ese es algo random. Hay varias casas random que vamos a comentar hoy, pero esta es una de las que me llamó mucho la atención porque es demasiado peligroso, como el otro día que se metió un carro también en Costa del Este, en la parte de la hierba.
1: Ah, yo lo vi. O sea, el man iba en bomba por la hierba.
0: Hermano, también.
1: Pasándose a todo el mundo.
0: ¡Qué locura!
1: Y dice, yo leí los comentarios de ese, y dice que él lo hace siempre. Que no es primera vez que ven a ese carro haciendo eso.
0: ¿En serio?
1: El man ya está acostumbrado a chifiar el tranque por ahí, por el césped. ¿Por qué se sale con la suya? Nadie le dice nada, nadie lo detiene, entonces, lo sigue haciendo.
0: A ese man hay que hacerle algo.
1: A ese man hay que ubicarlo y boletearlo para que no lo siga haciendo.
0: Claro, y fuerte.
1: Sí.
0: Porque si no es la primera vez, hay que boletearlo fuerte.
1: Así mismo es.
0: Dios se lo dice, ese man estaba cogiendo orégano, dice uno. Dice, y vieron la cartelera boxística entre dos ciudadanos y la policía de Senafrón. ¿Dónde fue eso?
1: ¿Dónde fue eso? Echen el cuento bien.
0: Manda eso, compa. Manda eso, que yo no lo he visto.
1: Manda la info.
0: Dios mío.
1: Y la gente está... Ey, la gente está trunqui sí, últimamente. Yo no sé si a ti te pasa, Boris, que tú vas manejando. Y tú... O sea, vas manejando tranquilo, despacio. Y tú te das chance de ver a la gente que está a tu alrededor. Y tú te das cuenta que hay gente que está mal. O sea, a mí me pasa más seguido de lo que me gustaría admitir. Que yo voy manejando. Ayer, por ejemplo, iba un muchacho caminando... Yo venía para acá, para la emisora. Iba un muchacho caminando y el man iba hablando solo.
0: ¿Qué?
1: El man iba hablando solo.
0: Pero no tenía audífonos puestos.
1: Y miraba para el costado y decía algo y seguía caminando. Y yo dije,
0: ¿pero tenía lentes?
1: No. ¿Y lentes? Nada.
0: ¿Lentes?
1: No. Un man normal así, en camiseta y short.
0: ¿Y no tenía nada puesto? O sea, para decir que tenía un dispositivo.
1: No tenía nada. El man iba hablando solo.
0: Porque antes que salieran los lentes, hacía a Voz Populis, los creadores de contenido hacían relajo, porque tú sabes que con los lentes tú puedes hablar, también por teléfono. Entonces la gente pensaba que estaban hablando con ellos, pero realmente era una llamada. Entonces no sé si podría ser eso.
1: Pues. No era eso.
0: Ah, okay.
1: No, el man está loquito.
0: Okay. ¿Y qué va a pasar cuando ya la tecnología evolucione? Estoy pensando en voz alta. Y que, ponte, que tú puedas recibir llamadas en tu lente de contacto.
1: Ya eso ya.
0: Es... Sí, tú no vas a saber quién está loco y quién realmente está hablando por teléfono.
1: Pero digo, yo creo que eso se nota un poquito. O sea, una cosa es ir teniendo una conversación, o sea, tú vas en lo tuyo y vas hablando, y la otra es mirar a los costados y hacerle preguntas a tus amigos imaginarios de al lado.
0: Ah, ok.
1: Otra cosa.
0: Ah, eso no me ha dicho. O sea, tú me dijiste que miró para un lado.
1: Yo te dije que miró para un lado, yo, ¿cómo así?
0: Pero no me dijiste que estaba preguntándole al amigo imaginario de al lado.
1: Se encontró a la tatarabuela así, y está hablando con ella, se le apareció, y estaba conversando acá también con un amigo imaginario.
0: Ese consumió hongos.
1: Yo no sé.
0: O está tostadísimo.
1: Yo no sé, pero yo veo cosas así todo el tiempo.
0: Dios
1: santo. Todo el tiempo. Mira, no nos vamos muy lejos. Es que, mira, yo no voy a decir dónde es, porque como solamente es una persona, yo creo que va a ser muy fácil que sepan de quién estoy hablando y yo no quiero problemas.
0: Ok.
1: En un lugar que yo frecuento, hay una persona que se ríe sola. Se ríe sola esa persona. Esa persona se ríe sola. Y no lo he visto una vez, no he visto eso dos veces, no he visto eso tres veces. Todas las veces que yo veo a esa persona se está riendo sola. Ojo, yo sé que hay condiciones médicas, que ahora no recuerdo, hay una en particular, ahorita la busco en Google, pero no me acuerdo cómo se llama, que hace que las personas se rían.
0: La del Joker.
1: Entonces yo no sé, es más, voy a buscar una vez, yo no sé si de repente esa persona tiene eso.
0: Sí,
1: para mí sería la única explicación para que una persona se esté riendo sola todo el tiempo.
0: Puede también tener otro tipo de enfermedad mental. O sea, hay muchos tipos de enfermedades mentales, puede ser también. 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
1: Muy bien, vamos a informar a la gente. Dice aquí, la risa incontrolable o sin motivo aparente, conocida como risa patológica, puede ser un síntoma de varias condiciones médicas y neurológicas que afectan al cerebro. Las principales afecciones, síndrome pseudobulbar, epilepsia gelástica, trastornos psiquiátricos como la esquizofrenia, por ejemplo, enfermedades neurodegenerativas, trastornos del desarrollo, en fin, hay muchas posibilidades que pueden aplicar para que tú tengas risa patológica. Mira tú, alguna de esas debe tener.
0: Mira tú. Pero bueno, señores, vamos a seguir con más de los éxitos en los 40. Primero tenemos que ir a cumplir con los patrocinadores y ya venimos con más a la vuelta.
1: No se muevan.
2: Son las 5 en Ciudad de Panamá. Ciudad de...

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1: La canción para regresar, música de Sebastián Yatra con Belinda.
2: Hey, Peli.
1: Yatra. Uy, ¿Yatra no ha tenido algo como Belinda?
3: No. Ese no es el tipo de Belinda.
1: Dice que él no es fiel.
3: Pero yo no creo que Belinda va a tener algo como Sebastián Yatra.
1: ¿Tú dices?
3: Nah, que va, Belinda está muy por encima.
1: Quiere, digo, no con Nodal. Le gustan los chaparritos.
3: Chuso. En verdad, ¿y a qué le vio a Nodal?
1: No, pero ponte a buscar los prototipos de Belinda. No son muy guapos. Ella como que no le gustan los guapos.
3: Bueno, eso es verdad. Hay mujeres que dicen que le gustan los manes feos.
1: Ah, Belinda, yo creo que es una de esas.
3: Puede ser. También es válido.
1: Exacto.
3: Porque para gusto los colores.
1: Claro. Así que pa guapo hay yo, dice.
3: Dirá ella, sí. Ajá. Hay mujeres que dicen así.
1: Sí, es cierto. 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
1: Gente, hoy ha sido el día más random. Ayer no había
3: nada. De verdad que sí.
1: Ayer todo el mundo se estaba portando bien.
3: Y hoy fue como que abrieron las aulas de los locos.
1: La gente se desató. Tenemos que hablar de esto de nuevo.
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1: Oye, random, ¿qué cosas random?
3: Random de cosas random.
1: Y hoy es categoría, en este momento es categoría policías.
3: Ah, vamos con los policías.
1: Vamos con categoría policía, porque los policías también han hecho cosas random hoy.
3: Ok, perfecto.
1: La primera, hermano, fueron a arrestar. Ok, vamos a echar el cuento por un momento. En Coclé hubo un atraco a una tienda. Los manes entraron con un caballo. O sea, los rateros se metieron a la tienda con el caballo a robar.
3: Dios.
1: Entonces, obviamente la gente que, oye, fue un asombro porque eso no había pasado en Panamá. O sea, habían entrado carros, habían entrado la gente, los pandilleros, la cosa con pistolas, pero en caballo nunca. María Laura, entre ayer y hoy se hizo viral que los policías en Coclé fueron a buscar el caballo y a detenerlo.
3: Mira, yo tengo que buscar el video porque yo tengo que ponerle esto a la gente. O sea, yo tengo que poner esto.
1: Tienes que ponerlo, o sea.
3: Ok, ahí va.
1: Dale, póngalo.
5: Pero la investigación tomó un giro particular cuando las unidades policiales localizaron el caballo que presuntamente habría sido utilizado durante el robo. El animal permanece bajo custodia en un corral privado mientras las autoridades realizan las diligencias para determinar quién es el propietario.
3: ¡Pobre caballo! O sea, está en custodia, pobrecito.
1: ¡Pobre caballo! ¡Ah, tú fuiste cómplice de robo! ¡Va preso!
3: El man dice, ¿qué fue el mal que yo hice? O sea,
1: yo nada más me dejé llevar.
3: ¡No!
1: Está preso el
3: caballo.
1: Está preso por maleante.
3: Yo le digo a Boris que imagínate vivir en Suiza y perdernos esto.
1: Caballo maleante.
3: Imagínate tú, metieron preso al pobre caballo, pero todavía no andaba con los humanos que estaban andando el caballo.
1: Ajá, exacto. Tío, pobre caballo.
3: Oye, esos dueños valen bestia y que lo atrapen a él, vámonos nosotros.
1: Ajá. O sea, será tiempo de que cuando roban, o sea, tú sabes que hay maleantes que roban carro, pasea de atraco y luego los han tirado por ahí.
3: Ajá.
1: ¿Será que robaron el caballo de alguna finca, pasé el atraco y lo soltaron por ahí?
3: Pobre animalito, puede ser.
1: Pobrecito. No, y vale bestia, si de repente robaron el caballo, pasé eso, y luego los dueños del caballo van a buscarlo y vayan a inculparlos del robo.

0: esa tienda había una cámara y pudo captar a los tipos que no encuentran.
1: Exacto, el estereotipo de cómo era su aspecto físico.
0: Exacto,
1: ¿no?
0: Sí.
1: Bueno, hola, hola, Pabé. Dice, esa policía llegó hasta Brasil. ¿Ah? La noticia llegó hasta Brasil, dice.
0: Ay, qué pena. Ay, no, eso me da pena.
1: Brasil es que en Panamá, traficaron un caballo.
0: Ay, no.
1: Es un caballo.
0: Ay, qué pena. Pero bueno, por esa misma línea hemos visto bastantes cosas random el día de hoy y lastimosamente relacionadas con policía.
1: Estamos en la categoría policía, correcto. Estamos
0: sí,
1: en categoría.
0: Por eso.
1: ¿Cuál es la otra de los policías?
0: Oye, se embolillaron ahí.
1: En Chepo.
0: Y dos manes flaquitos.
1: Ey,
0: yo no sé qué estaban haciendo ellos de malo. Pero lo cierto es que había dos policías tratando de esposarlo.
1: Pero sabes que eran como taxistas. Porque había una fila de taxis estacionados.
0: Puede ser, yo pensé que los taxistas estaban recogiendo el chisme. Pero
1: no, había uno que estaba del otro lado, detrás de la cámara, estaba parqueado así en la capota, viendo todo.
0: Recogiendo.
1: El man ni se movió, el man así, ni sacó celular, el man está grabado con su mente para echarlo cuento.
0: Así que qué novela, esto está mejor.
1: Esto está bueno. Entonces el man estaba ahí, y bueno, lo que pasó fue que lo que dijo el oyente y que el cosa de los policías no eran SP y compa, eran policía lince.
0: Ah, eso era lo que nos estaban diciendo.
1: Yo me imagino lo que él
0: dijo.
1: ¿Pero
0: era algo del soundtrack?
1: No, espérate. Él mandó.
0: No, era algo del soundtrack.
1: Cenafrón, era la cosa.
0: Cenafrón.
1: Sí, era Cenafrón, era Cenafrón. Entonces, los manes se agarraron. Al principio estaban como hablando con los manes, como para que se quedaran cool. Y yo no sé qué pasó con el uno de los dos, los apartaron y lo iban a esposa y el man dice, tú me estás esposando, friend. Compa. Y el policía tenía hasta el casco.
0: Yo por eso le pregunté a Boris, ¿qué será que hicieron? Porque para que tú te pongas a negociar con un man para decir lo esposa o no, el man estaba como conversando mucho y si tú vas a esposar a un man, tú lo agarras y lo esposas y ya. Pero en ese intercambio de palabras, el de rojo aprovechó y lo empujó y se empezaron a embolillar y entre ellos dos no pudieron, tuvieron que llegar un pocotón de policías más para ponerle esposa a dos tipos.
1: Pero el de acá era el rojo, el que le pegó primero al policía.
0: Sí.
1: Bueno, ese man le soltó un par de jabs al policía y lo tumbó, Fren.
0: Sí.
1: O sea, y el policía tenía hasta casco.
0: No, hombre, no.
1: ¿Será que ese man era
0: parecían los Teletubbies?
1: ¿Será que ese man era boxeador? Porque
0: no, se balanceaban así, se caían y perdían el balance y quedaban así.
1: Pero no, ¿sabes qué? Lamentable. O sea, obviamente un delincuente va a reaccionar de esa manera. Lo que da tristeza es que ¿cómo una unidad no tiene la capacidad de neutralizarlo?
0: Tienen que tener el entrenamiento. Uno se pone a hablar del policía de allá de Estados Unidos que le disparó a la gordita los cuchillos, pero no nos vamos muy lejos. O sea, él tampoco tenía el entrenamiento adecuado.
1: Exacto.
0: Porque le disparó en la panza, directo.
1: Sí, y viste que tuvieron que ir a los otros dos y con eso no podían neutralizarlo.
0: No, eran como tres que llegaron.
1: Ah, y no podían neutralizar a los manes.
0: No podían, les estaba costando. Entre todo ese poco policía.
1: Exacto. Digo, a veces nosotros, tengo rato de no decirlo, pero a veces tuve ese poco policía gordo por ahí y yo lo grubeo, pero, hermano.
0: Marco Mendona.
1: Tiempo de los Simpsons. Pero realmente eso se dan cuenta cuando pasan estas situaciones que no pueden estar así, tienen que ponerlo en forma. No.
0: Y no solo en forma, o sea, hay un montón de tácticas. Yo una vez agarré unas clases de defensa personal y digo, de repente ya se me olvidó casi todo porque no lo he aplicado, no continué con las clases, pero esa gente debería tomar sus cursos y su entrenamiento por lo menos 3 veces por semana.
1: Claro,
0: porque lo que no se practica se olvida. A ti te pueden dar una clase y dije, mira, tú para neutralizar lo agarras aquí y después lo agarras allá y no sé qué, pero si tú no lo practicas se te olvida como todo.
1: Yo creo que en la academia cuando ellos van a ser policía, ellos le dan todo eso, pues. Pero ponte, si tú eres un policía que ya tiene 10 años y no practicas nada de eso,
0: obviamente
1: ya se te va a olvidar.
0: No, pero es que eso no puede ser así. Ellos tienen que tener un plan de capacitación anual.
1: Exacto, tal cual.
0: Y que lo tienen que cumplir. O sea, tiene que haber una institución o, no sé, una auditoría interna, algo que haga constar de que, esta gente podemos certificar que recibió su entrenamiento este año.
1: Claro, porque te están cuidando la vida, o sea.
0: Exacto, ellos son los responsables de la seguridad, ¿cómo no van a estar capacitados?
1: Exacto, de seguridad de nosotros y de ellos mismos. Porque ponte, estos manes no se le dio ni un arma, pero imagínate que hubieran tenido un arma, hubiera sido lamentable.
0: Exacto.
1: Entonces creo que hay que ponerle el ojo a eso y no sé, o sea, eso no son trabajos de oficina que de 8 a 5 y ya te vas para tu casa.
0: Y hasta en los trabajos de oficina se la pasan capacitando uno. Ahora imagínate, ellos no los van a capacitar en lo que les corresponde.
1: Sí.
0: No, hombre,
1: sí.
0: No. Todo mal.
1: Creo que eso hay que tomarlo en cuenta. O sea, la gente se ríe y que no, que lo que le hicieron a la policía. Pero, bro,
0: Es preocupante.
1: Es preocupante.

0: tanto porque son los que nos cuidan a nosotros.
1: Pero bueno, vamos a, esperemos que esto sirva para que quien sea que esté a cargo se dé cuenta y tome acción y los ponga a que se preparen, porque no es posible. Exacto. Que ese poco de policías no hayan podido con esos dos muchachos.
0: Que
1: pero bueno.
0: Se preparen, se resguarden para el war.
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0: Oye, saludo a mi bro Chilín, dice, bro, estoy seguro que muchos no saben pelear, no saben ni disparar. Dios mío, imagínate.
1: Ay, no.
0: Qué locura con eso, ojalá. Qué
1: locura con la locura.
0: Sí. 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
1: Hey, voy de cabeza,
0: vamos con, de pecho. Vamos con Bad Bunny y a la vuelta venimos con el Top 5.
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0: Olivia Rodrigo suena a los 40 con The Cure. A esa hora de la tarde, la canción que todos pensamos cuando salió que era Foo Fighters.
1: Oye, pero ya te ranquea porque ella se presentó con Stevie Nicks hace poco, imagínate. Uh-huh. Dice mi papá que Stevie Nicks le dio para allá, pero igual. Ah. Pero qué digo, no se puede comparar a Boris.
0: Ah, pero oye, pero están mezclando el arte. No,
1: pero digo, mi papá me va a decir eso porque Stevie Nicks es de su época, él va a defender lo suyo.
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0: Hey, dice, están llegando los mensajes en este momento porque se ha creado una nueva tendencia en redes sociales, que es hashtag Free Caballo.
1: Estás loco.
0: Sí.
1: Me uno. Hashtag Free Caballo, yo me uno.
0: Oye, señores, Dexy, era la noticia del caballo que metieron preso. Vamos a hacer tendencia a esto. Hashtag Free Caballo.
1: Qué locura, man.
0: No es justo. Pobre caballo,
1: pobre friend. Caballito, hombre.
0: Pobre caballo. Ni siquiera para llevarlo al veterinario.
1: Exacto.
0: O sea, de que una prisión ahí random.
1: Ay, no.
0: Hashtag Free Caballo.
1: Y los manes que robaron libres por ahí.
0: Exacto, riéndose.
1: Y el caballo no sacó nada de eso.
0: No le han dado ni agua ni paja al caballo.
1: Pobrecito.
0: Hashtag Free Caballo. Señores, esto es random y como ustedes saben, a esta hora entramos en el top 5.
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0: Top 5 random del día de hoy.
1: Me siento la persona más disque ahorrativa cuando.
0: A ver, cuéntame, ¿por qué viene ese top 5, María Laura?
1: Chuzo, mira, ese top 5 viene de un día que yo me quería comprar un matcha.
0: Ajá.
1: Y tú sabes que el matcha es caro.
0: Ajá.
1: Y entonces yo dije, ay, mejor no, voy a aguantar para ver si se me quita el antojo en un ratito y no me lo compro. El tema es que no me lo compré y yo me sentí bien. Yo dije, chuzo, qué pretty, no me compré el matcha, me ahorré 7 palos. Pero en verdad eso no es un ahorro, porque ese es un gasto hormiga que igual no lo ibas a... O sea, no sé, no creo que eso se considere ahorro.
0: No, en verdad no es un ahorro.
1: No es un ahorro.
0: Exacto. Pero tú te sentiste ahorrativa.
1: Yo me sentí la más ahorrativa del mundo ese día.
0: Dios santo.
1: Exacto.
0: Un ahorro sería como que, okay, tú tienes en tu lista de prioridades un matcha diario, pero conseguiste uno en vez de 7, en 5.
1: Exacto.
0: Te ahorra $2.
1: Exactamente.
0: Pero no estaba en tu lista de prioridades.
1: Exacto, entonces no se considera ahorro.
0: Exacto. Top 5, dizque me siento la persona más ahorrativa cuando veo algo en oferta y no la compro porque pude conseguirlo de repente por ahí más adelante, ¿no? Mentira, no estaba ahorrando nada porque tú no lo tenías en el presupuesto.
1: Pero entonces, ¿sabes qué es lo peor? A veces pasa que uno está en el centro comercial y uno, vamos a decir, como mujer tú ves un vestido y tú dices que wow, me encantó este vestido, pero no me voy a gastar ahorita 80 palos en un vestido.
0: Ajá.
1: No voy a hacer ese gasto. Procedes a entrar a la siguiente tienda, la que está al lado, y entonces terminas comprándote 5 cosas más baratas, pero que al final suman $80.
0: Exacto.
1: Y entonces esa matemática como que no está matematicando.
0: No ahorraste nada.
1: Esa matemática no está matematicando.
0: No ahorraste.
1: Porque tú querías tu vestido 80 palos y tú dices, bueno, no voy a gastar esa plata ahorita, pero fuiste y te la gastaste en otras micro 5 cosas que tampoco necesitabas, porque de repente tú puedes decir que no, pero te gastaste $80, pero compraste bastantes cosas, sí, pero no necesitabas ninguna.
0: Exacto, no estás ahorrando.
1: Entonces es lo mismo. Te hubieras comprado el vestido de $80 y ya.
0: Totalmente. Top 5. Dice que me siento la persona más ahorrativa cuando, hey, hoy estaba haciendo un mandado y veo, paso por donde hay tiendas, pues, y veo unos jeans. Y yo, qué chuzo, tan pretty esos
1: ¿cómo
0: jeans.
1: ¿Cómo te pusiste esos jeans?
0: Se veían pretty. Y es que, ya mejor no entro. y no entré. O sea, estoy ahorrando, porque realmente, pero no es que esté ahorrando, sino que no lo tenía presupuesto.
1: Son dudas de la vida, ¿entro o no entro?
0: Exacto, tal cual.
1: Hay que entrar, Boris, siempre hay que entrar.
0: No, porque yo no voy a gastarme mi plata.
1: No, hay que entrar.
0: Hay que priorizar cosas.
1: Porque tú no sabes si tú te lo medías y no te quedaba bien.
0: Tú dices.
1: Sí, y no, hasta te quitas como esa piquiña.
0: Ay, ay, ay. Oye, dice, me siento la más ahorrativa cuando lleno el tanque el jueves antes de que suba la gasolina, disque. disque. ¿Qué pasó?
1: Cri. Hermana, ¿cómo así? O sea, si tú sabes que la gasolina va a estar más barata el viernes, tú tienes que esperar el viernes, ¿no?
0: Por eso, top 5, me siento, disque, me siento la más ahorrativa. Cuando lleno el tanque el jueves antes de que suba la gasolina. Porque ya va antes que suba.
1: Ok.
0: Porque ya no sabe si va a subir o baja.
1: Bueno, yo tengo una que puede que le pase a mi amiga, a la de la gasolina.
0: Ajá.
1: Ey, que tú vas a poner gasolina y tú ves que está muy cara. Y tú dices, no, yo sé que la gasolinera que queda por allá, no sé dónde, la tiene más barata. Fren, no estás echando gasolina en la gasolinera que está cerca de tu casa, pero te estás yendo a Caserrayo a poner la gasolina porque está más barata. Estás gastando gasolina.
0: Exacto.
1: Esa matemática no está matematicando.
0: Exacto. Por eso en el top 5 es disque.
1: Exacto.
0: Oye, mira lo que dice. Estoy en el súper y veo una carne empaquetada y veo que cuesta $5.65 y otra de $5.44. Me llevo esa, Fren.
1: Sí, pero y si no pesan igual.
0: Exacto.
1: ¿Ves? Pues eso es disque ahorrativo porque, mira, ey, esa me recuerda algo que me pasó a mí el otro día. ¿Tú te acuerdas que yo, bueno, yo creo que fue ayer que conté que alguien estaba quejándose como del servicio de la comida rápida aquí en Panamá y yo conté que me tocó esperar 10 minutos por un...
0: Ajá, fire.
1: En un auto rápido.
0: Sí.
1: Mira, voy a echar el cuento. Yo tenía unos cupones y entonces yo dije que bueno... Ey, tremendo deal con este cupón.
0: Claro.
1: Me llevo el combo de tal cosa, me lo llevo mucho más barato. Y yo sentí que yo estaba disque ahorrando, porque cuando a mí me entregan el combo, Boris, no es que te lo dan más barato, todo es un marketing. Porque cuando tú vas a ver, te dan la hamburguesa, pero te dan una papita chiquitita y una sodita chiquitita. O sea, todo te lo dan más chiquitito. No voy a decir de dónde es la cuestión, pero todo te lo dan más chiquitito.
0: ¿Serio?
1: Un sodín y un papín. Entonces, claro, con razón me estás cobrando menos por el combo, hermano, si me estás poniendo menos papita y menos soda. O sea, si tú me das la papita del tamaño usual y la soda del tamaño usual, eso está justificando lo que yo pago adicional normalmente,
0: claro,
1: por el combo.
0: Claro, claro.
1: Pero si tú me estás ahí haciendo una pantalla de que tú me estás dando un cupón para que me salga más barato, pero cuando voy a recibir la cuestión, no me estás dando el combo en el tamaño real, eso es una estrategia.
0: Claro.
1: Pero y cómo, o sea, yo no sé si es que la gente no se da cuenta. Yo no caigo más en eso, por ejemplo.
0: Mira, no
1: yo
0: sabía.
1: Yo prefiero comprarme mi cuestión, pagar lo que es y tener mi soda y mi papa.
0: ¿Tu soda pago Engordation?
1: No, soda cero.
0: Engordation. Engordation.
1: Disque dietética.
0: Mira, eso cupones te da ayuda para que no engorde. Entonces, por eso.
1: Eso sí lo pensé. Yo dije, bueno, por lo menos como menos papa y menos soda, ¿ves? Pues. Pero ese no es el punto. El punto es que tú juras que tú estás ahorrando y no estás ahorrando nada. Porque lo que te están es dando menos por esos cupones.
0: Top 5. Disque me siento la persona más ahorrativa. ¿Cuándo? Dice el oyente, cuando paso las cosas del carrito de Amazon a Save for Later.
1: Fren, sí soy. Sí soy.
0: 100%. Somos tres, Fren.
1: Sí, somos. No, y entonces lo peor es que el otro día puse un pedido y después como que me fueron surgiendo otras necesidades. Porque yo no sé si a ti te pasa, Boris, pero a mí Instagram,
0: ajá,
1: me crea muchas necesidades. Entonces yo dije, bueno, por ahora no voy a pedir. Mira, esta es otra de soy disque ahorrativa.
0: Dale.
1: En el momento, ya yo hice mi pedido, ¿no? No sé qué. Esa siguiente semana me empiezan a surgir necesidades y yo empiezo como, ey, ¿tú sabes qué? Para que no se me olvide y no muera eso ahí en favoritos, yo lo voy a agregar al carrito y ya yo sé que esa es mi próxima compra más adelante. Pero ¿cuál es la diferencia entre hacer la compra ahora y hacerla más adelante?
0: Claro.
1: Eso es lo mismo, nada más que tú te sientes disque ahorrativo.
0: Ojo, no es ahorrativo, sino que de repente tú no tienes el presupuesto. Mira, en mi caso, yo digo, mira, yo me gasto esto porque tengo esta plata, pero esto cuando tenga un ingreso adicional me compro esto.
1: Ajá.
0: O sea, no es que lo... Claro que estás ahorrando.
1: Ah, bueno, en ese caso, no. En ese caso yo no creo que es que estás ahorrando. En ese caso yo creo que estás administrando tu dinero de una forma particular.
0: Exacto.
1: Como tú la tienes distribuida para gastarla. Pero no es que es un ahorro, porque lo gastes hoy o lo gastes en 2 meses es el mismo gasto.
0: Bueno, eso sí. Eso es cierto.
1: Nada más que tú mentalmente di que, oh, mira, si una... soy ahorrativo.
0: Top 5. Me siento la persona más ahorrativa cuando dizque, voy al supermercado y tengo que comprar una sola cajeta de leche de almendra.
1: Ajá.
0: Pero dice, si compras 3, te queda este precio.
1: Ah, sí.
0: Quedas pagando...
1: Por más leches que no necesitabas.
0: ¡Ajá!
1: Aunque una sola, un cuartocito de leche no es nada. ¿Vale?
0: No, pero digo, en el momento tú nada más necesitabas una.
1: Porque entonces, en la casa tienes más, vamos a decir. Ajá, tú estás haciendo restock.
0: Dije, voy a ahorrar porque voy a comprar tres. Hermano, está gastando más.
1: Bueno, eso me pasó casualmente el otro día comprando por Amazon. Yo dije, había un 2x1 de unos bálsamos labiales. Y yo dije, pero es que yo sinceramente... O sea, yo dije, oh, qué ofertón. Lo metí al carrito una vez porque yo había metido el otro. Lo borré. Cuando vi el 2x1, metí el otro. Uh-huh. Y después me quedé pensando y dije, yo ni siquiera conozco cómo funciona ese bálsamo, si es bueno, si es malo. Y estoy pagando más por dos de algo que yo ni siquiera sé... Sí es bueno. Imagínate y lo saqué y puse uno nomás.
0: Imagínate que te compres los dos y sea malote.
1: Exacto. Yo por eso hice el cambio de nuevo y entonces puse uno solito.
0: Oye, 6261-6309, WhatsApp de cabina. Por acá en los 40 estamos con el top 5.
1: Me siento la persona más disque ahorrativa.
0: ¿Cuándo? Dice un oyente. Buenas tardes, chicos. Feliz miércoles para ustedes. Top 5. Me siento la persona ahorrativa disque cuando no tenía en absoluto contemplado comprarme unos pantalones, pero igual fui a comprarlo porque estaban en 2x1 y quería ahorrar.
1: A mí me gusta este top 5 porque me siento aliviada.
0: Oye, saludos a Javier, dice que estaba preparándose para el básico.
1: Saludos, Javi, perfecto.
0: Prepárense que vamos para el básico, banda, con Iván Barrio y los Almirantes. Para los que no sabían,
1: ese es el nuevo básico. Sus boletos.
0: Exacto, pero esto esa gente se lo gana. Sí, ellos son fiel oyentes.
1: Oye, te sientes la persona más disque ahorrativa cuando compras algo que viene en tamaño familiar, solo porque sale más barato. O sea, pero tú vives solo, pues, o sola. Y hay cosas que, en verdad, se te pueden dañar. Mira, entonces, como que...
0: Por lo menos, hay cosas que yo sé que yo... Mira, antes yo no tenía lo de la tarjeta esta, de que uno va donde venden cosas. Sí. Uh-huh. Pero mi mamá me dijo, dije, bueno, hijo, vamos a comprarla entre los dos. Y dije, dale, mamá. Y... cuando uno necesite, uno va, pues. Porque tiene su casa, hijo, en mi casa. Entonces, cuando yo sé que son cosas puntuales que yo voy ahí y las compro. Por ejemplo, el detergente. Exacto. Para lavar.
1: Eso sale bien ahí.
0: Eso sale cool.
1: El papel higiénico, cosas así que tú sabes que no se van a vencer.
0: Ajá, pero es que comí eso para mí, o sea, a menos que sean frutas, que yo sé que aquí me quitan todas las mandarinas, pero...
1: Oye, hace rato que no toca mandarina.
0: Ahí tengo.
1: Sí. Ay, ¿pa' qué dijiste?
0: Ah, ya Diana se fue, así que nada más quedas tú.
1: Una menos que te va a robar.
0: Exacto. 6261-6309. Pero sí, señores, ahí son cosas que uno dice que quiere ahorrar.
1: Exacto.
0: Porque me ha pasado también veces que compro disque pocotón y quedo botando cosas.
1: Ay, sí, eso pasa con los vegetales.
0: No, exacto, a veces uno
1: los vegetales se dañan muy rápido.
0: ¿Sabes cuándo me pasó? Una vez que voy para Merca. Voy para un mercado, voy a comprar rantan de vegetales y cosas para tener ahí, para hacer mi ensalada y mi jugo verde. Ya quedé botando un poco de cosas.
1: Sí, porque tú sabes que seguro tú te compras todo eso pensando que vas a comer ensalada todos los días y eso no pasa.
0: No, que voy a tener tiempo de hacerlo en mi casa.
1: De yo hacer me la, las ensaladas,
0: yo,
1: exacto.
0: Yo ando en la calle cada rato. Entonces,
1: hacer ensalada de mora.
0: No tanto de mora, no.
1: Digo, depende de lo que le pongas. Y yo, por ejemplo, soy bien picky con eso. O sea, yo tengo un proceso, por ejemplo, con la lechuga. Yo tengo un proceso. Yo primero agarro y la dejo remojando en agua con vinagre. O con vinagre de manzana o con vinagre normal. El vinagre que tenga. Yo la dejo remojando ahí en agua un rato.
0: Ok.
1: Para que eso mate todo lo que pueda tener la lechuga.
0: Ajá.
1: Después yo le enjuago hoja por hoja. Porque es bien peligroso ese tema de la lechuga. Tú no te puedes hacer loco con la lechuga.
0: Oye, trátelo, bien limpio. Trátelo, bichito.
1: No. Nada de eso. Y después, obviamente, pues lavar y picar todo lo demás que va a llevar la ensalada. O sea, si toma su tiempo. Ajá. Uh-huh. Hay gente que hace disque prep y ya deja todo picado y lavado. Eso es pretty. Pero igual, o sea, el vegetal se va a dañar igual.
0: Ojo, yo quisiera tener el tiempo para eso, pero no me da. Entonces, no sería un ahorro para mí, sería un gasto.
1: Exacto.
0: Porque ya lo pasé. A ver, dice un oyente, yo compré una puerca y la mitad de la que venía en la puerca tuve que regalarlo y botar los otros. Es lo mismo, es lo que te estoy diciendo. Yo no puedo comprar una puerca porque me todo se me daña. Usaría disque el 20% de lo que hay ahí. ¿Sabes cuál es la puerca, no?
1: Sí.
0: ¿Cuál es la puerca?
1: Bacon.
0: ¡No!
1: Yo sé que no. Yo sé que no, lechona eso, ¿no?
0: ¡No!
1: ¡Ay, no!
0: ¡La puerca!
1: ¡Puerco! ¡Puedes comprar el puerco! ¡El cerdo!
0: ¡No!
1: ¡El cerdo, no!
0: ¡No! La puerca, se le dice puerca.
1: Pero no me grites, no me grites que tú estás alto.
0: Pero mira, hoy somos bajando bien.
1: Gritándome ahí en el oído.
0: Ahora, ya bajo. Ahora sí. La puerca.
1: No bajo. Ya la metí a qué galillo, bro.
0: No, menos, la puerca.
1: Ay, Dios.
0: La puerca.
1: Ajá.
0: Es un saco transparente como a esta altura.
1: ¿Qué?
0: Y tú la compras, dame una puerca y viene todo tipo de vegetales. Lechuga, tomate, zanahoria, papas, de todo un poco. A eso se le llama puerca.
1: No te lo puedo creer.
0: Sí, sí, yo tampoco, o sea, cuando yo me enteré del nombre, yo me quedé también así, pero se le dice.
1: O sea, porque yo vi que tú leíste eso, no sé qué, y yo de una vez me imaginé un cerdo. Yo dije, un cerdo completo para él, la carne la tiene que repartir. Y después, pero después tú dijiste que una vez yo no compro una puerca. Y yo, ¿cómo va a comprar puerca si él es vegetariano? Yo estaba muy confundida por toda la situación. Ay, no. Qué random.
0: Tranquila, que a todos nos ha pasado. Dice, no, me saca más esa muchacha, Ori.
1: Sí, hombre.
0: Es que ella es citadina, bro. Y eso son
1: tú
0: cosas.
1: Tú también eres citadino.
0: Sí, pero yo voy bastante al interior. Sí. Ey, pa' Chilin mandó la foto de una puerca, pa',
1: ¿Quién?
0: Chilin, que está en sintonía del bro. Mira, esto es una puerca. Aquí mandó la foto.
1: Una bolsa con un poco de todo.
0: Ajá, de vegetales.
1: ¿Y qué es el más barato? Porque son cosas que se están dañando.
0: No son cosas buenas. ¿Cómo usted va a hacer que dañada? Ah, no. Pero ponte,
1: como a veces hacen así, que promociones con las cosas que ya están por vencer.
0: No.
1: Porque le dicen puerca.
0: No. Por ejemplo, o sea, son como que tú vas. Tú eres una persona que cocina de todo. O sea, en vez de irte de puesto en puesto a buscar que si la el tomate, que si la lechuga. La gente que se dedica a eso te hace las puerquitas.
1: ¿Y por qué se llama puerquita?
0: No sé, hasta allá. Pero bueno, hacen la puerca y entonces te la venden. Dije, bueno, aquí hay de todo, dame, no sé, $5. En vez de irte, dije, $1.50 acá, $3. Entonces tú vas rapidito y resuelves con tu puerca.
1: Y hay que decirlo así para que te den la puerca, hay que decir dólar.
0: Exacto.
1: Si no, no te dan la puerca.
0: Exacto.
1: No, usted no es por aquí. Eso y que dólares, no me da cosa que dólares.
0: Si tú vas a uno de esos lugares, a un mercado, que de seguro tienes cara que nunca has ido a un mercado, ¿has ido a un mercado?
1: ¡Ya, Boris!
0: No has ido a un mercado.
1: Haz tu punto.
0: Si tú vas así.
1: Oye, el mercadito del Valle. Creo que me la defequé. Mientras más hablo, más me hundo. Ay, no. Eso es un mercadito. El mercadito del Valle es un mercadito. Y eso es el interior, además de todo.
0: No, el Valle es turístico. Eso no cuenta.
1: Eso es el interior. Este fin de semana voy para el Valle y voy a pedir una puerca para que veas que la consigo.
0: Banda, ni siquiera para allá de San Francisco, que está por ahí, loco. Ya la vida.
1: He pasado por ahí.
0: Ay, no, pero también. Bueno, ¿qué tal? Si tú vas a un mercado de eso, del barrio, de la gente.
1: Hay que decir dólar.
0: Si tú vienes y que, por favor, deme 5 balboas, hermana, te van a subir el precio. Oh, la libra no está a ese precio, la libra está en tanto. Porque obviamente te van a escuchar que tú eres una yeyecita.
1: Dije, no, que aquí tenemos una puerquita en 7 palos. Y yo,
0: es que, ay, no, yo soy vegetariana.
1: ¿Cómo así que 7 palos? Tú de que me viste cara a mí. Yo sé que eso no vale 7 palos. No, eso vale $5. A mí no, $5.
0: Hay una nota de voz, ¿para qué dice?
3: Ay. Y en contexto, María Laura, se le llama puerca.
1: Ay, gracias,
3: porque como vienen toda clase de vegetales mezclados ahí, y a los puercos se le da los vegetales a sí mismos mezclados, todo junto, por eso se le llama puerca.
1: Ay, tan lindo el que en vez de burlarse me explicó, tan bello. Gracias, mi amor. ¡Mua!
0: Dice, le dicen puerca por la similitud que le tiran a los puercos en la granja.
1: Mira. Ahí está.
0: Los vegetales, es que los puerquitos le dan de todo.
1: Comen mejor que uno, esos manes.
0: Tú dices.
1: Ensaladita y todo, mixta.
0: Digo, hay unos que sí son de buena crianza y otros que le dan cualquier porquería.
1: Ay, no.
0: Y así mismo tú te comes esa carne, para que sepas.
1: Ay, no.
0: Así que, digo, por eso hay que saber dónde uno compre la comida.
1: Exacto. Top 5 random, me siento la persona más disque ahorrativa cuando traes el café de tu casa, para no darte 4 palos en un café, pero agarras y pides un delivery para comer. ¿De qué estamos hablando?
0: Exacto.
1: Te estás ahorrando 4 palos en el café, pero estás gastándote 15 palos en una comida en una aplicación.
0: Ey, como cuando tú dices, voy a comprar el empareado del día. Y tú sabes que a ti te gusta el día que es el filete pollo. Pero ese día no era filete pollo.
1: Yo no me compro el del día, yo me compro el que yo quiero.
0: Bueno, no estás ahorrando nada.
1: No, yo sé que no, yo sé así.
0: Porque el del día sí te estás ahorrando, pero cuando voy a comprar el normal, porque era el de pollo que tú querías, entonces ya no estás ahorrando nada.
1: No, yo sí soy así, porque yo sí estoy antojada de algo, es eso y punto. Porque si yo como otra cosa, Es lo que se me antoja y punto.
0: Sí, por lo menos el filete de pollo es bueno. Porque si el de Lía te toca de que los embutidos, tú sabes que los embutidos no son tan como que sanos. Entonces tú eres una man fitness, entonces tú no vas a comer los embutidos.
1: Eso.
0: Top 5. Me siento la persona más ahorrativa. Dice que cuando... A ver. Cuando apago las luces, dije porque no estoy en la habitación. Pero adivina, tiene todo el día el aire prendido en la casa.
1: Ah, no, hombre, no. Disque ahorrativo.
0: Ajá, entonces, ¿qué? Ah, no, ey, apague las luces para ahorrar la luz. Y cuando todavía no estás, tienes el aire prendido todo el día en la casa.
1: Fren. Top 5, me siento disque ahorrativa cuando me dan un cupón en Panga. Dije, de $2. Pero yo quiero sentirme ahorrativa y yo uso ese cupón y termino gastando 20 palos para poder usar el cupón de $2 y termino pagando y te dan meses y envío y otra cosa.
0: ¿Sabes que tengo un cupón en mi app hace como un mes?
1: Te va a vencer.
0: No me importa. ¿Sabes por qué? Porque me llevaron un pedido mal y me devolvieron supuestamente $2 y pico por el cupón por el mal envío. Y cada vez que lo voy a usar, primero tengo que usar...
1: Dije, no aplica.
0: No, tengo que usar obligatoriamente de mi tarjeta de crédito, porque a mí no me gusta pagar con adelantado, para que sepas. Es un dato que
1: me
0: lejos...
1: Me di cuenta, pero yo sí lo hago.
0: ¿Tú sabes por qué? Ahora te explico, pero déjame terminar esta historia.
1: Y todavía me...
0: El cupón, y me sale más caro que pagarlo con el cupón, que pagarlo sin el cupón.
1: ¿Cómo así? ¿Y ellos identifican cuando tú estás seleccionando el cupón para subir el precio?
0: No sé, pero ya me he dado cuenta. No puedo, solamente puedo usar tarjeta de crédito con el cupón. No puedo usar ni Yapi, ni clave, ni efectivo.
1: O sea, que vives,
0: ¿no? Y tengo que pagar de adelantado. ¿Sabes por qué no compro adelantado?
1: ¿Por
0: qué no
1: puedo adelantado? Por un impuesto, ¿no?
0: No, o sea, porque ahí, si al man del delivery le da la gana y se va, quedas mochado.
1: No, claro que no. Tú puedes reclamar eso.
0: Ah, pero te van a devolver un cupón.
1: Sí.
0: ¿Ves? Entonces, y me van a quitar 20, por ejemplo, me van a quitar 20 palos para devolverme un cupón de 20 palos. No, no es lo mismo. Ni se come igual.
1: Es que no, yo nunca he escuchado que alguien le dé un cupón de $20. No será que te regresan a la tarjeta. Pero igual, quedas tú con hambre.
0: Exacto.
1: Y tienes que ponerte entonces a luchar para ver con un servicio al cliente que ni siquiera es una persona.
0: Y ponte que te le voy a dar la tarjeta a los 5 días. Entonces, si tú tenías nada más esos 20 palos para comer en ese momento. Entonces, por eso yo nunca pago de una, Fren.
1: Oye.
0: Llega y yo, cuando tengo la comida, yo te pago. Es como... Como lo
1: más... La abres para ver si no se comió el motorizado la mitad de la comida.
0: No, tampoco así. Pero es como lo más de la construcción. ¿Tú has contratado antes para que te construya cosas en tu casa?
1: Sí.
0: ¿Tú o tu papá?
1: Mi papá.
0: Ok. Bueno, yo sí. Y he tenido...
1: ¿Para qué me preguntas si sabe? ¡Me da rabia!
0: ¿Y qué pasa? Cuando los manes, con esta, si alguna vez van a hacer algo. Ojo, hay gente también honrada. Yo conozco a los que sí puedo hacerlo, pero a los que son nuevos, yo termina el trabajo y yo te pago. Porque cuando yo le pago por adelantado un trabajo, hermano, esos manes llegan tarde, se demoran más de la cuenta.
1: ¿Y te lo aceptan así?
0: ¿Cómo así? Porque es tu norma, tú tienes que lidiar. Ey, no te puedo pagar una vez. O sea, apenas tú terminas, yo te pago. Porque si tú das por adelantado, María Laura, créeme que...
1: No lo ve más.
0: Esos manes se van a beber. Como, tú no, escuchaste una nota de voz que andaba trending por ahí.
1: Ay, sí, el señor todo honrado y que... Hola, yo mañana le llego a las 10 de la mañana.
0: A las 10 de la mañana estoy ahí. Le digo, te quiero al
1: tipo. Te quiero mucho, ¿viste? Mañana estoy ahí a las 10 de la mañana.
0: Bien, en fuego, y nunca
1: sin
0: fue.
1: Sin falta.
0: Y nunca fue.
1: ¿Ah, nunca fue?
0: Nunca fue.
1: Ah, no, hombre, pero...
0: Sí.
1: Oye, top 5 random, me siento la persona más disque ahorrativa cuando espero al supuesto Black Friday para hacer shopping. Ey, les voy a decir algo. Muchos lugares, porque no todos, pero muchos lugares le suben el precio a las cosas meses antes para que cuando es de que Black Friday, tú llegues y tú pienses que le bajaron el precio. No es así. ¿Entiendes lo que quiero decir?
0: Sí.
1: O sea, ese suéter, vamos a decir que ahorita mismo vale, estamos en, vamos a decir en junio. En junio costaba $20 ese suéter. De repente llega agosto y de la nada el suéter vale $25. Pero entonces cuando viene Black Friday, te lo dejan en 20.
0: Mira tú. Qué locura.
1: Sí, no sabías.
0: Dice, hola chicos, ¿cómo están? Yo soy de los que en las noches no dejo conectado ningún cargador y cuando el aire acondicionado enfría el cuarto, lo pongo en 25.
1: Ojo que dice la aclaración que no son todos los lugares, Boris.
0: No, sí. Okay. Claro que. Dice Boris, pasa el dato de quién trabaja sin pagar porque siempre pide el 50% y
1: por eso es que pregunto, porque está raro.
0: No, pero es que tú tienes que saber idea, compa. O sea, bro, vamos a trabajar bien. O sea, no que bueno, tú quieres que te pague el día. Bueno, te pago el día cuando se termine el día.
1: Claro.
0: No te voy a pagar el día empezando. Yo no grabo una locución y me pagan una vez. Yo tengo que mandar factura, tengo que hacer cosas. ¿Y tú qué? ¿Ni siquiera me va a una factura que te paga adelantado? No, hombre, ¿no?
1: Hey, tengo una duda. Top 5 me siento disque ahorrativo cuando voy a diferentes supermercados porque las cosas están más baratas en diferentes supermercados. Dime la verdad. Bueno, primero que nada, ¿tú has hecho eso?
0: Sí, he comparado supers. Okay. Mira, depende.
1: Pero aguanta, la pregunta es...
0: Ah, ok.
1: La pregunta es... ¿Tú no sientes que tú gastas más en gasolina que lo que te ahorras en ese supuesto ahorro?
0: No, porque los super que voy están todos en una hilita. Entonces...
1: ¡Wow!
0: Entonces... Mira, tú quieres hacer eso. Coge la transísmica. Están todos ahí, sí.
1: Oye, sí.
0: Ahí están uno, dos, tres. Y bueno, el otro puede ser el de aquí enfrente. Ya, no gasta gasolina. Ya. ¿Ves?
1: Excelente servicio.
0: ¿Cómo dice el dicho?
1: Más sabe el diablo por viejo que por diablo.
0: ¡Exacto! A ver, ahí no tenemos, ¿qué dice?
4: Cha, cuando te quieres poner a hacer súper por la app, que porque te da pereza salir. Ay. Creyendo que te vas a ahorrar en gasolina. Cierto. Pero te obligan a meter como 10 productos.
1: Exacto.
4: Mínimo de no sé cuánto.
1: Sí, sí, sí.
4: Más la propina del muchacho. Más no
1: sé el
4: qué.
1: Delivery. Yo creo que más
4: peor.
1: Sí.
4: Es mejor agarrar, prender el carro y ir para el súper.
0: Tal cual, bro.
4: Es una matemática ahí para ver qué sopa.
0: Exacto.
4: María Laura, tiene que salir más de Ocean Reef y esa zona. Un poquito más para Cerro Punta, para allá. Hasta yo que soy chamo sé que es una puerca.
1: Yo no voy a decir nada porque todo lo que diga puedes utilizar mi cuota.
0: No, pero bueno, por lo menos el tema del súper, yo me doy cuenta que hay ciertos súper que tienen cosas más económicas, pero hay otras cosas más caras. Entonces, como que yo sé qué comprar en cada súper. Porque, y también dependiendo de la calidad, pues. Hay otros súper que tienen más barato, pero la calidad no es tan buena como la del otro. Entonces, no sé, es como hay que también, tú sabes.
1: Ir probando.
0: Y calcular cada cosa.
1: Sí, sí. Pues. Top 5, me siento disque ahorrativo cuando compro algo usado o de segunda, pero después me gasto el doble arreglándolo. Cualquier también. Cosa, un mueble vintage para una peinadora que tú lo agarraste y lo compraste porque estoy que yo lo voy a poner bonito. Chush. Y te terminas gastando en esa remodelación más de lo que cuesta el vanity nuevo en la tienda. O cuando compras un carro de segunda, dije para ahorrar, pero terminas gastando más porque el carro cada rato te sale con algo diferente.
0: O sea, me pasó con una tarjeta de sonido, Fred. Una tarjeta de sonido que nueva cuesta como un billetón, pues. Y la compré de segunda. Porque era algo de estudio profesional, pues. Chuzo, qué problema con esa tarjeta de sonido, friend. Y ahí la tengo guardada. Me gasté un billete por la tarjeta de sonido y la tengo guardada ahí.
1: ¿Pero por qué la tienes guardada?
0: Porque tengo que cambiar unas piezas, una cosa y no he tenido tiempo. Y aparte tengo que gastar plata de eso.
1: Bueno, pero si ya gastaste plata en la tarjeta, ya tienes que gastar plata en lo otro.
0: Bueno, pero bueno, no es prioridad. ¡Ey! ¡Top 5! ¿Te sientes disque ahorrativo cuando? A ver, dice, por eso pasa el dato de quién. Ah, ok, de los manes que hacen la vaina en la construcción. Dale, dale.
1: Ok.
0: Dale, a ver, manalo mostrándote vos. A ver.
5: Bueno, Bori, te voy a contratar. Te pago después que termina para que digo que es una fiesta. Y si me pierdo, Bori, y que no, yo te pago ahora. Te pago después, para 15 días, para 30 días.
1: No. Ese es un buen punto de vista.
0: Digo, yo te puedo pagar, yo te voy a pagar apenas tú terminas. Yo no te voy a dejar que después 15 días.
1: Y él porque tiene que confiar que tú le vas a pagar. Porque bueno, en el caso de este es diferente porque está en tu casa.
0: Exacto.
1: Que tú estás ahí y no te puedes ir para ningún lado.
0: ¿Cómo yo lo voy a pagar y él sabe me está haciendo un trabajo en mi casa?
1: Pero si tú eres el organizador de un evento... Vamos a decir, el organizador de un evento te contrata a ti y te dice que no, yo ahora que tú terminas de tocar yo te pago. Porque tú no le exiges y que por adelantado un porcentaje, normal. El man dice que yo te pago ahorita y el man se pierde.
0: No, pero ok.
1: Mamá para adelante. Ya. O sea, tú no vas a trabajar más para él, pero trabajaste gratis esa noche.
0: No, pero digo, y ahí hay otras formas de dilear, pues. No creer en la palabra de...
1: No creo en hombre. Ni sobre, no.
0: Mira, las referencias de la vida son demasiado importantes, Frank. Ese man que te debe un billete a ti, O sea, cuando alguien te pregunte, ¿tú qué vas a decirle?
1: No.
0: ¿Qué?
1: Nada bueno.
0: Claro, obviamente.
1: Nada bueno y Panamá voy a decir.
0: Panamá que es tan chiquito.
1: Yo no sé, exacto, la gente se destruye sola.
0: Claro, después dices, ay, pero porque estoy así en la ruina, hermano, pues si tú mismo hiciste tu reputación.
1: Lo que yo sí me quedo viendo es como que hay gente que se sale con la suya por bucos años.
0: Pero es por un tiempo, María Laura. Después, esa gente no vuelve a levantar
1: siempre
0: cabeza.
1: Siempre andan consiguiendo gente que les patrocina algo, les ayuda con algo, les regala algo, les da algo, o le queda debiendo a gente diferente. Y siempre tiene como un nuevo grupo de gente al que debele.
0: Sí, pero después, créeme que queda mal y al final... Mira, esto aquí en el mundo no es una carrera de velocidad, es una carrera de resistencia.
1: Wow.
0: En la vida, pues, y todo.
1: Sí.
0: Tú puedes estar pretty en tu 20 transándole a todo el mundo, pero te voy a decir algo, después de los 35 vas a pasar hambre.
1: Déjala que siga yo la robando.
0: Exacto. Pam, pam, pam, pam. Ey, man. Sí, eso lo vamos a hablar ahora, sabe. La de la prima. Top 5.
1: Ay, sí, fresca que eres.
0: Me siento ahorrativo cuando, dizque cuando, empiezan a cobrar una comisión de $1, dizque por, y entonces te hacen una investigación bancaria. Por comisión. De $1. Y $1 y una dolita, se va todo.
1: Pues sí.
0: Y después cuando llega la multa, ¡pran!
1: Sí.
0: Uh-huh.
1: Ajá. ¿Tienes algo más, Boris?
0: Sí. ¿Cuándo? Tienes Netflix, Disney, toda la aplicación del mundo, Spotify, pero comparte toda la cuenta para no pagar ninguna completa. Pero igual estás gastando porque tienes todas las aplicaciones.
1: Y déjense de eso, mejor escuchen los 40 y ya. Y se ahorran todo.
0: De Netflix, todo, Disney, todo.
1: Sí, todo. ¿Qué dije? Spotify, ¿qué crees? No, lo que tiene, los 40.
0: Lo que tienen que hacer es Televisión Nacional para darle comida a la gente, hombre.
1: Descárguense la app, dije, los 40 radio gratis. Ya, y tienen entretenimiento gratis, que tienen que estar pagando qué.
0: Ey, esa gente de Netflix, ahora con ese tema de lo de el hogar, ya dejó, busca gente de seguir eso, aunque yo creo que hay gente que lo paga el extra. Uh-huh. Tú sabes eso, ¿no?
1: Sí.
0: Que es como que, si tú no estás en el mismo IP, en el IP, y yo ponte, yo te doy mi clave y el Netflix se da cuenta, tengo que pagar un adicional porque tú estás usando mi cuenta.
1: Oh, ya le pusieron un control a eso entonces.
0: Sí, ¿tú no sabías esa vuelta? Sí.
1: 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Suena bien, Boris.
0: Suena muy bien, señores. Oye, ya son las 6 de la tarde, vamos a seguir con más por aquí en Random. Ya venimos, señores, no te apartes.
1: Chau.
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0: Seguimos con más de los 40, Panamá. Escuchamos a la Gaga, Gaga, Gaga, Lady Gaga con Abracadabra.
1: Abracadabra. Ah, eso sí me encanta.
0: Ok, muy bien, muy bien.
1: Sí, sí, sí.
0: Es válido, válido, chica. Oye, tenemos un par de cosas que contarle a la gente.
1: ¿Tú sabes qué otra artista me encanta?
0: ¿Qué artista?
1: La Triple T. Tini, Tini, Tini.
0: Yeah.
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1: ¿Qué fue?
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0: Gente, como hoy ha sido un día super random, tenemos que ir con otra cosa random.
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0: Señoras y señores, María Laura me dice, mira esto. ¿Yo qué?
1: Hay que funarla, sorry, pero hay que funarla.
0: Cuéntame.
1: Ey, una man se paró de sus dos. Primero voy a hacer una aclaración. Voy a empaparlos en el uso de las luces intermitentes. O más bien, les voy a decir lo que las luces intermitentes no significa que usted puede hacer. Porque aquí la gente cree que porque pone las luces intermitentes es invencible. No, señor. Poner las luces intermitentes no le da play a pararse en el medio de la calle y porque usted tiene las intermitentes usted está haciendo las cosas bien. Para eso no son las intermitentes. Entonces, una ciudadana en plena calle 50.
0: En el lado del autobús.
1: Ajá.
0: Porque eran
1: aparte de todo perjudicando a las personas que estaban esperando para agarrar su transporte.
0: Ajá.
1: La mujer se ha detenido, ha puesto sus intermitentes, se ha bajado de su carro y se ha ido a comprar una refrescante chicha mientras bloqueaba todo ese carril. Y bueno, evidentemente una persona la grabó y ella procede a sacarle el dedo a la persona que la estaba grabando. O sea que ahí hay varios elementos que nos hacen pensar en qué tipo de persona es esta persona.
0: Exacto.
1: Porque no solamente está haciendo una fresca y te estás parando en medio de la calle a comprarte una chicha, sino que eres irrespetuosa porque también estás sacándole el dedo a la gente. ¿Qué es eso?
0: Total.
1: Entonces, yo la estoy funando porque, hey, sorry, eso no está bien.
0: No, para nada.
1: Eso no está bien y...
0: O sea, estás haciendo las cosas mal y con todo eso te vas a poner brava.
1: O sea, y nomás piensas en ti, porque nomás importa que tú quieres una chicha, no importa que la gente tiene que llegar a algún lugar y que la gente está manejando y que la vida es de todos.
0: Exacto.
1: No, porque lo importante es que tú quieres una chicha.
0: Si quieres una chicha, dobla a la derecha en la calle que seguía, busca estacionamiento.
1: Camina.
0: Paga el carro, camina y busca tu chicha. Pero porque lo demás tenemos que pagar la frescura de ella y esperar, pues.
1: Y créeme que esto yo lo veo bien seguido, Boris. Hay veces que yo me acuerdo de ti y digo, no voy a pitar. Porque yo si yo me voy desesperando y yo voy pitando. Pero a veces yo me acuerdo de ti y digo, no voy a pitar. Pero te voy a decir la verdad, hay gente que se lo merece. O sea, hay gente que pone su intermitente y se achanta a esperar porque vienen a recoger a alguien. Y tú puedes pasar 5 minutos ahí atrás de ese carro porque ese carro está esperando recoger alguien. El carro menos da la vuelta.
0: Exacto.
1: No, no. Y cuando se baja, cuando se paran a dejar a alguien y la persona que se está bajando del carro se baja con una pasta.
0: Man, pero ese es el lado, un lado. Y hay otro lado. Por
1: a
0: menos,
1: mí no me criaron así. Mi papá me decía, bájate, bájate rápido que hay carros atrás.
0: Pero ¿sabes qué? Eso se llama egoísmo. Últimamente en Panamá el egoísmo en el tráfico se ha vuelto como que el pan de cada día y es lamentable porque así mismo está la sociedad. Me pasó ayer que yo iba saliendo de aquí y yo para poder salir para mi casa tengo que ir en algunas calles de Vía Argentina.
1: Sí.
0: Entonces en una tenía que doblar a la izquierda para salir al Carmen. Entonces en una de las calles yo iba a doblar a la izquierda y el carro dobla a la derecha para entrar en esa misma calle porque era ida y venida. Y yo casi saco la trompa de mi carro para doblar. Pero el carro atrás, cuando iba a ver que yo iba a salir, aceleró. Ay, o sea, que si yo no aguanto, nos chocamos.
1: Te choca, claro.
0: O sea, yo no entiendo la mezquindad de la gente. O sea, ya el carro de al lado había doblado. Yo, bueno, voy a darle. Pero cuando veo que el man le mete el pie, yo, ¡ey, ey! ¿Qué le pasa? La gente anda como mal en la cabeza. De verdad manejando.
1: Que sí, de verdad que sí. No, y a mí me pasó ayer viniendo para acá, que yo estaba entrando al carril en el que tenía que estar para girar a la izquierda. O sea, ya yo llevaba medio carro adentro. Uh-huh. Y entonces el de ahí, el que venía después de mí, como que él no se dio cuenta que yo me iba a meter. Yo pensé que él me estaba dando play. No, uh-huh. Resulta que estaba distraído y no se había dado cuenta, porque apenas se dio cuenta, pegó una acelerada y yo pensé que me iba a chocar.
0: Imagínate. O sea, todo mal.
1: O sea, se dio cuenta ya medio carro adentro y quería venir a acelerar. Qué locura con la gente, ¿eh?
0: La gente después dice que por qué la vía lo está... todo.
1: Y que, ay, ¿por qué me pasa esto? Lo más de la chicha. ¿Por qué será que me pasó esto? Bueno, porque te detuviste en plena calle a perjudicar al resto del mundo porque solamente importa que tú querías una chicha.
0: Exacto. La gente piensa que las acciones no tienen consecuencias. Las acciones tienen consecuencias. Ahora, ella se ha hecho viral en todas las plataformas de estas noticias. ¿Y tú qué tú crees que va a pasar?
1: Pero a ella no se le ve la cara.
0: Pero está la placa.
1: Sí, eso sí.
0: Le va a llegar el boletón. Le va a llegar el boletón de la ATT porque están agarrando los videos.
1: No, y entonces cuando, porque digo, y con la placa yo creo que pueden revelar su identidad. Y si eso llega a su trabajo.
0: Ah, bueno.
1: Yo creo que ahí también puede tener algún tipo de problema, sobre todo si el carro es de empresa.
0: No, ah, bueno, sé. Si es de empresa, sí, pues. Si es de ella personal, no debería afectarle eso con el trabajo, digo yo. Dependiendo también el tipo de trabajo, ¿no?
1: Depende, sí, exacto.
0: Sí, porque si es un... Hay bancos, por lo menos, si la tipa trabaja en un banco, eso sí va
1: imagínate
0: a ser...
1: Imagínate que la man trabaja en una autoridad de tránsito, dije, en la TTT, dije.
0: ¿Tú te imaginas? Bueno, nos quedamos lejos, Fren. Ahí en Transímica está, por donde está la estación del metro de Pueblo Nuevo. Eso es, ¿cómo se llama? De gobierno, algo así. Se parquean en toda la Transímica los carros y son del Estado. Y nadie le mete boleta y nadie le dice nada. Entonces... ¿Qué estamos hablando?
1: La ley del embudo.
0: Exacto.
1: No, hombre, no. ¿Sabes cuál es la ley del embudo?
0: Lo ancho para ellos y lo estrecho para nosotros.
1: Está clarito.
0: Dice, buenas tardes, chicos. Saludos. Ya que tocan el tema, en el área de Moya hay una fonda a la orilla de la vía y los chicheros dejan los buses en la calle obstruyendo un carril mientras comen. Imagínate.
1: Ay, Dios mío.
0: En el área de Moya. Dice que los chicheros, los buceros se parquean para comer con los chicheros.
1: Increíble, ¿eh? ¿Hasta dónde hemos llegado? O sea, ellos fomentan su parking ahí, su parking lunch, y ya forman un tranque, porque si tú quitas un carril, formas un tranque.
0: Claro, o sea, por su conveniencia y su gana de comer o tomarse su chicha, no estamos diciendo que no lo hagan, hágalo con orden.
1: Sí.
0: O sea, cómprase su chicha, su cosa, parquéese bien. Pero quiere parquearse en medio de la calle, ¿no?
1: Mira, yo tengo entendido que a las personas que ponen puestito, a ellos les cobran una plata. ¿Qué se hace con esa plata? Porque si tú te pones a ver, ya está más que identificado en qué puntos del país hay puestitos de venta de comida. Y vamos a ser realistas, pues vamos a pensar, vamos a empatizar con la gente que come en sus puestitos. Vamos a pensar que necesitan parquearse ahí para comer.
0: Ok.
1: Oye, hagan como un anexito al costado, hagan espacio de alguna manera para que haya donde meter el carro. Como cuando tú tienes un pequeño espacio para recoger a alguien en una parada.
0: Ajá.
1: Que hagan un pequeño espacio así para que un par de carros se puedan estacionar, ¿será? No sé.
0: ¿Y qué sabe qué pasa?
1: ¿Qué hacen con la plata que paga la gente de esos puestitos?
0: En otros países hay cosas de food trucks. O sea, aquí en Panamá hay, pero privados.
1: Sí.
0: Entonces, yo no sé, por lo menos yo he visto que en Estados Unidos tienen parques de food truck, pero las personas tienen que llegar temprano, estacionar el food truck y salir de noche, que son del Estado. Mm. O sea, tienen una norma.
1: Ya. Yeah.
0: Pero yo no sé aquí qué pasa con eso, o sea, si se puede o no se puede. Ahí por Avenida Cuba, antes habían bastantes kiosquitos, creo, no sé si están todavía o los quitaron.
1: Ni idea.
0: Pero digo, creo que el tema es cómo hacer... que estos temas de labor independiente o labor informal se les ponga un poquito de orden. Porque no sí. Estamos diciendo que no se haga.
1: Exacto.
0: Sino que se haga con orden. Porque, o sea, ellos quieren comer, quieren vender, quieren trabajar honestamente, pero no tienen dónde. Entonces, creo que nadie se preocupa por ellos en ese aspecto de crear lugares en donde puedan llegar, pues, un terreno baldío, que los municipios, el municipio de Panamá, el municipio de San Miguelito, el municipio de Arraiján, crea un cemento con cerca, diga, esto va a ser fútbol, pero tiene que cumplir las normas, pueden estar aquí de tal hora, pero después se tienen que ir, recoger y llevarse su carrito.
1: Es otra alternativa. Uh-huh. Es otra alternativa. Digo, como yo te digo, yo me pongo a pensar qué se hace con la plata que ellos pagan, porque yo sé que ellos tienen que pagar para estar ahí. Entonces, con esa plata, se las pudieran ingeniar para resolver ese problema, porque yo no veo que cambie. Por mi casa también hay una calle donde hay unos carritos que venden hot dog. La gente se parquea en todo un carril.
0: Exacto.
1: Nada más basta que haya dos carros estacionados. No tiene que ser una fila. Hay un carro aquí y otro carro acá. Y ya con eso ya el carril ya no sirve. Entonces estamos todos haciendo fila con uno solo. Uh-huh. Y la gente está ahí afuera del carro comiendo, viéndote así en el tranque.
0: Es que Panamá, ese cascabel, nadie le importa de los estacionamientos.
1: Chuso, por mi casa sí ya pusieron orden porque se cansaron de tantos años de que uno le pegara sticker en los carros, uh-huh, de mal estacionado. Finalmente se les ocurrió poner un poco de tubos en las de las aceras, porque es que no se podía entrar a la calle de mi casa porque había carro aquí, carro acá. Uh-huh. O sea, o el carro iba o venía, porque es una calle sin salida.
0: Digo.
1: Y ya pusieron un poco de tubos ahí, no se pueden parquear.
0: Pero ¿sabes qué? Está cool eso, porque para que no afecte a los residentes y dueños.
1: Por supuesto.
0: Pero entonces la solución, ¿dónde está? Para los que no tienen estacionamiento. O sea, aplica el palo, pero ¿cuál es la solución?
1: Bueno, ahí hay un lote de estacionamientos que no sé cómo funciona. Nunca he preguntado cómo funciona.
0: Privado. ¿Pero por qué el Estado no hace el lote de estacionamiento? ¿Por qué no crea estacionamiento? Es el deber del gobierno, del Estado.
1: Sí.
0: Creo que eso es algo que nadie está haciendo.
1: Sí. Y hay que ver si lo van a hacer, porque no, tampoco, o sea... Tampoco seríamos el único país que es así, porque por ejemplo, tú vas a te voy a poner un ejemplo un poco extremo, ¿no? Pero tú vas a Nueva York y tú ahí no puedes ponerte que voy a alquilar un carro.
0: Ah, no.
1: Tienes que pagar 50 palos mínimo en un sitio X para parquearte, para poder caminar, para eso no alquiles carro.
0: Claro.
1: Entonces ahí también hay un serio problema de estacionamiento, pero es un negocio. Yo estoy segura que si aquí en Panamá empiezan a poner más lotes de estacionamiento, todos van a hacer para negocio.
0: Claro.
1: Porque los que hay ahorita son así.
0: Claro, del Estado no hay nada. O sea, debería haber más del Estado. Ey, para que el Estado cobre su platita. ¿Te acuerdas que antes, no sé si te acuerdas, antes había, ¿cómo se llama? Tú te parqueabas, ponte, en una acera permitida de línea blanca, pero tú tienes que meter tu cuara.
1: Ah, oh, sí.
0: Eso era el parquímetro.
1: Sí.
0: Ya no hay parquímetro. En ningún lado.
1: Uh-huh. ¿Pero y eso es mejor o peor?
0: Digo, estoy dando un ejemplo de lo que había antes. Uh-huh. Ahora, con el conocimiento y las cosas que se pueden hacer, hay tantos lotes baldíos en Panamá que se pueden adaptar. Hey, ponle parquímetros y el municipio, el gobierno va a generar ingreso de eso. Uh-huh. Y en ese lote que le hicieron los parquímetros y le pusieron cemento, se es autosustentable, porque lo que se invirtió en cemento o en la estructura, con el tiempo se va cobrando, ¿no? Y si tú ves y le asignas policías que en rondan, si en ese parquímetro no pagan, se lo lleva la grúa.
1: También.
0: Eso pasaba antes.
1: Sí.
0: Y ya se dejó de hacer.
1: También hay que ver si con los impuestos que ya de por sí pagamos nosotros no da ya para eso, que capaz y sí. Uh-huh.
0: Capaz y sí. Exacto. Mira, dice un oyente, no hacen aceras. No, tampoco.
1: Ay,
0: hacen
1: no,
0: aceras.
1: No, es terrible.
0: Exacto.
1: A mí me da cosita ver a veces a los turistas caminando, porque se les ve que van pasando trabajo.
0: Sí, en Panamá es uno de los peores lugares para caminar.
1: Exacto.
0: Dice, hace unas semanas estuve en Texas y me cobraron $15 por 2 horas en un parking público para poder visitar algunos lugares, ¿ves?
1: Salió bien.
0: Sí, digo, obviamente
1: claro,
0: eso...
1: Porque no es Nueva York.
0: No, por 2 horas en Texas, eso está caro. Pero... ¿Sabe cuál es la diferencia? De que allá se gana más plata en los salarios. O sea, eso es equivalente a los salarios de allá. Nosotros lo vemos claro porque nosotros ganamos menos en Panamá. Uh-huh. Y comparado con Estados Unidos. Allá los salarios son mucho más altos, por eso que vale eso. Pero aquí se puede poner una cantidad de dinero razonable y el gobierno se lleva el dinero de eso. De ahí de esos parkings.
1: Pero no, hay dos que tres compañías que esas son las únicas que ponen lote de estacionamiento y todo ese estacionamiento vale un montón de plata. Carísimos.
0: Vamos a escuchar una nota de voz a ver qué dice.
3: Boris, saludos. El tema de eso, de hacer agarrar los lotes baldíos del gobierno y hacer estacionamiento, es que lo van a dar en concesión, lo va a dar una empresa privada, y igual vamos a terminar pagando $10 a la hora, algo así.
0: Es que ese es el problema. O sea, tanta botella que por ahí pongan la botella hace eso, porque tiene que dar una empresa privada, porque hay un negocio. Ojalá, no sé, en Panamá no hubiera tanta corrupción. No estoy diciendo que todo el mundo, ¿no? Pero ¿por qué tiene que ser una empresa privada? Si tenemos la capacidad, tenemos profesionales que se gradúan todos los años de la tecnológica, de las demás universidades.
1: Bueno, eso es en un mundo ideal. Yeah. Eso es en un mundo ideal. Lastimosamente no estamos ahí ahora mismo.
0: Bueno.
1: Pero bueno, para hablarles de...
0: Soñamos. ¿Cómo que decía... En Estados Unidos...
1: Soñar no cuesta nada. I had a dream. Ajá. Sí. Pero bueno. 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
1: Muy bien.

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